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1: 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En Tropicana, 7:57.
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4: 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En Tropicana son las...
1: En Tropicana, 7:58. 7:58.
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Buenas noches, como siempre, qué placer saludarlo desde este momento, señoras y señores, amigas, amigos, hermanos colombianos. Vamos con ustedes en Aquí No Me Duermo de Tropicana hasta las 12 de la medianoche. Ya estamos listos para decirles a todos ustedes que vamos a tener un programa lleno de muchos de nuestros oyentes, porque vamos a hablar con ustedes en todas las ciudades. Un abrazo enorme, un abrazo bien gigante. Y bueno, contarles además lo que ha pasado, lo que ha sucedido con nuestra convocatoria hoy. Nuestra convocatoria, por lo menos acá en la ciudad de Bogotá, se nos quedó pequeño lo que estábamos pensando, lo que teníamos planeado. Resulta que, bueno, comenzamos ayer recibiendo donaciones y la convocatoria la teníamos para hoy. Pero resulta, mi gente linda,

0: linda, mi gente hermosa, mi gente bella, mi gente de buen corazón, mi gente de alma noble, que hoy, o sea, recogimos y todavía estamos contando más de 6 camiones. Eso es impresionante, eso es espectacular. La gente nos veía porque todos los talentos, las personas que también iban por allí transitando, nos preguntaban, ¿qué puedo hacer? Quiero ayudar. Y se ponían, por supuesto, a seleccionar, porque también íbamos seleccionando lo que eran alimentos enlatados, lo que eran harinas, elementos de azúcar también, de pronto kit de aseo y demás. Iban seleccionando y todas las personas que venían por aquí también iban en sus carros y por supuesto que se bajaban, ayudaban, traían esto, nos daban esto y de verdad que sentimos el cariño de la gente. Y le decimos gracias, gracias, gracias, de verdad que sí a todos ustedes, porque hoy se pusieron la capa de Superman, hoy se pusieron la 10 definitivamente. Y nosotros habíamos presupuestado, bueno, si recogemos pues 2 camiones, es impresionante. Y no solamente aquí en la ciudad de Bogotá, también he visto que la gente en Medellín, por supuesto, ha salido a donar en masa. No solamente en Tropicana, sino también en los otros puntos de acopio. Y como yo lo he venido diciendo, estamos en un punto donde no podemos decir, no, es que allá no, porque allá es azul, no, es que acá tampoco, porque acá es amarillo. No. Lo importante es que las ayudas lleguen a donde tienen que llegar, al Chocó, al Valle del Cauca, que lleguen al Eje Cafetero, a las ciudades afectadas. Y de verdad que hoy, más que nunca, yo lo decía, me siento súper orgulloso de trabajar en una marca que se ha puesto el overall, en una marca que es la que está comunicando, la que es el puente, la que es el tránsito, la que hace la conexión con la gente más afectada. Y desde el día lunes nos hemos puesto la tarea de habilitar nuestra conexión, el 601-348-7601, si de pronto desea saber de algún familiar, si de pronto desea saber de algún amigo que de pronto haya estado en el lugar del desastre, de la tragedia, los micrófonos de Tropicana están abiertos. Y una vez más, darle gracias a todos ustedes. Hoy tenemos un problemita ahí de red, de WhatsApp. No tengo WhatsApp, pero sí tengo la conexión, que es el 601-348-7601. Si estás aquí en la ciudad de Bogotá, me puedes llamar. Quiero hablar con las personas que han donado, quiero hablar con los que no han donado. Y por supuesto, quiero también, por supuesto, contarle a nuestros oyentes de Tropicana que mañana, bien temprano, van a salir las ayudas para Pereira, para Marisales, para Armenia, para Cali, entre otras cosas. Me dice R&R que también mañana, en horas de la tarde, va saliendo para Buenaventura. Entonces, nos va a estar contando absolutamente todo, cómo va resultando 4 días después de esta tragedia que enluta nuestro país. Entonces, vamos a estar muy atentos, muy pendientes. También, ayer les contaba de unas trillizas, una de ellas solamente sobrevivió. Hace pocos minutos se conoció que en la ciudad de Cali rescataron a la otra trilliza que hacía falta. Entonces solamente quedó una sobreviviente. Murió la mamá, murió el papá, toda la familia. Solamente quedó una, no recuerdo bien su nombre. Y bueno, son noticias que se van conociendo. Y en este punto hay que pedir a Dios que le dé fortaleza a las personas que están debajo de los escombros. Y también había leído una cantidad de mensajes, una cantidad, por supuesto, de sugerencias que hacían los topos mexicanos que habían estado en Venezuela, ahora están aquí en Colombia ayudando, y la importancia del silencio. Ellos enviaron un mensaje, un comunicado que ahorita voy a compartírselo a todos ustedes, y se van conociendo más noticias, se van conociendo más testimonios de vida. Niños también, los perritos, los cachorritos, algunos han quedado atrapados y otras personas han perdido la vida con un acto heroico, un acto de amor, por decirlo de alguna manera, abrazando a sus cachorritos, abrazando a sus gaticos. Conocimos también una historia de una persona que falleció, pero su animalito, su peludito, quedó vivo. Y todo porque lo abrazó. O sea, él con su cuerpo se abalanzó sobre el perrito y evitó que las paredes pues acabaran con su vida. Entonces, cuando los rescatistas pudieron sacar el perrito ahí de los escombros, ellos narraron, contaron cómo lo habían encontrado, cómo lo habían hallado. Entonces, voy a comenzar a recibir a nuestros oyentes aquí en Tropicana, 601-348-7601. También me están diciendo por acá, me preguntan, hola caballito, buenas. ¿Será que mañana ustedes también van a estar recibiendo donaciones? Bueno, hasta el momento no tenemos información, hasta el momento no vamos a recibir las donaciones acá en la carrera séptima con 67. Era ayer miércoles y hoy jueves, y mañana a primera hora va saliendo el camión con todas las ayudas. Repetimos que nosotros teníamos presupuestado 2 camiones, pero hasta el momento van 6 y puede que haya otro camión. Entonces, de verdad nos sentimos súper, súper contentos con todas las ayudas que hemos recibido. Nos sentimos súper contentos y agradecidos con todas las personas que acudieron al llamado del Grupo Prisa, de Tropicana. Esto se había convertido en un mercado, de verdad que sí, una romería de personas. Venían con sus cajas, venían con el kit de aseo. Y no solamente pues los adultos, los niños también. Vimos muchos niños, recibimos a muchos infantes con comidita para los peluditos, también muchos kits para los perritos, mucha comida para los peluditos. Entonces, de verdad que fue una jornada muy bonita, una jornada súper especial. Y hoy vamos a seguir contándoles a nuestros oyentes aquí en A Que No Me Duermo qué fue lo que pasó, cómo fue esa jornada. Las personas que también tengan la oportunidad de ingresar allí a nuestro Instagram, arroba Tropicana Colombia, en TikTok también estamos, arroba Tropicana Colombia, para que tenga la oportunidad pues de ver qué fue lo que se hizo y por supuesto todas las ayudas que hemos recibido. Y yo de a poco les voy a ir poniendo algunos de los momentos, algunos de los apartes con los que hemos vivido hoy. Y también dar gracias, muchas gracias a uno de los artistas que habló con nosotros el día martes, a Johnny Rivera, quien habló con nosotros, quien puso a disposición sus hoteles y también abrió una cuenta pues de Nequi. Él decía que de pronto no había recibido dinero porque se prestaba para malos entendidos, pero bueno, con un contador, con una persona seria, ya se dieron a la tarea. Y también ahí nos escribía, de pronto ahorita vamos a tener entonces sus declaraciones para las personas que también quieran donar en dinero. Aquí está entonces algo de lo que pasó, algo de lo que sucedió. Se lo voy a poner para que ustedes lo escuchen en A Que No Me Duermo de Tropicana.
1: Hoy queremos decirles algo muy sencillo, pero que sale del corazón. Gracias.
2: Muchísimas gracias a toda la gente que ha venido a donar.
3: Muchísimas gracias a todos los que han llegado.
1: Gracias a todos los que se sumaron con sus donaciones, con su tiempo y con su solidaridad. Sin ustedes nada de esto habría sido posible. Una vez más demostramos que cuando los colombianos nos unimos, somos capaces de hacer cosas maravillosas y de llevar esperanza a quienes más lo necesitan. Gracias por acompañarnos, por creer y por poner su granito de arena en un momento en el que tantas familias necesitan de nosotros. Desde Radioactiva Tropicana, Bésame los 40, les enviamos un abrazo enorme y nuestro más profundo agradecimiento. Y a quienes hoy lo han perdido todo, queremos decirles que no están solos. Colombia está con ustedes. Sabemos que vendrán días difíciles, pero también sabemos de qué estamos hechos. De fuerza, solidaridad y esperanza. Vamos a levantarnos juntos y vamos a hacerlo más fuertes que nunca.
0: Gracias Colombia, de verdad, eso fue hoy, en la mañana, en la tarde, llegamos desde bien temprano y ya la gente estaba ahí desde las 5:40, ya la gente estaba en la plaza de Caracol, ahí en la fuente. Muchachos, los estamos esperando y de verdad que fue una sorpresa increíble, qué bonito y qué chévere que Colombia se haya unido en pro de ayudar, de verdad. Muchas manos amigas, muchos corazones increíbles. Y nosotros, desde Tropicana, le agradecemos. No nos cansamos de decir gracias. Nos vamos a volver cansones, melosos, pero es verdad. Muchísimas gracias a todos ustedes en Colombia. Muchísimas gracias a las personas en Barranquilla, Bogotá, en Neiva, en Ibagué, la gente en Villavicencio, la gente que también hizo su aporte y que está haciendo su aporte desde Pasto, la gente que también nos escucha como siempre en Cúcuta, en Sincelejo, en Cartagena, en Montería, todos, absolutamente todos, gracias. Colombia hoy está latiendo con un solo corazón. Colombia hoy está dando muestras de solidaridad impresionante en cantidades industriales. 8 de la noche, 15 minutos, 8:15, en A Que No Me Duermo de Tropicana. Y entre otras cosas también, ayer estábamos hablando sobre el fútbol. Un deporte que nos apasiona, un deporte que tiene muchos seguidores a nivel internacional. Pero habíamos conocido una noticia y era que la Dimayor iba a hacer que la fecha se jugara. Los únicos equipos y las únicas ciudades que no iban pues a recibir esta fecha era la ciudad de Cali, la ciudad de Pereira, Armenia, Manizales y bueno, sí, básicamente eran ellos. Resulta que hoy conocimos la decisión de que la fecha se aplaza. ¡Qué bien! ¡Qué bueno! De verdad que, y no es por molestar, no es por nada, sino es que no era el momento. De verdad que sí lo entendieron, se pusieron la mano en el corazón y no era momento. Mientras unas personas están debajo de los escombros, mientras hay personas que están luchando para sobrevivir, hay personas aferradas a la vida, no se puede mover la pelota. Un estadio no puede recibir la fiesta del fútbol porque es una fiesta y no estamos para fiestas, no estamos para holgorio, no estamos para algarabía, sabiendo que nuestros hermanos nos necesitan hoy más que nunca. Entonces, qué bien, decisión acertadísima, una decisión que muchos aplaudieron, yo también aplaudí, porque ayer dejé pues mi punto de vista sano, sin de pronto salpicar a nadie, sino que no era chévere porque el fútbol, así como lo dije, es una fiesta y los jugadores también tienen que estar 100%, un deporte de alto rendimiento y tienen que estar alma, vida, corazón y psicológicamente bien para disputar un partido de fútbol de 120 minutos y más. Entonces, la noticia del día de hoy es esa. Qué bien por la Dimayor de aplazar la fecha en el certamen colombiano. Entre otras cosas, la Federación Colombiana de Fútbol, también hizo sus donaciones. No solamente esta decisión la aplaudió, sino que también hizo una importante donación, la Conmebol y la Federación Colombiana de Fútbol aportaron también por el terremoto. Sigo contándoles, aparte de lo que he escuchado, de lo que he visto en redes sociales y de lo que he podido investigar, y es que la presidenta de México, la presidenta Michelle, había comentado ayer que había salido ayuda humanitaria para nuestro país, que iban unos militares mexicanos para ayudar, para apoyar a los rescatistas y bueno, en lo que necesitáramos aquí en Colombia. Pero resulta que luego de esas declaraciones la llamaron y le dijeron: bueno, presidenta, no nos dejaron ingresar, no estamos pues haciendo nada porque nos pidieron una certificación. Y ella: ¿qué certificación? ¿Pero qué más certificación? ¿Qué más papeleo quieren? O sea, entonces ella salió en otra pues rueda de prensa a decir que había enviado, por supuesto, sus efectivos militares, pero no habían pues podido hacer nada porque se faltaba un papeleo, una certificación, una documentación. Ella dice que es una perdedera de tiempo, sabiendo que muchas personas pues necesitan esa ayuda, los voluntarios, las personas que están trabajando desde el día lunes necesitan manos amigas, y que ese tema de papeleo, o sea, se podría ir haciendo, por supuesto, pero los activos mexicanos ya estarían trabajando, así ayudando a los rescatistas de nuestro país. Entonces, también ya se pueden imaginar muchas críticas al respecto y todavía estamos esperando a ver cuál es el resultado y también cómo pues termine esta situación. La presidenta de México, vuelvo y repito, había dicho que Colombia y su cancillería le habían pedido una documentación para que los efectivos mexicanos pudieran pues comenzar a ayudar en lo que se necesitara en la zona pues más afectada, por ejemplo Cali, Medellín, Pereira, perdón, Manizales y las demás ciudades. Entonces, eso son algunas de las noticias aparte que voy a estar contándoles aquí en A Que No Me Duermo de Tropicana. 8:20 minutos, la gente se preguntará por Karina, ya les comenté. que tenemos una falla a nivel nacional con el tema de Andrés. Ah, ok, listo, bien. Ya te voy a contestar, Andrés. A ver si de pronto ya tenemos internet. Pero por eso, Karina no está al aire todavía. Vamos a esperar a ver si la comunicación, si el internet llega, vuelve para comenzar a conectarnos con las ciudades y también con Karina. Mientras yo le voy a sonar una canción aquí en Tropicana, la emisora diferente, la emisora más bacana en toda Colombia. Recuerden, ya pueden comenzar a marcar al 601-348-7601. 601-348-7601. Es Tropicana, la emisora diferente al aire, a que no me duermo solidario. Hoy con todos, absolutamente todos, nuestros oyentes y nuestra gente. Solidaridad para todos ustedes.
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1: La más bacana, bacanísima, Tropicana. Aquí estamos en A que no me duermo. Estamos luchando, por supuesto, con el internet, pero también quiero hacer una ronda a nivel nacional, porque ya lo hemos dicho, no solamente aquí en la ciudad de Bogotá, no solamente en la ciudad de Barranquilla, no solamente en Cartagena, que hemos visto una gran cantidad de donaciones, la gente se ha movilizado en masa y qué bonito, qué bacano, sino que también en Villavicencio, en Cúcuta, vamos a hacer una ronda y vamos a hablar con los directores de cada Tropicana en ciudad. Entonces, vamos a hablar con Andrés Palencia. Andrés, bienvenido a Tropicana, que no me duermo. Y bueno, Andrés, me contabas que también en Villavicencio, director de Villavicencio, habían hecho una labor bien bonita, ¿no? Andrés, buenas noches.
2: Hola, caballito, un abrazo, un saludo muy especial desde aquí, de la ciudad de Villavicencio. Feliz, contento, los buenos somos más. Yo quiero saludar a toda la gente de Villavicencio, bueno, a toda la gente en Colombia que en este momento se ha sumado, a toda la gente que ayuda, a toda la gente que siempre está dispuesta a ayudar. Hoy lo logramos aquí en la ciudad de Villavicencio, caballito, de verdad, gracias por permitirme dirigir a toda Colombia. Hoy estamos nosotros unidos por nuestro país, por nuestra familia, juntos somos colombianos y vamos a salir muy adelante. De verdad, qué placer, qué honor poder saludarlo a esta audiencia que tiene Tropicana en Colombia, porque de verdad es una manta, de verdad, poder saludar a tantas personas, no solamente aquí en Colombia, sino a través de nuestras plataformas digitales, caballito.
1: Bueno, Andrés, nosotros acá pudimos recoger 6 camiones, estábamos por supuesto para 2, pero hemos contado el tema de las ayudas, son muchas toneladas de ayuda. Y ustedes allá, cuéntanos cómo fue esa experiencia, cómo fue el tema de la convocatoria y cuántas toneladas lograron pues recoger.
2: Caballito, mire, esto fue relámpago. El martes a hoy jueves lanzamos la jornada de ayudar. Le decíamos a la gente que por favor donara, que se pusieran las manos en el corazón, que juntos que lo íbamos a lograr. Yo la verdad pensaba recoger unas cajas, le voy a ser sincero, unas 10, 20 cajas, pero la verdad la ayuda fue tan maravillosa, Dios hablando, Dios obrando en nosotros. 5 toneladas, 2 camiones van cargados de la ciudad de Villavicencio para la ciudad de Pereira, y de verdad que es una bendición muy grande. Yo quiero agradecerle a todas las personas que hicieron parte de esta gran labor, de esta campaña tan bonita para la vida, porque es eso, para la vida. Hoy demostramos que juntos podemos lograr muchas cosas, de verdad.
1: Mi hermano, de verdad que un tremendo abrazo a la gente de Villavicencio, un abrazo también para ti, gracias por sumarse a esa gran labor, y todavía nosotros vamos a estar muy atentos, pendientes a lo que pasa, a lo que acontece en las diferentes ciudades, porque muchas personas nos están preguntando, por ejemplo, acá me están escribiendo, caballito, ¿será que todavía podemos llevar las ayudas? Todavía no sabemos, entonces le pedimos a nuestra gente que tiene que estar muy atenta, muy pendiente a redes sociales, @TropicanaColombia, @TropiVillavo, y por supuesto aquí en A que no me duermo, para que sepan cómo pueden vincularse a esta gran donatón. ¿Y las ayudas cuándo salen, Sebas?
2: Ya salieron para Pereira, en este momento ya salieron, ya despachamos los 2 camiones.
1: Qué bacano. Bueno, mi hermano, un abrazo, de verdad, gracias por ponerse en la mano en el corazón a la gente de Villavicencio también. Allá tenemos una sintonía impresionante, mi hermano. Todos los días llaman, todos los días se reportan, nos cuentan historias cuando estamos con el tema de las historias, y de verdad que muy agradecido con la gente del llano. Villavicencio siempre está presente, siempre está ahí. Un abrazo, compadre. Yo,
2: caballito, Dios te bendiga, un abrazo. Tienes que venir por acá, papá, para invitarte a Tremera, a La Llanera, para que conozca estos paisajes que son hermosos. Y la verdad, el programa, un programa que es chévere para las noches, que acompaña. Y bueno, los buenos somos más. Muchas gracias a toda la gente que donó, a la gente que se sumó, de verdad, desde la ciudad de Villavicencio. Solamente les puedo decir algo. Que Dios nos bendiga. Amén. Que Dios siempre, que nunca nos despeguemos de la mano de Dios. Es grande, que es bueno, que es poderoso. Y con Dios, si siempre lo ponemos en primer lugar, Él tiene grandes cosas para nosotros. Caballito, un abrazo y a toda la gente de Tropicana en Colombia, muchas bendiciones.
1: Eso, Andrés, un abrazo, un abrazo. Ahí estábamos hablando con el director de Tropicana Villavo, saludándolos a todos ustedes, a la gente que hace parte de este gran sistema, 17 emisoras a nivel nacional y mucha gente que nos ve, nos comparte. Agradecidos con todos ustedes, porque las ayudas no solamente fueron de Colombia, sino que también vienen del exterior. Muchos, muchos, de verdad, diciendo yo también quiero donar. Bueno, voy a comenzar a hablar con nuestros oyentes al 601-348-7601. La gente que está en Cali, en Armenia, en Pereira, la gente que está en cualquier parte del eje cafetero, necesitan algún tipo de ayuda, lo dicen ya de una. Voy a comenzar a escucharlos. Hola, Tropicana, buenas noches. ¿Con quién hablo? Hola, Tropicana,
3: hola,
1: buenas.
3: Hablas con Susana.
1: Susanita, ¿cómo estás, mi amor? ¿De qué parte de Colombia?
3: Estoy en Dos Quebradas.
1: En Dos Quebradas, Risaralda. Bueno, Susana, primero preguntarte cómo estás, qué necesitan y que nos cuentes desde el lunes hasta acá qué ha sucedido.
3: Yo diría que como que ahorita pues se ha visto mucha ayuda, porque hemos visto demasiados daños, obviamente.
1: Claro que sí.
3: Fue demasiado fuerte. Como que releven los médicos que han estado atendiendo en todas partes y psicólogos. Yo pensaría, yo, pues en mi casa no pasó nada. Lo que se cae, que nunca se había caído, digamos, los libros, todas estas cuestiones, ¿cierto? Pero digo que desde ayer y hoy yo siento mucha presión como en el pecho, como
1: Dios
3: que
1: mío, bendito.
3: Uno necesita como hablar, como
1: mi vida, y aquí te estamos escuchando, estamos para ustedes,
3: sí,
1: estamos para ustedes, sí, te estoy escuchando, por supuesto, decir. claro que sí, vamos.
3: Mira,
1: a escucharte.
3: Yo, sí, lo primero que hacemos, después de que nos despertamos en la mañana, los niños estudian en la mañana, ¿cierto? Los muchachos.
1: Claro.
3: Lo primero que hacemos es prender Tropicana Pereira, obviamente. Entonces, ¿por qué? Porque es que el ambiente que manejan ellos acá es muy bueno, nos saca de la rutina,
1: claro,
3: nos, aparte que nos informan. Entonces yo siento que tengo que decirlo. Mira, estaba escuchando yo como normal, yo llegué del colegio de llevar a los muchachos, y entonces yo en el momento en que Camila dijo como, ay Dios, ustedes vieron el video, ¿cierto? Yo dije, algo pasó. Como que me despabilé y entonces me paré y ya empecé a sentir, y Juan ahí mismo dijo, o sea, ustedes saben que Juan Carlos es el de las noticias.
1: Sí, claro.
3: Cogí,
1: sí,
3: mi perro y a la puerta. Y yo, Dios mío, como que lo que ellos digan, ellos han sido muy, muy fuertes. Yo quiero que sepan que ellos, de a lo mejor del mundo que les pase a ellos, me da mucho pesar con Mauro, por lo que le pasa en su
1: sí,
3: casa.
1: Sí, de verdad que sí. Mucho eso. Pesar también con él y solidaridad con Mauro.
3: Sí, sí, sí, sí. Y que lo que uno alcanza a ver acá, como se han caído tantas cosas, pero yo tengo mucho que agradecerles a Tropicana, a Tati.
1: Ay, amiguita.
3: A Tati es súper, súper, súper bacano. Mauro también, o Chabelo, todos, para que Juan es un duro.
1: No, y nosotros,
3: diría, ¿verdad? ¿Qué?
1: Y nosotros,
3: que más psicólogos.
1: Bueno, mire, nosotros agradecerte a ti, porque eres de esas personas súper agradecidas con esta marca, con Tropicana. Eres bueno, una sobreviviente, no, una guerrera, que tienes en este momento la oportunidad de decir a toda Colombia qué necesita. Por ejemplo, ya sabemos que gracias a Dios tú no sufriste ningún tipo de pérdida, no, ni material ni humana, pero según lo que tú estás viendo,
3: ¿qué necesitas? Estaba como en el ir y venir de la casa, donde yo estaba parada ahí en la puerta, me golpeó mucho,
1: okay,
3: me siento dolorida.
1: Sí, pero con vida, con vida, con vida, gracias a papito Dios.
3: Sí,
1: pero
3: sí,
1: ¿qué necesitan?
3: Sí, sí.
1: En Pereira, ¿qué es lo que más necesitan? ¿Y cuáles son los barrios más afectados?
3: No, es que para Pereira no podemos ir, porque fue lo primero que nos dijeron. ¿Para qué?
1: Okay.
3: Se ha visto mucha ayuda, volquetas, retros, medicamentos ahí en la alcaldía. Hoy pasé y mucha ayuda, sino
1: qué
3: que
1: chévere. Ah, bueno.
3: Se ve pues muchas cosas caídas.
1: Sí,
3: todavía. Okay. Tengo el compañero, la casa de una compañerita de los niños que se cayó totalmente, pero los han ayudado mucho. Pues no les ha faltado las retros, sale una y entra la otra.
1: ¿Y el tema de alimentos? ¿El tema de alimentos? ¿La gente cómo está haciendo? ¿Si están comiendo?
3: Alimentos, también dijeron que estaba bien. Ahora es como las cuestiones para los médicos, que alcohol, gasas, guantes, perfecto, todas estas cuestiones así. Y esperando que se puedan restablecer la energía.
1: Todavía no hay energía.
3: Y todas esas cosas. En Pereira, creo que hay unas partes que no, pero yo vi que esta mañana estaban ya llevando un transformador por allá, una parte a Providencia, pero es que no se puede hacer todo una vez, porque vos sabes que hay construcciones que no se sabe si están o no están. He visto ingenieros, porque gracias a Dios ha sido como toda la ayuda parejita. He visto ingenieros viendo las edificaciones que han estado malas y ya las están marcando, ya se le ven las marcas por todas partes que han puesto los bomberos y los ingenieros han estado de Invías también por acá ayudando todo. Pero entonces como la parte de lo médico, las cuestiones médicas para los mismos médicos, para que los releven, hay que ver a más psicólogos en celo.
1: Amiguita, bueno,
3: ¿y
1: también...
3: ¿Quién le haga recreación a los niños?
1: Amiguita, bueno, y también decías algo importante, y era el tema de los psicólogos, ¿no?
3: Sí.
1: Bueno, total. Si quieres...
3: Que yo soy fuerte, pero...
1: Mira, si quieres, vamos a hacer algo. ¿No tienes internet todavía, sí, o si tienes internet?
3: No tienes solo internet. Los datos, que a veces como que... nos falla.
1: Bueno, mira, si quieres, ahí en la llamada, me pones en altavoz un momentico y anotas este número que te voy a dar, que es el de Tropicana en la que no me duermo. Tú me vas a escribir allí y yo voy a solicitar de pronto un psicólogo, cualquier psicólogo que esté dispuesto a atenderte, que esté dispuesto a ayudarte y también para tus niños y que se ponga en contacto contigo. ¿Te parece?
3: Ok,
1: mira. El número es...
3: ¿Me das el número?
1: Claro.
3: Espérame.
1: Dale, tranquila.
3: Apúntame el número, por favor.
1: Aquí estamos para ayudar. Claro que sí, mi querida amiga. Y darle gracias a Dios porque solamente fueron golpes y no pérdidas humanas. Así. Sí. Mira, el Tropi WhatsApp es 310-206.
3: ¿206?
1: Sí, señorita. 3302. 310-206-3302. Entonces, finalizamos la llamada. Tú me escribes, mira, soy la chica Pereira, necesito el psicólogo. Y yo de una me pongo en cuestión y te ayudamos, ¿vale? Para que se pongan en contacto contigo. Y ya, si hay...
3: Ay.
1: Y si hay...
3: Saludos a...
1: Dígame. ¿Ah? No, dime. ¿Saludos para quién?
3: Que no tenemos conexión con... con Medallo. Que ella me cae muy bien.
1: Ah, ok.
3: Cuando la escucho por la noche.
1: Sí. Hoy lo que pasa es que tenemos el internet, está como averiado, está pesado. Pero bueno, aquí estoy yo, caballito que te pone a relinchar.
3: Sí, claro, yo sé.
1: Hombre, mi amiguita, te mando un beso y un abrazo. Gracias. Y también a nuestra gente de Dos Quebradas, Risaralda. Okay. Una población espectacular. Bueno, tuve la oportunidad de estar ahí, de disfrutarme Dos Quebradas. Y espectacular, definitivamente. Sí. Yo he ido a Dos Quebradas, claro, por supuesto. Bueno, mi amiguita, te mando un beso y un abrazo bien grande. Más oyentes en Colombia. Tropicana, buenas noches. ¿A que no me duermo? ¿Con quién hablo?
4: Tropicana, muy buenas noches. ¿A que no me duermo? Hola, caballito, ¿cómo estás?
1: Hola, corazón. Bien, gracias a Dios. ¿Con quién tengo el gustísimo y placerísimo de hablar? Amén.
4: Con Patricia. Yo te dije que iba a ir hoy a Tropicana y lo cumplí. Fui con mi esposo.
1: Qué bien.
4: Y de verdad... ¡Qué maravilla! Luchi es una mujer súper espectacular.
1: ¿Cierto?
4: Muy dada, no, mejor dicho, para que...
1: ¿Y no te diste cuenta cuando...?
4: La vi, nos dimos, mira, ¿señor?
1: ¿Y no te diste cuenta cuando me regañó? No.
4: No, lo que pasa es que cuando yo llegué,
1: imagínate que
4: yo estaba arriba en cabina.
1: Imagínate que te voy a contar que yo me puse y que a tomar fotos y videos y tal, y me ha dicho, oye caballo, oye caballo, ¿tú qué haces ahí? Me haces el favor y te vienes para acá. listo, Luchi, listo, ya. Luchi, pero estaba haciendo los videos. No, ven a cargar la caja esta y tal. Qué risa esa, Luchi.
4: Sí, te cuento, qué bien, verdad, qué bien, qué caballito, que la ayuda de la gente. Mira, yo te dije anoche que yo tenía una discapacidad visual, yo no veo.
1: Claro.
4: Pero lo que sentí, lo que escuché, muchísima gente donando, la verdad. Uy, mi esposo me decía, uy, amor, cómo llegan donaciones, qué bonito. Él me decía, tú vieras cómo se ve esto de lleno de gente donando, el corazón de la gente es súper grandísimo. Me tomé una foto con Luchi, nos dimos un abrazo, no de corazón, sino de alma, la verdad.
1: Te faltó la foto con el más guapo de esta emisora, que soy yo.
4: Si te pudiera ver, de hecho, mi esposo, es él.
1: Hombre, mi querida amiga.
4: Y lo más bonito, gracias, caballito, que yo esta mañana le dije a mi esposo, nosotros, mi esposo y yo trabajamos los dos, trabajamos con InDrive. Él me lleva a mí, porque pues yo no voy, y él no me deja a mí solita en la casa. Y yo le dije a mi esposo esta mañana, amor, la primera carrera de nuestro usuario va a ser para la donación. Y así fue.
1: Así fue. Qué chévere. Qué bacano, qué bacano. No, y de verdad, agradecidos con todos ustedes, con la gente que se ha puesto la mano en el corazón. Hay algunos que dicen, yo quisiera donar, pero no tengo. Vea, solamente con venir a ayudar, ya hace bastante, hace demasiado. Y mira, nuestra Tropa Roja, también contarles a los oyentes de Tropicana, todavía están en nuestro centro de acopio, llenando las mulas, porque son mulas, son unos camiones grandísimos que vamos a llevar a los damnificados. Entonces, de verdad que gracias. Estamos súper contentos, súper agradecidos. Vamos a estar hablando con nuestra gente en Colombia. Recuerden también que si quieren dar palabras de aliento, llegó el momento de hacerlo. Si quieren elevar una oración, lo pueden hacer. Si quieren también donar, me preguntan, caballito, ¿cómo hay que hacer para donar? Yo estoy aquí para ustedes. Estoy aquí para decirles cómo hay que hacer para donar. Y bueno, cualquier pregunta aquí muy seguramente se la vamos a resolver. Y también, si deseas saber de algún familiar, de algún amigo, ya está disponible el 601-348-7601. 601-348-7601. Mira, muchas personas también me escriben en el interno. Por ejemplo, me escribieron ahorita, ve caballo, yo todos los días te mando mensajes, pero tú nunca lo ves. La cuestión es que hay muchas personas en las diferentes ciudades que envían el mensaje al número de Tropicana en la ciudad. Nosotros en las noches ya cambiamos. El único número autorizado y donde usted se puede comunicar con nosotros, por ejemplo, si es vía WhatsApp, es el 310-206-3302. Se lo voy a repetir. 310-206-3302. 310-206-3302. ¿Ya lo copió, cierto? Ok. Y el número, el teléfono fijo, es el siguiente. Tiene que anteponer el 601-348-7601, porque es aquí en la ciudad de Bogotá. 601-348-7601. Allí nos va a contactar. Hola, que no me duermo, de Tropicana. ¿Con quién hablamos? Buenas noches. Hola, buenas. ¿Con quién hablamos?
5: Buenas noches.
1: Mi querido amigo, ¿cómo está usted? Buenas. Un abrazo. Noches. ¿Cómo está?
5: Bien. Hablo con Martín González. De Pereira,
1: mi gente linda de Pereira, ¿cómo está usted? ¿Cómo ha pasado? Cuéntenos, ¿cómo se encuentra usted?
5: Pues gracias a Dios no nos pasó nada, gracias a Dios, estamos bien. Yo lo que le comentaba a la niña que llamó ahora, que...
1: ¡Aló! Hay muchos... Bueno, esto es normal, ¿no? Esto es
5: edificios, casas.
1: ¿Es normal que suceda esto? No, contándole a los oyentes, porque se le pierde la comunicación y es normal. Las redes están congestionadas, sabemos que en Pereira mucho más. Por eso es normal que esto esté sucediendo. Apenas todo está ralentizado, apenas las comunicaciones se están restableciendo. Apenas. Entonces hay que tener mucha paciencia. ¿Qué decía usted de la señorita que nos habla ahorita?
5: No, sí, que la niña está diciendo que hacen falta psicólogos acá en Pereira, hay mucha gente que uno lo ve la gente en la calle y él mirando los edificios, los locales que se cayeron.
1: Dios
5: gente,
1: mío bendito.
5: A veces yo salgo a la calle y me da como una tristeza.
1: Sí, sí, sí.
5: Que la, hay gente que tiene localcitos, se les cayó el techo, la fachada, están desocupando locales. Hay gente que tiene que evacuar los apartamentos, las casas. Es muy fácil decirle a una persona, mira, esa casa la van a tumbar, hay que desocupar. Hay gente que no tiene plata con que pagar un arriendo.
1: Es correcto. Es correcto, es correcto. No, y doloroso lo que están viviendo, pero los que solamente... Aquellos, es más, yo lo he dicho, que aquellos que perdieron pues su vivienda, sus enseres y demás, hay que darle gracias a Dios porque estamos vivos. Y eso es lo más importante, hay que darle gracias a Dios porque lo material se recupera. Muchas personas también he visto en redes sociales que están muy tristes por el tema de una de las catedrales más antiguas de Pereira, la forma en que quedó, pero bueno, ya eso... Van a tener, por supuesto, los ingenieros tiempo y tenemos también la capacidad para reconstruirlos, pero imagínense una vida. Entonces hay que ponernos mente positiva que vamos a salir de esto y hay que arrodillarnos y orar todos los días y darle gracias a Papito Dios por la vida, ¿cierto?
5: Sí, sí, gracias a Dios. No, y hay muchas partes aquí en Pereira que no ha llegado la ayuda. Pues yo no he visto, yo no he visto. Por ejemplo, hay gente que está unificada en Pereira, en Dos Quebradas, en Cuba, en Providencia, en San Luis, en todas partes, en el Parque Industrial. Hay mucha gente que imagínese, no ha llegado la ayuda.
1: Bueno, mi querido amigo, un fuerte abrazo. Bendiciones, que estés muy bien. Y nada, hay que darle gracias a Dios, fortaleza, porque estamos vivos y estamos echando para adelante. Bueno, nos faltan 3 minuticos para desconexión, pero también quiero hacer contacto con nuestro director en la ciudad de Barranquilla, Rafael Narváez, y a quien le decimos buenas noches porque me dicen que en Barranquilla también la gente se ha puesto la mano en el corazón y pues salieron a donar en masa. Así que, Rafa, bienvenido, buenas noches en A Que No Me Duermo de Tropicana. ¿Cómo estamos?
6: Buenas noches, caballito. Buenas noches para todos los oyentes de Tropicana en el país. Un abrazo bien cordial desde la Puerta de Oro.
1: Bueno, Rafa, nos contabas que la gente en la ciudad de Barranquilla ya también ha comenzado a movilizarse, hemos visto muchas ayudas y por supuesto Tropicana con el overall puesto.
6: Bueno, tenemos varias metas, una de ellas recaudar 30 millones de pesos en menos de 3 días, con la pastoral social de acá de la ciudad de Barranquilla, y también tenemos contemplado recoger más de 20 toneladas en estos días para enviárselas a nuestros hermanos que lamentablemente se han visto afectados por esta tragedia en nuestro país.
1: Bueno, ¿y la gente cómo hace para donar? ¿Tienen algún punto de acopio en la sede de Caracol Radio? ¿O cómo
6: sí, las mismas iglesias, las capillas, las iglesias son punto de acopio. También mañana vamos a hacer una actividad con familiar. Vamos a estar en 2 puntos de la ciudad, en el norte y el sur, para que la gente lleve todos los elementos que quiera llevar, los alimentos no perecederos, los kits de pues los botiquines pequeños. Vamos a estar pendientes también para que la gente lleve comida para los peluditos callejeros. Ya tenemos más o menos 400 kilos recaudados, recogidos por la gente que nos ha llevado, pero aspiramos a tener al menos 1 tonelada de estos alimentos para los peluditos callejeros también.
1: Ok, súper. Entonces, importante e indispensable llevar alimentos no perecederos, enlatados,
6: sí,
1: kit de aseo personal también.
6: Sí, también botellas de agua, que es otra parte que están pidiendo nuestros hermanos. También pañales para niños, porque tú sabes que muchos niños se han visto afectados. Eso también fue otra de las que nos pidieron. Y bueno, estamos en eso, trabajando, caballito.
1: Ok, listo. Rafa, bueno, un abrazo, bendiciones y nada, vamos a estar muy atentos. Cualquier cosa, aquí estamos en A Que No Me Duermo, muy atentos, muy pendientes a la donatón de mañana en la ciudad de Barranquilla.
6: Bueno, espero que te estés comportando muy bien en Bogotá, porque aquí te estás portando muy mal.
1: Bueno, pero usted sabe que yo soy su mejor alumno. Chao, bueno, vamos a desconexión. Bueno, ahí estamos hablando con nuestros directores en todas las ciudades de Colombia. Ya ahorita vamos a conectarnos entonces, de pronto, si es posible, con la gente en Manizales, en Armenia, en Pereira, para hablar con ellos. Esa que no me duermo de Tropicana también. Les traigo una noticia, a ver qué opinan nuestros oyentes. Una noticia que tiene que ver con el Tolima, una noticia que tiene que ver con Ibagué. Ya eso será en breve, en la próxima hora. Estamos en el Que No Me Duermo de Tropicana.
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0: Ustedes, gracias una vez más por estar con A Que No Me Duermo, la gente disfrutando, la gente por supuesto también contándonos cómo está el tema de las ayudas. Hemos hablado con nuestros hermanos en Pereira, está volviendo de a poco el tema del internet, hay muchas zonas afectadas que no tienen agua, no tienen gas, no tienen luz, y de a poco, estamos hablando con ellos y la comunicación a veces se pone súper lenta, súper complicada, pero es normal. Todo está volviendo a la normalidad de a poco, pero vamos a seguir hablando con nuestros directores en todas las ciudades. En este momento vamos a hacer conexión, vamos a intentar comunicarnos con Yair de las Casas, director de la ciudad de Medellín, para que nos cuente todo el tema de las ayudas y la cantidad de alimentos, de objetos que han podido sumar, recolectar con su gente, con sus oyentes, también con la ciudad de Cartagena, con el Gato Cano, con la gente, por supuesto, en Cali, que hemos visto Cali ha hecho algo tremendo, impresionante, lo que se ha visto en la ciudad de Cali. Nuestra gente, los talentos, impresionante, todos trabajando. ¿Saben a la hora que llegan a Caracol? ¿Saben a la hora que llegan a la sede, pero no saben a qué hora se van a ir a sus casas? Y de verdad que ha sido una jornada titánica, maratónica. Es más, también el equipo de la Tropa Roja, aquí en la ciudad de Bogotá, me acaban de escribir: Caballito, necesitamos manos. Necesitamos gente que nos venga a ayudar, que nos venga a colaborar, porque estamos aquí en Alquería y estamos cargando dos tractomulas. Entonces, las personas que estén cerca de Alquería, las personas que quieran ayudar, el voluntariado, llegó el momento de decir presente. Ya lo saben, ¿no? Tienen la oportunidad de ir a Alquería, aquí en la ciudad de Bogotá. Ahí está la Tropa Roja. Le dicen: chicos, yo vengo a ayudar. Necesitamos muchas manos. Necesitamos mucha gente. De verdad que sí. Es el momento de ayudar. Es el momento de decir: yo estoy presente. Yo quiero, por supuesto, sumarme a estas ayudas. De pronto, si no tiene de pronto para dar, para aportar, no se preocupe. Necesitamos son sus manos. Necesitamos manos ayudadoras. Con nuestra Tropa Roja aquí en la ciudad de Bogotá, ellos están en Alquería y están llenando dos tractomulas, por supuesto, con ayudas. Ahora sí, saludamos a nuestro amigo en la ciudad de Medellín, al director de Tropicana Medellín, Yair, que también ha hecho una jornada muy bonita, maratónica, además, que me dice Yair, ya salió el primer camión para Pereira. Así que Yair, muy buenas noches, bienvenidos a Que No Me Duermo de Tropicana.
1: Caballito, buenas noches para usted, para doña Karina Uribe también y para todo el sistema de Tropicana a nivel nacional. Qué rico poder estar con todos ustedes a esta hora de la noche, portando buenas noticias, porque eso es lo que somos, portadores de buenas noticias, y hemos visto cómo estos ángeles vestidos de rojo, llamados Tropicana en todo el país, se han ponido la 10, se han puesto la 10 mejor para servir y ayudar a nuestros amigos más necesitados del Eje Cafetero, del Valle del Cauca y, por supuesto, los amigos del Chocó.
0: Yair, ahorita que estábamos hablando, nos contabas de que ya hay un camión en Pereira y todavía falta mucho más.
1: Sí, la verdad es que nos tiene sorprendidos la generosidad de los oyentes. Nosotros no le decimos oyentes en Medellín, le decimos la familia Tropicana. Es una familia muy generosa, con un corazón muy dadivoso, que está siempre dispuesto a ayudar. Y sí, hoy mandamos ya el primer camión, el camión de Tropicana. Lo mandamos ya para el Eje Cafetero y ahora seguimos recolectando más ayudas, porque la idea no es solamente el Eje Cafetero, sino el departamento del Chocó.
0: Ok, claro que sí, Yair. Bueno, ¿y cuáles son esas jornadas donde los oyentes van a tener la oportunidad nuevamente de ayudar, de pronto llevar alimentos no perecederos, kit de aseo personal, cobijas y mucho más? ¿Dónde pueden acercarse o ya cerramos la jornada de ayudas?
1: No, la jornada de ayudas continúa y va a continuar. ¿Sabes por qué, Caballito y oyentes de Tropicana? Porque es que no es solamente el impulso de esta semana después de haber conocido lo ocurrido con el terremoto. Es un milagro que podamos estar hablando y platicando aquí con todos ustedes, porque el día que tembló aquí en la ciudad de Medellín, ese terremoto de 7.4, la verdad nos sacudimos feo. en otro en Tropicana, lo sentimos bastante fuerte y decidimos, sí, Yair, es una oportunidad que nos da Dios.
0: Cuéntanos cómo fue esa experiencia, Yair.
1: Y queremos iniciarlo como siempre, con el pie derecho. El pie derecho es servir y ayudar a la gente. Entonces las ayudas van a continuar, aquí no paran. O sea, la idea es seguir ayudando, no dejar solamente que pasó esta semana y ya nos olvidamos de lo ocurrido. No, hay que seguir, porque no es solamente esta semana, la próxima semana también, dentro de 8 o 15 días también, porque sabemos que no es fácil lo que está viviendo la gente del Eje Cafetero, la gente del Valle del Cauca y los amigos del Chocó.
0: Yair, bueno, recordarle a los oyentes en la ciudad de Medellín, ¿dónde está ubicada la sede de Caracol Radio Tropicana?
1: Bueno, la sede de Caracol Radio en la ciudad de Medellín queda en la carrera 35, número 15B143. Eso es la avenida Las Palmas, subiendo Las Palmas, como decimos nosotros, a lo paisa, queda después del Mall de Carulla, un edificio que se llama 35 Palms, piso 10. Ahí quedan las oficinas de Caracol Radio, está Tropicana, está el sistema Bésame también, que nos hemos unido para trabajar en bloque sobre las ayudas que la gente más lo necesita. Pero no solamente paramos ahí, nosotros vamos directamente al lugar donde tengan la ayuda. Mañana tenemos un recorrido ya organizado, hay una ruta estipulada porque sabemos que hay gente que le queda difícil llevar la ayuda hasta Tropicana, entonces nosotros vamos en el camión de Tropicana, en la camioneta de Tropicana, y vamos, hacemos una ruta en el día para ir a recoger más ayudas que tenemos pendientes para entregar el día de mañana.
0: Qué bacano, Yair, de verdad que hoy más que nunca nos sentimos súper orgullosos de pertenecer a una marca tan bonita como Tropicana. Es la marca, es el puente que conecta a los damnificados con sus familias, porque también tenemos el micrófono abierto por si alguno de ustedes en la ciudad de Medellín o en cualquier ciudad de Colombia desea saber de algún familiar. Aquí nosotros estamos prestos, dispuestos a apoyar, a ayudar. Así que Yair, mi hermano, nuevamente gracias, a seguir con ese ahínco, a seguir con ese corazón enorme, de, por supuesto, de Tropicana. Y nada, un saludo bien enorme a todo el combo, a todo el equipo, a Charlie, a Caballo, a Bombillo, a todo el combo, de verdad.
1: Ah, gracias, Caballito. No, la verdad es que estamos creados para eso. O sea, Tropicana Medellín está creada para servir y ayudar a su familia, a sus oyentes. Somos la emisora diferente que ayuda a los peluditos y a la gente.
0: Ahora sí, Yair, un abrazo. Váyase a dormir porque hay que madrugar. Señorita Karina, le voy a decir a Yair que usted se está portando mal.
2: Se está portando mal,
0: llegando a las 9 de la noche, sabe que tiene un compromiso a las 8 y ahí llega a las 9, imagínate.
2: ¿Qué culpa yo de que la red no funcione?
1: Pero se lo pasamos a la niña porque yo entiendo qué pasa internamente.
2: Hazme el favor y me sacan de esa olla, ¿eh?
1: No depende de ella.
2: Ya vaya duerma.
0: Así que Paula, mándala a dormir.
1: Está diciendo cariño, pero hay que Paula mande a dormir.
0: Y que Paula mande a dormir.
1: Ya. Lo que pasa es que la verdad nosotros madrugamos mucho. Yo a las 3:30, 4 de la mañana ya estoy despierto. Entro a trabajar a las 5, volvíamos noticias de 5 a 10 en el cómo amaneció Medellín y aún a esta hora debería estar dormido.
0: Es correcto, ahora sí. Vaya a soñar con doña Paula, mi hermano, un abrazo.
2: Un abrazo, caballito. No tiene espacio para compartir con Paula Yaní.
0: Qué barbaridad. Karina, ¿por qué te habías perdido? ¿Qué pasó?
2: Caballito, y ese color, vení, yo soy muy daltónica, pero mira, ¿qué color es ese? ¿Eso es amarillo o es verde?
0: Esto es un verdecito. Verdecito Esperanza.
2: ¿Esperanza?
0: Sí.
2: ¿Y vení? ¿Dónde te
0: motilaste? Esperanza porque me lo vendió doña Esperanza.
2: ¿Vení? ¿Dónde te motilaste?
0: Sí, me motilé hoy. Paulo me dijo que tenía las patillas así ni Simón Bolívar, entonces me fui a motilar. Y nada. Pero quedé bien, ¿no? ¿O no? ¿No te gusta?
2: Pues sí, sí, sí.
0: Me han dicho cosas chéveres.
2: Que regrese el caballito, que regrese.
0: Me han dicho cosas chéveres. Chévere. Sí. Vea, sí, sí. Doña Karina, bueno, vamos a entrar en materia. Te comento que voy a hablar con los oyentes, también voy a hablar contigo sobre un tema que, bueno, le ha dado la vuelta a Colombia y a nivel internacional también. Muchas personas se han pronunciado. Entonces, okay, sí. Yo quiero que tú primero me pongas al tanto de lo que me estabas comentando ahorita internamente.
2: Bueno, ¿de qué? De todo. Porque te estaba diciendo una cantidad de cosas.
0: De unas personas de Armenia, ¿no? De Pereira.
2: ¿Unas personas de Armenia, de Pereira?
0: No, esa Karina, Padre Santo.
2: No, actualísimo. Es que tengo tanta... De verdad, el nombre Pereira, el nombre Armenia, o sea, todo esto lo tengo en la cabeza. Entonces, ¿qué de todo? A ver.
0: No, unas personas que estaban en Pereira, que tú tenías, creo que el testimonio de ellos, o íbamos a hablar con ellos,
2: a hablar, sí señor, vamos a hablar con una de las personas que está desde el sitio. Él es conocido como uno de los mejores trovadores de Colombia, es el Orejón, y también ha estado recorriendo no solamente entonces su ciudad, sino varios pueblos, está intentando también llevar ayudas hasta el sitio. Y qué más que él directamente nos cuente cómo está la situación, cómo va la ciudad, cómo van las cosas. Voy por acá entonces a llamarlo. Bueno, vamos a ver que nos conteste. Dale. Y que nos diga cómo está la situación.
0: De una pues. Vamos a ver. Le dicen el Orejón, él está en la ciudad de Pereira. Vamos a conectarnos con él para que nos cuente cómo está la situación, qué es eso que necesitan, y de una, manos a la obra, sí, porque hoy estamos hablando con los directores.
2: Hola, estoy por acá, pues estás al aire. Estoy con el Orejón, a todos los oyentes de Tropicana, él es conocido como el Orejón. ¿Cómo vas? ¿Qué tal todo? Bienvenido a Tropicana.
3: Hola Karina, un saludo para ti, para todos los oyentes de Tropicana. Y por aquí estamos, en la labor, con todo el corazón, con todos nuestros hermanos del Eje Cafetero. Es el momento de ponernos la mano en el considere, como decían los viejos, porque ninguna persona es tan pobre que no pueda dar, ni tan rica que no pueda llegar a necesitar.
2: Bueno, ¿tú dónde vives? Bueno, exactamente, o cerca de cuál de estas ciudades afectadas. Vemos que usted comparte mucho con Panaca. Esta semana nos estaban preguntando que cómo estaba la situación, usted cómo se encuentra.
3: Bueno, afortunadamente estoy bien, mi familia está bien. Yo estaba en mi casa, en Cartago, con mis padres, y fue uno de los pueblos más afectados estructuralmente, pero hay otros municipios con muchas más afectaciones. Yo tengo una posada, una pequeña finca hotel, un alojamiento rural en Quimbaya, Quindío, que sufrió algunas afectaciones alrededor de techos y cosas, pero son minucias para lo que pudo haber sucedido realmente. Quimbaya tiene más de 1,000 casas afectadas, más de 500 que están en el suelo o hay que demolerlas. El Águila, el Cairo, Anserma Nuevo. Hoy precisamente hicimos una labor muy bonita en San Pacho, que es un corregimiento del municipio de Toro, que queda cerca de Cartago. Pero yo he sido un artista que nací en Itagüí, Antioquia. Mis padres son de Pueblo Rico, en el suroeste, pero desde muy niño llegué a Cartago, en el norte del valle. Y toda mi vida la he desarrollado alrededor del norte del valle, el departamento del Quindío y todo el Eje Cafetero.
2: Ok, bueno, ¿qué están necesitando entonces en este momento para las personas que quieran llevar, que quieran enviar donaciones, para todos los que te están escuchando, porque estamos por todas las tropicanas de Colombia?
3: Bueno, lo más importante, el alimento. Afortunadamente en muchos centros de acopio hay alimentos, en los puntos de albergue, que es donde realmente deben llegar las ayudas, y están llegando afortunadamente, porque Colombia es un país muy solidario y lo hemos demostrado siempre. El tema de las colchonetas es importante, las carpas. En Quimbaya se necesita también medicamentos, pañales, toallas higiénicas, todo este tema para las mujeres. Y para los niños, también los adultos mayores. Y viene algo muy importante, que es la reconstrucción, porque se habla mucho alrededor de la vida, que lógicamente es importante y nada se puede comparar con la vida, pero también vienen los techos, las casas de las personas que ha costado tanto tiempo y tanto sacrificio construirlas. Entonces también pienso que se puede venir una brigada de materiales, de tejas, de zinc, de tejas, en cualquiera de sus presentaciones, ladrillos, una puntilla, todo lo que se pueda dar alrededor, porque en estas calamidades se concentran mucho las ayudas en el principio, pero la tragedia pasa y las necesidades siguen, y ya van pasando los días y se va perdiendo, digámoslo, como el furor de la colaboración.
2: Bueno, vi por ahí que hay una publicación, no sé si sea real, de pronto usted nos puede indicar. Hay una publicación que dice que a partir de mañana están prohibidos los vehículos hacia Quimbaya. ¿Qué es esto cierto? Porque, por ejemplo, estamos enviando unos vehículos para allá, pero no tenemos como esa certeza de si se pueden o no se pueden enviar.
3: Bueno, en este momento el tránsito está normal. El día de hoy hubo un cierre de Armenia hacia Montenegro, estaba cerrada la vía de Armenia hacia Montenegro, pero para subir a Quimbaya por el norte del valle o por Pereira no hay inconveniente. Inclusive Panaca está cerrado, pero a partir del sábado abre nuevamente sus puertas porque se necesita también recuperarse en medio del trabajo, salir adelante. El Quindío lo sabe porque lo ha vivido. Entonces el comercio es una de las partes más afectadas que también tiene que continuar y nos recuperamos trabajando, como se dice popularmente.
2: Ok, bueno, muchas gracias. Muchas gracias por este espacio y gracias también por ayudar. Cualquier cosa, ya sabe que nos informa también.
3: Muchísimas gracias a Tropicana, a ti Karina, a todos los colombianos y a la gente del exterior que nos quiere tanto y que nos apoya. Ya saben que el Eje Cafetero es una tierra bonita, bendecida por Dios, y a pesar de las calamidades siempre miramos con positivismo y salimos adelante con la fuerza del trabajo y con la fuerza del turismo.
2: Muchas gracias, ahí estaba entonces.
0: Listo, Cari, bueno, a esta hora vamos a poner en consideración algo que hemos visto ahí en redes, hemos comenzado a indagar. Y aquí está para los oyentes de Tropicana y ya les voy a lanzar la pregunta.
4: Mientras Colombia está de luto, la alcaldía de Itagüí realiza un evento este miércoles que cuesta casi 1,000,000,000 de pesos y donde el mismo alcalde está invitando a que la gente lleve donaciones para entregar a las familias afectadas.
5: En los cuales ustedes me ayudarán a apoyar a la gente que lo perdió todo con el terremoto.
4: Al revisar el contrato, encontramos que el documento contemplaba la posibilidad de ajustar la programación por razones de fuerza mayor. De hecho, varios municipios del país, incluso Jericó, aquí en Antioquia, decidieron aplazar sus eventos como muestra de solidaridad con las víctimas. A esto se suma que el gobierno nacional decretó 3 días de duelo. Mientras aquí continúan con el evento, ¿por qué se les pide a los ciudadanos que donen de su bolsillo mientras el municipio mantiene un evento de casi 1,000,000,000 de pesos cuando el propio contrato contemplaba la posibilidad de modificarlo y podría haberse destinado parte de esos recursos para ayudar a los afectados por el sismo?
6: No tengo ni idea.
4: La solidaridad no puede ser solo la del ciudadano, también debe ser la de quienes deciden cómo se gastan los recursos públicos.
0: Bueno, ¿qué opinan los oyentes de Tropicana? Ya lo escuchamos de en Jericó. Quiero escucharte, tú que eres antioqueña.
2: Yo lo de las fiestas tradicionales, yo sí lo aplazaría. O sea, por ejemplo, Santa Rosa de Osos está en fiestas normal, Itagüí también está en fiestas normal.
0: ¿Tú te acuerdas que ayer estábamos hablando de un concierto de grandísimo estadios que iban a hacer? Bueno, sí, te actualizo.
2: Mira, es diferente ese concierto.
0: Escucha. Ya escuchaste lo que... Y entonces yo ayer también me puse a pensar, oye, ven acá, se me había escapado eso. ¿Cuánto cuesta hacer un concierto así? Porque hay que alquilar el sonido, y no es cualquier sonido, la tarima no es cualquier tarima, la logística. Pero entonces yo digo, oye, pero si los artistas se unen, por ejemplo, Huescol, los que tú mencionaste, pues, que Huescol, Ryan Castro, son 30 artistas. Ponle tú que esa gente saque de su pecunio, ellos que tienen una billetera, una chequera larga, ponle tú que cada uno de ellos saque 5 millones de su bolsillo. 5 por 3. Ya tú.
2: 5 por 3, 15.
0: Ok. 1.500 millones, ¿cierto? 1.500 sí. millones. Ok. Si esos 1.500 millones se unen al dinero que puedan recoger en un Nequi, sí, y de pronto el punto de acopio sea ahí. Oye, sí, tienes razón. Tienes razón, Karina. Yo sí quiero. Bueno, y entre otras cosas también te actualizo, si de pronto no me escuchaste ahorita. La Liga del Fútbol Colombiano la van a aplazar, gracias a papito Dios. La
2: gracias
0: aplazaron,
2: doña Karina. Que anoche los oyentes hablaron, que anoche los oyentes sí, pusieron sus palabras. Sí. Dijeron que no se haga, que sí se haga.
0: Entonces, quiero escucharte. Que sí se haga este evento donde el alcalde dijo, nosotros esa platica la vamos a destinar a ayudas.
2: Yo digo que sí se haga ese evento, pero no las fiestas. O sea, que se haga el evento este fin de semana, pero no que todas las semanas
0: estén en fiesta. Por eso, pero yo estaba sacando las cuentas y es un billetico adulto, ¿no?
2: Sí, pues es un billetico, o sea, adulto, pero...
0: ¿Cómo deja más plata? ¿Que haciéndose el evento o que no se haga y que esos esfuerzos se unan a los esfuerzos de la gente? ¿Cómo deja más plata eso?
2: Las dos cosas. Las dos cosas, que los artistas den y que también la gente...
0: Yo digo
2: por
0: que...
2: Por los ingresos. Digamos, si todos los artistas dan y se recogen 1,000,000,000. Y aparte de eso, las personas entran y se recogen otros 1,000. Son 2,000,000,000 que no tenían.
0: Ok. Pero si la gente pone su platica y, o sea, y son muchas personas a nivel mundial, muchos seguidores, que ponga su platica y que esa plata de la logística, de la tarima y demás, la puedan destinar a las ayudas. Yo creería que
2: no,
0: se...
2: No, porque,
0: que,
2: por ejemplo,
0: acá... Yo estoy aquí sacando cuenta.
2: Los encargados, por ejemplo, encargados del sonido van a regalar el sonido, por ejemplo. Entonces ya no hay que pagar sonido porque ellos van a donar el sonido. Sí. Por ejemplo, las empresas que manejan tantos logísticos también van a estar apoyando con los logísticos.
0: No creo tanta belleza, pero bueno, vamos a preguntar a los oyentes.
2: No creo tanta belleza, cálmate, caballito.
0: Yo no creo tanta belleza porque, bueno, yo me imagino que ellos también van a cobrar, ellos van a querer de pronto percibir algo después de ese evento tan grandiosísimo. Son 30 artistas, eso es bastante. Entonces, ¿qué opinan los oyentes? Para ustedes, este evento o estos eventos deben hacerse, por ejemplo, lo de Jericó ¿en dónde es? Allí en Antioquia, ¿no?
2: En Jericó. Lo de Jericó es en Jericó.
0: Ok, es en Antioquia, donde el evento cuesta casi 1,000,000,000 pesos.
2: Pero Jericó lo canceló.
0: ¿Lo canceló?
2: Sí, Jericó lo canceló.
0: Esto que yo puse aquí lo cancelaron, ¿sí?
2: No, el de Itagüí no, es el de Jericó.
0: Ok, entonces el de Itagüí va.
2: El de Itagüí va.
0: Y el de Jericó está cancelado.
2: Sí.
0: ¿Qué dicen los oyentes de Tropicana? Al 310-206-3302, 310-206-3302 es el Tropi WhatsApp. Y también tenemos habilitado el 601-348-7601. Recuerden que este es un número, una línea fija aquí en la ciudad de Bogotá. Por eso deben anteponer el 601-348-7601. Vamos a preguntarle a nuestra gente qué dicen, qué opinan, qué cuentan. Hola, Tropicana, buenas.
6: El evento no se haga. Si se va a gastar ese patrimonio, pues que lo donen. Y si el evento no se hace, sí, que los artistas dejen ahí, pero que no. Yo digo, el evento no se hace. Alcalde está re loco, ¿no? A ver, si los artistas están ganando bien, bueno, que donen eso, lo que van a gastar ahí, pero no gastarle el patrimonio al pueblo. Loco es el alcalde, que yo lo perdone si hace eso.
2: Otra cosa, los artistas pueden tener mucha plata, pero ellos tampoco están obligados a dar un porcentaje de su plata.
0: Sí, sí, es correcto.
2: Que les nace también de su corazón.
0: Es correcto.
2: Si a ellos les nace dar 1,000,000,000, dan 1,000,000,000, pero si ellos dicen, ah, no.
0: Es por ejemplo, mira,
2: solamente es
0: si viste a Nicky Jam, ¿con quién se unió? Y lo voy a decir, no son clientes de nosotros, pero no importa. Lo voy a decir, Nicky Jam se unió, adivine con quién, con Cementos Argos. Ellos van a poner...
2: Que no son clientes de nosotros, pero no importa. Pero,
0: no, lo voy a decir. Y es correcto.
2: Muy bien. Uno, y le aseguro que
0: una cementera.
2: Esa unión va a ayudar muchísimo para la construcción de otras casas.
0: 13,000,000,000 entre Argos y Nicky Jam. Pero la idea es que a nivel nacional e internacional lleguen a 26,000,000,000. ¿Y cuántos conciertos van a hacer? Ni un concierto van a hacer.
2: Pero eso le nació a él.
0: Mírame la cara, mírame a los ojos.
2: Pero él tiene puros dólares. O sea, usted me está hablando de dólares.
0: No,
2: y él está,
0: esto. No,
2: y él,
0: no,
2: y él
0: no,
2: puso
0: no.
2: La plata porque le nació.
0: Dólares
2: a él. O sea,
0: y
2: no podemos,
0: plata. Dólares y peso colombiano porque Argos de dónde es.
2: ¿Cómo Marc Anthony está diciendo que su concierto en Miami va a ser así? Para ayudar.
0: Karina, no, yo estoy hablando de Argos y estoy hablando
2: mismo,
0: de Nicky Jam.
2: De artistas.
0: No. Ay, ¿y Argos qué? Pesos colombianos.
2: ¿Cuánta
0: ni
2: plata
0: chilenos, ni peso argentino, sino...
2: ¿Cuánta plata tienen ellos?
0: Por eso, las empresas, o sea, no, qué bacano, se están uniendo las empresas.
2: Tiene 1,000 veces más plata Argos que Ever Vargas. Tiene más plata Argos que...
0: Es correcto.
2: Que Tropicana.
0: Y yo solamente... yo solamente estoy diciendo que los artistas... cada uno dona 1,000,000 de pesos. 1,000,000. ¿Cuánto hace eso?
2: Eso un milloncito, hace, más de 30 artistas son 30 milloncitos.
0: Es correcto, pero en Colombia no hay 30 artistas. Es más,
2: en Colombia
0: hay muchísimos artistas. La unión hace la fuerza. Ojo, y nadie les está exigiendo. Solo que sería chévere que ustedes se condolieran y por supuesto dieran alguito de su pecunio, de su patrimonio. Eso es como sacarle un balde del agua al mar. Eso no es mucho. Tropicana, buenas.
7: Si el evento es por recaudar fondos, es viable que hagan el evento. Porque como lo dijeron hace un momento, la mayoría va a ser donación. Es decir, la tarima está puesta, no cuesta, el sonido también debe ser donado, no va a haber inversión. Y los artistas ponen su imagen, su técnica a disposición para que alguien pague y esa boletería se recoja.
2: Bueno, el artista no es que va a cobrar allá 30 millones. Oh,
0: oye, no, claro.
2: Pues yo me imagino que ninguno de esos artistas va a cobrar por ir a presentarse.
0: Es correcto. Entonces,
2: ¿y cuánto vale la presentación de cada artista?
0: Por eso, es, pero yo creería.
2: Solamente con el artista ir allá, ya está poniendo unos 100 millones o 200 de los que cobra.
0: Sí, pero ¿sabes qué? Yo creería que es mucho desgaste. Yo sé que ellos, ellos tienen muchos seguidores. Y de esos 5 millones de seguidores que tiene Ryan Castro, yo creo que 1 millón va a donar. Y tú multiplicas 1 millón por 100 pesos. Eso es un billetal. Y yo sé que la gente, hay algunos que van a poner 2,000, otros que van a poner 5,000. Ojo, esto es un, no sé, una idea que yo tengo.
2: Clase de matemáticas con caballo.
0: Sí, sí, sí, no, claro. Imagínate, tú de 500 en 500, de enero a diciembre, ¿cuánto lo? Y te compras tu PlayStation. Ay,
2: ya tengo mi alcancía de 500
0: y te compras,
2: en 500.
0: Ah, bueno, viste.
2: Y llega al final y tengo 100,000 pesos, ¿no?
0: O acá, ¿cuánto le echas tu plata a esa alcancía? Tropicana, buena.
8: Bueno, primero que todo, el evento sí se debe de hacer, ya que las multiplicaciones que haces están mal. 30 artistas por 5 millones calculabas, son 150 millones nada más. Todo va a ser absolutamente donado. Y el recaudo aproximadamente de boletas entre 40,000 y 60,000 pesos, que es el valor, más o menos hace un promedio de 1,600 millones de pesos recaudados.
0: Ahí está.
8: 1,600 es muy diferente a 150 millones, porque 5 millones que pone cada artista por 3 son 150, no 1,500 millones.
0: Es correcto. ¿Y yo qué dije? Son 1,500 millones. ¿Por qué?
2: Te digo 1,000 millones.
0: No, por eso yo dije 1,500 millones. Porque resulta que hay que meterle el tema de la boletería. Allá adentro también van a vender cosas. Y creo yo que es más desgaste para el artista. Es más desgaste. Entonces.
2: ¿Desgaste por qué? Pero Cari, ¿desgaste por qué?
0: Cari, el estrés de hacer un evento. Vas a pagar la logística porque tienes que pagar la logística. Entonces yo creo, mira lo que está sucediendo. Mira lo que está, por ejemplo, hoy nosotros aquí en Bogotá, que es la ciudad más grande de Colombia, nosotros dijimos, bueno, que logremos de pronto llevar 2 carros de los grandes, estamos resobrados. Y no llevamos 2 carros. ¿Adivina cuántos carros van?
2: 5.
0: No, Karina.
2: ¿Cuántos?
0: Karina, vamos a llevar 8 carros grandes. Uy, si es más. Y todavía falta. La Tropa Roja me acaba de enviar un video donde está pidiendo ayuda, está pidiendo manos para que los ayuden a cargar las tractomulas. Entonces, hoy en día la gente está solidarizada, la gente está dolida por nuestros hermanos. Entonces, esos 1,500 millones, eso se puede convertir en 2,000, 3,000. Si el artista le habla a su fanaticada, a su gente, yo sé que lo van a recoger, Karina, porque la gente estaba... Amor. Pasaban por aquí, la gente se bajaba de Transmilenio. La gente se bajaba de sus vehículos. Y si aquí, bueno, hay una... No es una miscelánea. Bueno, aquí al lado de Plaza 67 hay un sitio donde usted compra víveres, abarrotes y tal. La gente se bajaba, compraba y los traía. Entonces, yo creo que para evitar ese desgaste podemos hacer otras cosas. Y muy seguramente se va a multiplicar mucho más.
2: Se están necesitando muchos teteros. Y eso no hemos hablado. Teteros.
0: Oye,
2: teteros,
0: sí, Karina.
2: Para
0: ¿y las fórmulas médicas?
2: Teteros y fórmulas médicas. Y hay animalitos incluso que están recibiendo comida solamente por medio de teteros. Entonces, teteros para bebés y teteros que se utilizarían para los animalitos. Eso sí, muchachos, no se les olvide. No se les olvide, porque yo creo que eso ha sido como una de las cositas que menos se han pronunciado.
0: Bueno, más oyentes, ¿qué dicen ustedes? Hola, Tropicana, buenas.
9: Tropicana. Pues yo la verdad no estoy de acuerdo con que hagan ese evento. Así como cancelaron el fútbol, cancelen también esos eventos. Si somos conscientes, la plata que tienen los artistas Claro, se la han ganado con su talento, pero ¿de quién sale la plata? De la gente. Entonces esa plata que se han ganado, pues aporten también de su bolsillo. No les duela, dice Karina, es que es la presencia y su talento, claro. Pero ellos pueden más adelante seguir consiguiendo plata. Pero ¿por qué no sacan de su bolsillo plata de ellos y dan? Es que tiene que ser a costillas de los que tienen que ir allá a patrocinarle a ellos eso. Tropicana la más bacana.
0: Bueno, estamos escuchando a los oyentes. Hola, Tropicana, muchas notas de voz. Hola.
10: 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La verdad que ese concierto no debería hacerse, porque ahí van a haber manos inescrupulosas que van a querer agarrar unos cuantos pesos. Que cada artista que quiera, que se coloque la mano en el corazón y quiera apoyar, pues lo único que tiene que hacer es enlazarse con una empresa, ya sea de construcción, de electricidad, de sistemas solares, etcétera, etcétera, y hagan la obra directamente sin intermediarios.
0: Bueno, más oyentes, 310-206-3302, ¿qué dice nuestra gente en Colombia? ¿Qué opinan ustedes al respecto de este evento en Envigado? El alcalde dice que va a ser un evento benéfico y que todos esos recursos que se obtengan van para los damnificados. ¿Qué dicen ustedes? ¿Que se haga o que no se haga? ¿O hay una forma más fácil de recoger fondos? Hola.
11: Buenas noches, a que no me duermo. Le habla una oyente de acá, de un pueblo del Tolima, y quiero opinar, ya que están hablando por los eventos y eso que van a hacer.
0: Mi señora tiene la oportunidad, pero no opinó. Más oyentes, Tropicana, buenas.
12: Muy buenas noches, Tropicana. Karina, mi amor, buenas noches, señor. Caballito.
0: Un abrazo, Dios bendiga.
12: Yo estoy con Karina, que no se hagan los eventos, que cancelan las fiestas. Por ejemplo, en San Carlos, Antioquia, se están realizando las fiestas del agua. Y tenían invitados, que era el Charrito Negro, Jonales Castaño y otros. Y me acabo de enterar que el Charrito Negro y Jonales Castaño cancelaron la ida. No van a estar, no van a cantar. Entonces, yo estoy de acuerdo que cancelen las fiestas.
0: Eso, ahí están los oyentes, más de ustedes.
13: Hola, buenas noches, Viejo Caballo, de acá de la capital, Barranquilla, la Arenosa, Viejo Gaba, paisa hermosa, beso, amor. Mi amor. Va, Viejo Gaba, si van a hacer el evento, van a tirar los partidos, yo estoy de acuerdo, si con la taquilla, tan siquiera la mitad de que hagan la taquilla, se lo pasen a los más necesitados, y el concierto también, que lo hagan, pero que pasen la mitad allá a los que más necesitan. Ahí sí estoy de acuerdo, si no, que no hagan nada. ¿Sabes cómo es Viejo Caballo? La buena, acá de Barranquilla, Viejo Caballo.
0: Listo, papá, un abrazo. ¿Qué opinan ustedes en Colombia? ¿Qué dicen? ¿Que los eventos se deben hacer o que no se hagan? Karina dice que sí. Que sí se hagan, yo digo que no, yo me opongo rotundamente.
2: Yo digo que no.
0: No, usted dice que sí se hagan.
2: No, que no se hagan, pero que
0: pero ya la vas a cambiar, ¿viste?
2: Que sean con las ayudas.
0: Karina, tú te acomodas más que la bola blanca del billar. Usted dijo que se hicieran.
2: No, pero que se hicieran, pero con ayudas.
14: Caballito, ¿cómo está? Buenas noches, Karina. Qué gustazo saludarlos.
0: Un abrazo.
14: Qué hermosa esa labor que ustedes han hecho por Tropicana para ayudar a las personas que están damnificadas. Bueno, yo creo que lo más sensato, lo más correcto es que esa clase de eventos no se hagan, porque pues Colombia en este momento está pasando por prácticamente una necesidad enorme en muchas partes del país. Entonces lo justo es que eso se cancele, se hagan brigadas más bien de ayuda, se hagan esa clase de donaciones, pues para recolectar bien sea mercados y toda esa clase de cosas. Pero lo más sensato es hacer eso. Qué rico que todo el mundo está apoyando, está donando, está colaborando con la situación. Entonces, pues, ese billetico se puede, de pronto, los eventos que se van a hacer se hagan de pronto en beneficio de todas esas personas que de verdad quedaron totalmente en la calle.
0: Bueno, gracias.
2: Sea de esa manera.
0: ¿Qué dice nuestra gente? ¿Qué dicen los oyentes? Al 310-206-3302. Queremos hablar con uno de ustedes en cualquier parte de Colombia. ya pueden llamar al 601-348-7601, 601-348-7601. Pongo esta nota de voz y ya les voy a decir de qué estamos hablando los que van llegando a la sintonía.
15: Tropicana, buenas noches. Mi nombre es Milena Caballito, Karina. Pues si nosotros los terrenales donamos sin hacer ningún evento, ¿por qué los artistas que tienen regalías no lo hacen como un terrenal común y corriente?
0: Buena pregunta. Yo le hago esa pregunta a doña Karina. ¿Por qué razón? O sea, Karina, tú has donado. Yo sé que no, pero igual yo te quiero preguntar.
2: ¿Cómo que yo sé que no? Haga el favor. Míralo.
0: Yo sí quisiera saber si Karina ha donado, así sea una toalla.
2: Señor, sí,
0: y
2: señor.
0: Y tú deberías donar, Karina, con ese sueldo que te gastas. Y yo no soy nadie para meterme en tus cosas, en tus finanzas, pero, o sea, nosotros somos los primeros que debemos dar el ejemplo.
2: Me parece muy bien, es que eso es lo que se debía hacer. Yo no estoy en contra de nada.
0: Tropicana, buenas.
16: Buenas noches.
0: Mi hermano, buenas. ¿Cómo está usted? ¿Cómo ha pasado?
16: ¿Quién es usted? Karina.
2: Mi amor.
16: Soy Camila de Caldas.
2: Ay, Cami, ¿qué más? ¿Cómo estás? Qué bueno escucharte.
16: Ah, bueno, me alegra mucho, muchachos, saludarlos y saber que están bien.
0: Eso, compadre. Bueno, compadre, cuéntemelo. Primero, sabemos que bueno, ya está bien, sabemos que lo primordial es que tiene vida y salud. Ahora sí, cuéntenos cómo está la gente de Caldas.
16: Acá todo está bien, estamos en Caldas, Antioquia, todo está abajo en su normalidad, no hay daños de ninguna índole, pero sí se está moviendo mucho la economía para lo que es las donaciones.
0: Mira, viste, Karina, hermano.
2: Incluso me dijeron, Caballito, que estaban escaseando los productos acá mismo en Medellín.
0: Bueno, viste.
2: Es más, por ejemplo, todos los de uno ya están, dice, sí, a ras.
0: Mi querido amigo.
16: Muchachos, yo vengo del de uno porque mis nietos querían llevar y me llamaron y fui a un de uno en Sabaneta, no tiene nada.
0: O sea, está limpio y sin manchas.
16: No hay arroz, oiga, no hay una gota de agua, que unos poquitos de papel higiénico, no hay nada de jabón, toallas, colgates, cepillos, nada.
0: Oiga, amigo, venga, gracias por acotar eso, lo que acaba de decir, que están escaseando las cosas. Yo ahorita le estaba diciendo a Karina que yo no estaba de acuerdo con que se hicieran los eventos esos que están promoviendo. ¿Por qué? Porque esa plática pues la pueden destinar a ayudar. Es que la gente no hay que incentivarla. Ya la gente no hay que incentivarla a donar porque la gente por sí sola está unida, está dolida, estamos de duelo. Nos duele lo que está sucediendo. Y yo creo que de pronto hacer un evento es mucho desgaste y la gente va a donar tranquilamente, ¿cierto? ¿O no es así?
16: Caballito, yo quiero dar mi opinión.
0: De una, claro.
2: Me encanta.
16: Yo quiero que analicemos primero yo estoy con Karina, que los artistas, los futbolistas, nadie está en la obligación de sacar. Está en un deber, sí. En este momento y más con la economía del país y con lo que sucedió, ¿sí o no?
0: Claro.
2: Pero
16: miremos qué mueve la economía en ese concierto. Se mueven taxis, plataformas, todos los que vendan comida, todos los que tienen su sustento de eso. Es que no puede parar, no podemos parar, porque digamos que hacemos, esto no es de ahora, esto va a pasar. Si no tenemos más plata para abonar, no tenemos más plata para sustentarnos, ¿qué vamos a hacer?
2: Embalados.
16: No podemos estancar la economía. Vea, le voy a decir, Panaca abre pasado mañana otra vez y están las de la gobernadora del Chocó, que dijo ahora, no dejen de venir a ver ballenas, que necesitamos mover la economía del departamento. Entonces, muchachos,
0: okay,
16: hay que pensar así.
0: Bueno,
16: y hay que pensar otra cosa. Mucha de la gente que dice, no, que los artistas den la plata, le aseguro que muchos de ellos no se han acomedido a llevar ni una botellita de agua.
0: Bueno, yo quiero que Karina responda primero, si ella tiene
2: corazón.
0: Karina, yo quiero que tú respondas primero y luego respondo yo. Solamente nos quedan 5 minuticos. Dale, para también para acotar ahí lo que dice el hombre.
2: ¿Qué digo?
0: No, lo que tú quieras opinar al respecto de lo que dijo él, o puedo hablar yo.
2: No, yo digo que él tiene toda la razón. Okay. O sea, lo único que me gusta es que todo se haga en pro también de ayudar, y que esto no es solamente de ayudar por estos días, porque sí, hoy podemos tener demasiadas ayudas, comida, de todo, ¿sí? Pero se viene época donde la gente no va a tener trabajo porque su trabajo se le derrumbó. Va a llegar día donde no van a tener cómo seguir durmiendo debajo de esa carpa porque ya tienen que buscar es para poder pagar un arriendo. O sea, y como dice la gobernadora del Chocó, o sea, hay que seguir también activando la economía. Es
0: correcto.
2: Eso sí, no me gusta que celebren y que tiren para el techo de todo como...
0: Espérate.
2: Si estuviéramos pasando con tranquilidad.
0: Ahí voy a abrir paréntesis. Entonces eso es lo que está diciendo Karina, era lo que yo iba a acotar. No, la economía no se ha parado. La economía no se ha detenido. La economía sigue. ¿Cómo sigue la economía? Hay gente que se va para el trabajo. Aquí, por ejemplo, el taxista. Yo ahorita que salga, cojo mi taxi y me voy. La economía no se va a detener. Lo único que
2: pero no
0: yo
2: es lo mismo, no se mueve igual, caballito.
0: No, ¿cómo no se va a mover igual?
2: No, o sea, se mueve igual.
0: O sea, cada cuánto... Por ejemplo, cada cuánto hay concierto. Mira,
2: un segundito.
0: No, señor, yo no tengo carro. Yo, taxi.
2: Taxi.
0: Por eso,
2: pero me refiero a taxi.
0: Por eso,
2: taxi. Si usted está fuera de un concierto, ¿cuántos carros hay parados? ¿Cuántos taxis hay parados? Hay unos 30 carros. Si usted va a ser el único que lo van a recoger en la noche, solamente un señor que está recibiendo
0: el
2: trabajo de tu carro.
0: Resulta que no soy yo solamente. ¿Cuántas personas salen nada más de aquí?
2: Pero
0: de
2: no Caracol? Todas tienen para pagar un taxi.
0: Karina,
2: taxi.
0: Si salen a las 12 de la noche, no te vas a ir en transporte público.
2: Transporte,
0: o sea, tienes que ir
2: público, él. Toca en moto porque sea más barato o arriesgar la vida de otra manera. Sí, bueno, señor.
0: Ahora sí puedo hablar.
2: Ya, ok.
0: Resulta que la economía no se ha parado. La economía, solamente recuerdo que se paró fue cuando hubo COVID. La economía no se ha parado. Yo lo único que estoy diciendo es que hay otras formas, pues, de ayudar. Es correcto, los artistas no están en el deber, bueno, sí, tienen de pronto un deber ético, moral, además con su gente, con sus seguidores, listo, bien, pero ellos no tienen esa obligación. Cada quien con su cada cual. Lo que yo no estoy de acuerdo es que, por ejemplo, tú vas a un concierto. ¿Y qué es lo que te mueve un concierto si tú le preguntas a los empresarios? O sea, el billetico, además de las entradas, yo creo que lo que más deja es el tema de la bebida, el licor. Porque
2: ¿llamamos a un empresario?
0: Sí, también puedes llamarlo y le preguntas para que usted vea. Entonces, yo creo que es mejor esa platica que cueste ese evento. Por ejemplo, lo que dice el alcalde de allá de Envigado. Vea, esa platica nosotros... la ponemos aquí en esta alcancía y le decimos a la gente, bueno, mire, este evento ya no se va a hacer, ya por lo menos hay 1,000,000,000. Entonces necesitamos de su ayuda, mi gente, para nuestros hermanos en Pereira. Yo sé que la gente va a salir en masa a apoyar a ese alcalde. Es más, para que todo sea transparente, yo necesito veedores que se encarguen de este dinero, pero no va a ser gente de mi cúpula, de mi alrededor, sino que va a ser uno de ustedes, cinco de ustedes, para que le hagan la supervisión y que esto se destine para tal fin. Yo creo así, Karina, que la gente copia mucho más. Por ejemplo, lo que yo estaba diciendo, esta mañana aquí nosotros pensábamos que íbamos a recoger solamente 2 camiones. Vamos a ver que recogimos 8 camiones y todavía falta mucho más. La gente me está preguntando, caballo, ¿dónde puedo llevar aquí en Bogotá las ayudas? Yo estoy esperando que mi director, mi jefe, Pablo Muñoz, me diga, caballito, vamos a hacer esto así, para yo comentarles a ustedes qué es lo que vamos a hacer. Pero hasta el momento, no sé el tema de ayudas. Pero, por supuesto, vamos a seguir recibiéndolas. Entonces, yo creo que hoy no hay que incentivar a la gente con un concierto, con música, con un artista. Solamente basta, por ejemplo, Johnny Rivera. Ese señor, Dios mío,
2: pero
0: bendito.
2: Pero él va a seguir presentándose.
0: Es correcto.
2: Tiene presentaciones este fin de semana.
0: Es correcto, pero mira lo que hizo ese señor.
2: Pero muchos han estado haciendo también por fuera, caballito.
0: Sí,
2: es que no todos lo hemos mostrado.
0: Por ejemplo, mira, Ryan Castro. Me parece bacano Ryan, que estaba allá por allá con su amigo Lamine Yamal, pero haciendo ya compromisos adquiridos. Ya son, qué hijo de madre, ya le tocó. Pero qué chévere que él diga, yo voy a ayudar a mi gente, y ya mandado con sus fundaciones, un poquitón de fundaciones, aviones y tal. Me parece súper bacano.
2: Pero no podemos comparar, o sea, no podemos comparar.
0: Ahora comparar. 9:50 minutos en la noche, señora Karina. Ya vuelvo, ya venimos en la que no me duermo de Tropicana, la más bacana. Karina.
2: No podemos comparar.
0: Yo por eso digo que Karina parece un chorro de una miccionada mía.
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1: Aquí estamos, seguimos en A Que No Me Duermo de Tropicana, la emisora diferente, la más bacana en toda Colombia, Tropicana. Ahí va saliendo Nico. Que te vaya viendo, Nico. 9:06 minutos, aquí estamos con todos ustedes.

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1: Seguimos, mi gente linda, mi gente buena. Hoy más que nunca lo sigo diciendo. No me voy a cansar de decirlo. Hoy estoy con el corazón hinchado. Estoy muy orgulloso de ser colombiano. Estoy muy orgulloso de ustedes, de pertenecer a esta tierra, de estar en este país tan hermoso. Este país que cuando se solidariza, cuando te necesitan, de pronto necesitas ayuda, necesitas algo de alguien en otro país. También eso se puede evidenciar cuando encuentras a un colombiano y necesitas algo. Ahí está esa persona para ayudarte, para tenderte la mano, para decirte las cosas son así. Ah, es que yo necesito esto, aquí está. Ah, es que yo necesito que me prestes esto, aquí está. Es que yo también necesito dinero, aquí está. En fin, hoy estamos vivenciando, estamos evidenciando el corazón de los colombianos. La solidaridad es lo que prima, la solidaridad es lo que estamos viendo. Muchas personas con los corazones arrugados, muchas lágrimas, mucho llanto, y de verdad que no nos vamos a cansar de decirlo. Colombia, cuando se une, cuando decidimos ayudar de verdad, verdad, cuando decidimos no mirar la paja en el ojo del otro y anteponemos el sentimiento, el corazón, anteponemos esas cosas bonitas, las que nos unen, por las que luchamos, hombre, salimos adelante. Estaba hablando con una amiga en la ciudad de Cali. Ella tiene o tenía su emprendimiento. Ella primero estaba en Palmira y Palmira, Cali está cerca. Ella se fue para Cali, montó su emprendimiento con su pareja hace menos de 2 meses. Y en un abrir y cerrar de ojos, se fue todo, se fue. Llorando, por supuesto, porque la inversión, ahora viene eso también. Muchas personas pagando sus casas, muchas personas pagando créditos, muchas personas de pronto endeudadas con emprendimientos. Y le decía yo a mi amiga, ¿sabes qué? Dale gracias a Papito Dios que tienes vida, que tienes salud, que tienes a tu familia completica y que esa plata, así como la conseguiste una vez, la vas a volver a conseguir. Porque si estuvieras de pronto en otro plano, ya no en este terrenal, muy seguramente, ay, hijo de madre,
2: ¿para qué la tu plata familia,
1: ahí? Tu familia estuviera llorando. Entonces, si de pronto te toca pagar eso, yo no sé cómo será, si hay algunos seguros, en fin, no sé cómo será eso. Tienes que darle gracias a Dios y echar para adelante. Eres una persona bendecida porque estás con vida. Te quedaste sin nada, que no tienes dinero. En fin, no importa. Tienes vida, tienes tu familia. Y eso también se lo digo a la gente que está en Pereira, en Armenia, en Cali, en Buenaventura, a la gente que está en el Chocó. Amigo, amiga, tienes vida. Perdiste la casa. Llora, está bien. No te reprimas, llora. Pero ¿sabes qué? Arrodíllate todas las noches y dile al Creador, al Eterno y Soberano, Papito Dios, yo sé que esta es una prueba tuya. Soy un guerrero, soy una guerrera y sé que tú me vas a dar una bendición más grande. Lo declaro y la siento, esa bendición que ya viene. Entonces, ese es el mensaje mío para todas las personas que lo han perdido todo. Y Karina, triste, doloroso, las trillizas, ¿te acuerdas que yo te estaba diciendo eso?
2: Eso te iba a mencionar, Karina, eso tal cual te iba a mencionar, ahora, acabaron de encontrar
1: ahora, la otra. Karina, y ahora es muy importante, Karina. Importante las amistades, importante si de pronto ella tenía novio, sentirse cobijada, sentirse querida. Ahora viene lo más importante, que es en el plano psicológico. O sea, eso es teso, Karina, es teso, duro, doloroso, Karina.
2: No, caballito, es súper complicado. Yo estaba mirando ahorita la historia de las trillizas y Dios mío, o sea, quedó una viva.
1: Una viva. ¿Te acuerdas que yo te dije que el papá, la mamá, el tío y no se sabía de sus otras dos hermanas hasta hoy que las encontraron? Qué feo, ¿verdad?
2: Encontraron fallecidas. Solamente está viva ella. mucha ayuda psicológica. O sea, yo siento que la depresión también en estos momentos es muy fuerte. Uno asimilar después de un tiempo que no, que está solo realmente. Que ya no tiene a nadie cerca de su familia, y más que eran como tan unidos.
1: Sí, sí, sí, pero bueno, ahora es muy importante, como te lo decía, las amistades. Si de pronto tenía pareja sentimental, es muy importante que ellos la cobijen y que la ayuden a salir de este trance doloroso, de este shock emocional, porque bueno, una cosa es tú perder a un familiar, pero a toda tu familia, Karina. Horrible.
2: A todos, ¿no? A todos.
1: Horrible. Bueno, Cari, tenemos oyentes ahí en la línea.
2: ¿Quién por acá? Tropicana, buenas noches.
3: Tropicana, buenas noches. Tropicana, la más bacana. Karinita, caballito.
1: Mi hermano, un abrazo.
3: Programa.
1: Gracias.
2: Qué bueno. ¿De dónde? ¿Con quién hablamos?
3: Karinita, bueno, frente al tema que se está presentando con esos artistas.
2: Ven. Oye, ¿cuál es tu nombre? ¿Desde dónde?
3: Juan desde Bogotá.
2: Ah, ahora sí.
3: Vea, como como bravo.
1: Sí, estás como bravo.
2: No vea, se como vale estar bravo por estos días.
3: Ah, no, pues ha tocado colaborar con la causa, ha tocado no. Ha sido de voluntad más bien, porque todos podemos, entre todos podemos juntar esas grandes ayudas, y les agradezco a todas las personas que realmente se han sentido comprometidas con la causa. Pero, pues la verdad,
1: mi querido amigo, vamos a hacer algo.
2: Bájale al radio.
1: Es correcto, bájale al radio para que no se te vuelva el sonido. Ahora sí.
2: Tienes 5 segundos.
1: 5 segunditos, 1, 2, 3, 4, 5. Ahora sí, perfecto.
3: Ahora sí. Listo, bueno.
2: Son primero las recomendaciones, bueno, pues, antes de...
3: Me parece a mí como una falta de respeto de parte de esos artistas, porque es que ellos no tenían ese concierto programado, ¿sí? Entonces, ¿cómo se van a lucrar? Porque de cierto modo se van a lucrar, y yo pienso que esos artistas todos tomamos con la música de ellos. Es muy chévere, muy bonita, muy atractiva, pero a mí me parece que buscan la forma y la manera, están buscando la forma y la manera de ellos también lucrarse. Es que ellos no pueden, ¿cuántas veces no han ido ellos a tomar a estas partes afectadas por el terremoto? ¿Cuántas veces? No podemos llegar a ellos colaborar por parte de ellos de voluntad, decir, yo pongo 1 millón de pesos. Ellos no se ganan 1 millón ni 2 millones de pesos en cada concierto, siempre se ganan harta plata, y es bastante billete, porque yo conozco el mundo artístico. Pero no lo hacen, de voluntad no lo hacen. O sea, que tienen que haber un concierto para ellos dar la mitad. No, tenemos es que aportar todos de voluntad, sin necesidad de sus tales colaboraciones. Porque esas colaboraciones no son colaboraciones. ¿De qué están? ¿A qué están colaborando? A nada. Más bien, señores, artistas, si me están escuchando, no lo hagan de esa manera, háganlo de voluntad. Porque eso se ve y suena como a un aprovechamiento a la situación en la que estamos viviendo todo un país, un luto total que estamos viviendo un país, porque no fue ni un colombiano, ni dos, ya van casi 300. Entonces, caballito,
2: Dios mío,
3: qué pena yo llevarle la contraria a muchos oyentes. De pronto a ustedes, con todo respeto, esto yo lo digo, pero es lo que yo siento.
1: No, claro.
2: Todos son
1: más
2: opiniones.
1: Hermano,
2: y
1: yo
2: cualquier tipo de opinión.
1: Y yo también estoy de acuerdo contigo. Yo no estoy de acuerdo con que se hagan los conciertos, para nada. Es más, yo ayer puse el grito en el cielo y hice un video que casi que está viral, yo creo que está viral, con el tema de la Liga Colombiana. Y no, o sea, no me parece, y gracias a Dios echaron para atrás, recularon, y bueno, gracias a Dios no se va a llevar a cabo, porque estamos para fiesta, no estamos...
3: Y es que, caballito, es que de cierto modo sale el señor Luis Alfonso, entonces, ay no, es que vamos a hacer un concierto para los damnificados. Uy, perdóneme que le diga, usted tiene música muy buena, Luis Alfonso, pero eso sonó a la persona más baja en este mundo. Eso es como cuando Jesse Uribe, ay, es que estamos haciendo colaboración con estos artistas. ¿Colaboraciones de qué? Siendo que él mismo se está lucrando en las mismas canciones. Es que no es capaz de conseguir una canción o pagarle al autor de una canción para que la haga él mismo. No, eso no es colaboración con nadie, eso es aprovechamiento. Y mire, le doy mi voz mi confianza al señor Johnny Rivera, porque si él va a asistir a los conciertos, porque es algo que tenía programado. Usted lo tiene, tiene toda la razón, señor Caballito, porque ya son conciertos que están programados.
1: Sí, claro.
3: Pero esos señores salieron de la nada, ¿no? Ay, no, aprovechémonos. No, es que eso, ellos no cobran poquito, ellos cobran harto.
1: Es correcto, ¿ah? Mi amigo. Gracias, gracias. Un fuerte
2: son
1: abrazo.
2: Opiniones.
1: Sí,
2: son
1: claro.
2: Opiniones.
1: Aquí escuchamos
2: cada
1: a todo el mundo. Aquí escuchamos
2: exacto,
1: a todo el mundo.
2: Cada persona puede desahogarse como quiera, como que nosotros solo escuchamos.
1: Como dicen en los debates políticos, Karina, tienes derecho a réplica. Ahí te vas a reír. ¿Replica?
2: No, lo único que yo voy a decir es lo siguiente, todo lo que digas puede ser usado en su contra.
1: En tu contra. Karina, mira, bueno.
2: La tuya, caballo.
1: Resulta que yo te tengo un dato y ya voy a continuar con más audios, vamos a continuar recibiendo más oyentes al 601-348-7601. Pero antes, atención porque les voy a hacer el recuento de las tragedias más grandes que han golpeado nuestro país. Y lo digo que somos un país resiliente porque esto en historia, en la historia reciente de nuestro país, una de las catástrofes más fuertes, pues es esta. Pero en la historia de nuestra nación han sucedido unos episodios escalofriantes. Por ejemplo, la tragedia de Armero, ¿te acuerdas, Karina? No habías nacido, pero yo tampoco había nacido. Pero esto
2: no,
1: se ha documentado.
2: Usted sí, mijito, aquí no venga a decir
1: no, porque
2: no.
1: Yo soy del 87 y la tragedia de Armero fue en el 85. O sea, mi mamá me engendró 2 años después. Pero bueno, la tragedia de Armero en el 85, que fue causada por la erupción del cráter de arena del volcán Nevado del Ruiz y provocó unos flujos increíbles que derritieron el hielo y generaron gigantescas avalanchas que descendieron por los ríos. Y ya tú sabes lo que sucedió. El impacto, la avalancha que borró por completo a la población de Armero en el Tolima, y se estima una cifra cercana de personas fallecidas de 25 mil muertos, o sea, una vaina devastadora.
2: Dios mío.
1: Sismos y terremotos históricos. El terremoto del Eje Cafetero en el 99, ya tú estabas en pañales, ya estabas gateando. Ocurrió
2: no estaba ni gateando, papito.
1: Mentirosa. Ah, no, pues no. Sí. Tienes 12 añitos, Karina. Tú tienes 12 años.
2: En el 98.
1: Años. Ajá, claro. Ajá.
2: Sí.
1: Bueno, resulta que en el 99, en el 99, el 25 de enero del 99, con magnitud de 6.2 en la escala de Richter, el Quindío y Risaralda fueron los departamentos más afectados. Dejó alrededor de 1.250 fallecidos y una destrucción masiva de Armenia. Armenia hoy en día le dicen la ciudad milagro porque se repuso, y qué bonita está Armenia. Espectacular.
2: Hermosa.
1: Armenia es una ciudad increíble. Bendecida y bendecidos también los que la habitan. El terremoto de la costa pacífica. Lo que sucedió el lunes no es primera vez, Karina. Y atención porque en 1906, uno de los sismos más grandes registrados, no aquí en Colombia, registrados a nivel mundial, 8.8 en la escala de Richter, con epicentro frente a la costa pacífica colombo-ecuatoriana, el cual desató un devastador tsunami que cobró cientos de vidas. 8.8 en la escala de Richter.
2: Y uno no creería que esto pase
1: sí.
2: En Colombia.
1: Y eso fue por allá en 1906, hace rato. Otras catástrofes de gran impacto. Por ejemplo, el 7 de agosto de 1956, tú sabes lo que pasa el 7 de agosto, ¿verdad? La posesión de los presidentes y tal. Pero bueno, para esa época todavía no era así. Pero en 1956, varios camiones militares que transportaban dinamitas, unos camiones militares, explotaron en el centro urbano de Cali, causando aproximadamente, diga una cifra, de muertos.
2: No sé, 1,000.
1: Mm-mm.
2: ¿Más o menos?
1: ¿Más?
2: Ay, Dios mío, 5,000.
1: Te pasaste. 4,000 muertes, destruyendo manzanas enteras en la ciudad de Cali. Impresionante.
2: O sea, Cali le ha pasado un montón.
1: Sí, demasiado. Una ciudad resiliente, impresionante.
2: ¿Sabes qué, Caballito? Perdona, ahí te interrumpo. Yo estaba leyendo algo que decía que por qué Medellín no estaba tan afectado por los movimientos telúricos, y es por la forma montañosa. Uh-huh. Por estar tan montañoso hace que las ondas se compartan más, entonces, claro, se frena un poquito el movimiento.
1: O sea, no llega con tanta fuerza.
2: Exacto, exacto.
1: Con tanta voracidad.
2: Pero le digo, como yo sentí ese temblor esta semana, o sea, Dios mío.
1: Bueno.
2: Terrible, terrible. Continúa.
1: Ya para finalizar, en el 2017, los que recuerdan, yo me imagino que ya tú estabas en radio, no sé.
2: ¿De 2017,
1: hace 9 años.
2: Todavía no.
1: Hacia finales. Ah, no, tú eres jovencita en radio. La noche del 31 de marzo del 2017, el desbordamiento de los ríos de Mocoa, Mulato y Sangoyaco provocaron fuertes lluvias, bueno, las fuertes lluvias repentinas provocaron el desbordamiento de estos ríos, y esto dejó más de 300 muertos y cientos de desaparecidos. Esas son algunas de las tragedias más importantes, más escalofriantes que han enlutado pues nuestro territorio nacional. De pronto, si alguno de nuestros oyentes nos quiere compartir su testimonio de alguna otra tragedia que haya sido también fuerte, lo puede hacer.
2: La de Córdoba.
1: Bueno, sí.
2: Mencionaste la de Córdoba.
1: La de Córdoba, pero Córdoba no dejó tantas personas fallecidas, pero...
2: Pero sí, mucha afectación.
1: Destrucción.
2: O sea, para mí lo de Córdoba,
1: sí, destrucción.
2: Fue una cosa más.
1: De loco, ¿cierto?
2: Sí, total.
1: Bueno, vamos a seguir recibiendo más oyentes. 601-348-7601. ¿Ustedes están de acuerdo con que se realicen conciertos benéficos pro ayudas a los damnificados del terremoto? ¿Sí o no? Yo digo que no. Karina dice que hay algunos que sí.
2: Pero que se aporte.
1: Bueno, por acá me dicen, Caballito, ¿qué más tragedia que el COVID? Bueno, esa fue una pandemia, eso sí fue una pandemia. Afectó a todo el planeta. Pero yo me refiero y estoy preguntando acá, a nivel Colombia. Yo estaba leyendo algo que es de nivel de nuestro país. Ay, ay, ay, doña Karina. Tropicana, buenas noches. ¿Qué dicen los oyentes de la emisora diferente?
4: Caballito, buenas noches, mi hermano, desde Barranquilla. Vea, para mí. Quieren hacer los conciertos, quieren hacer los partidos de fútbol. Papá, eso vamos a hacerlo. Pero entonces, ¿cuál va a ser la entrada? La entrada va a ser, cada quien va a llevar una bolsa de arroz, una bolsa de fideo, el otro lleva una lenteja, y así, esa va a ser la entrada a los eventos. Y ahí se recoge buen mercado para los damnificados. Pienso yo acá, ¿qué opinas tú ahí?
1: Juan, lo que pasa es que... O sea, me parece chévere, pero yo sigo diciendo, Karina, ¿música para qué? O sea, no estamos contentos. O sea, nosotros debemos poner la diana. ¿Sabes cuál es la diana?
2: No.
1: El minuto de silencio. O sea, nosotros debemos poner el minuto de silencio porque estamos en luto.
2: Ah,
1: o sea,
2: mira, por ejemplo, algo.
1: Mira,
2: el día de lo de Chapecoense acá. El día de lo de Chapecoense. Y tuvieron algo... memorable en Medellín y allá también en Brasil, y también eran vidas.
1: Pero espérate, pero yo recuerdo que el país estuvo de luto, la gente en Medellín estuvo de luto.
2: No, acá no fue terrible.
1: Es, o sea, correcto.
2: Para mí fue, uff.
1: Sí, o sea, Medellín estuvo
2: fue
1: de luto.
2: 2015,
1: tanto así que Nacional simbólicamente le entregó la copa al equipo chapecoense. No, yo no sé, pero le entregó la copa al equipo chapecoense. En Brasil también pararon, yo creo que por una semana, algo así, pararon el fútbol, hicieron muchísimos, es más, a nivel mundial también. Claro que sí, todo eso se paró, porque eran 20 y pico jugadores más el cuerpo técnico. Y nos solidarizamos con ese equipo brasileño, un equipo heroico. Hombre, ¿y ahora qué? ¿Qué es de nuestra tierra, nuestra gente, nuestra sangre? Este país amarillo, azul y rojo, o sea, mucho más. O sea, debemos concientizarnos que no estamos para... Y no es por fregar, no es por joder, ah, que este pelo está dando a la araca ahí. No estamos hablando locura, no estamos hablando cosas sin sentido. Estamos diciendo que, o sea, son nuestros hermanos. Mira, en el barrio, no sé, en Barranquilla es así. En el barrio, cuando se muere una vecina, por ejemplo, mi mamá, que es de que... Es correcto, no se hace fiesta. Y si tú estabas de cumpleaños... Vas a festejarlo en otro lado si lo quieres festejar. Y mi mamá, que solamente siendo amiga, se pone de negro 1 mes, 2 meses. y es una persona. Ahora imagínate muchas vidas. O sea, hay que solidarizarnos. Es nuestra gente, son los compatriotas, somos familia, no es cualquiera. Entonces, hay otras formas de ayudar. Los conciertos los dejamos para después. O sea, por ejemplo, Karina, tú, o sea, y te pregunto a ti porque tú estás en la onda del TikTok. Karina, eso a mí me duele. O sea, que hay gente que se está lucrando de la tragedia.
2: Los
1: y ni siquiera
2: que se aprovechan me da rabia.
1: O sea, se aprovechan. Hay unos que sí están ayudando. Y me parece súper bacano y hacen sus videos y eso es chévere. ¿Por qué? Porque están incentivando a las personas a que ayuden, pero hay otros que no y eso es barro. Pero Dios y la vida se lo van a cobrar en algún momento. Horrible, doloroso,
2: por ejemplo,
1: esto.
2: Por ejemplo, mira lo que acaban de hacer por acá. Luis Alberto tenía, Luis Alberto Posada, tenía en el estadio de Cali los 50 años de su historia musical. Dice este comunicado: ante los acontecimientos que atraviesa nuestro país durante los últimos días y en solidaridad con todas las personas y familiares afectadas, hemos tomado la decisión de aplazar el concierto de Luis Alberto Posada, 50 años de historia musical, programado para el 29 de agosto en el Estadio Pascual Guerrero. Sabemos lo especial que es este encuentro para todos los caleños, sin embargo, hoy no es momento de celebrar. Hoy claro. Es momento de estar unidos, acompañarnos y solidarizarnos con quienes más lo necesitan. A todas las 16.000 personas que adquirieron sus entradas, gracias por su comprensión, confianza y cariño. Las entradas adquiridas conservarán su validez y la nueva fecha será anunciada próximamente. Nuestro corazón está con las familias afectadas y con todos los colombianos que hoy atraviesan momentos difíciles. Próximamente informaremos nueva fecha y a todos los detalles que se estarán realizando.
1: Mira, ese es el señor que estuvo aquí, ¿verdad? En el Movistar.
2: Sí, señor.
1: Mira, ese señor que para mí es un señor. Ese sí es el señorazo. Bueno, no estoy diciendo que Luis Alfonso no, pero
2: bueno.
1: Yo no estoy diciendo que Luis Alfonso no, sino es que lo digo porque es un señor. O sea, yo vi en video su concierto, que es más, todas las canciones son exitosas. Y mira que este señor dice: no, señor, estamos de luto. Estamos con nuestra gente. Y no estoy diciendo que Luis Alfonso no, porque Luis Alfonso también aquí le abrimos las puertas y es un artista nuestro, un artista tropicana. Y también lo queremos, lo apreciamos, pero yo creería que para después. Karina, ahí tienes oyentes, quieren hablar contigo.
2: Claro, de una. ¿Quién por acá? Tropicana, buenas noches.
1: Tropicana, hola. Tropicana.
2: Ahora sí, hola, claro. ¿Con quién hablo?
5: ¿Cómo estás, Karina, mi amor? Mucho gusto, bien, hablas con Jason bien. De acá de Barranquilla.
2: Jason, un gustazo, hombre, qué bueno, mira, que te conectes.
5: Hoy sí hay que darle la razón al señor Caballo. Total y rotunda. Señor Caballo, lo felicito. Oye,
1: mi hermanito, gracias.
5: Lo felicito a ustedes por la hermosa labor que están haciendo. De verdad, Caballo, hoy, oh, hermano, me pusiste el corazón pequeñito, ¿sabes? Cuando dijiste que la trilliza nada más una sobrevivió, hermano, eso fue...
2: No, eso está muy triste. Ay,
5: hermano, yo pienso que si de verdad los artistas quieren ayudar, que hagan como especie una cosa en YouTube y que todo el que quiera ver a su artista favorito, que pague como una entrada, digámoslo así, que lo hagan desde su casa y que cada quien toque 2-3 canciones y el que quiera entrar a YouTube para ver a su artista favorito o el artista que esté tocando, hagan como una inscripción y se recoge mucho más dinero, pienso yo.
1: Sí, sí.
5: A nivel nacional.
1: Sí, sí, claro.
5: Y hermano.
1: Como en pandemia.
5: Eso se ha para ayudarme. Total, hermano, total.
1: Bueno, háblale a Karina, que Karina dice que sí se hagan esos conciertos.
5: No, Karina, de verdad, ahora mismo creo que no estamos para eso, ¿sabes? Creo
2: no,
5: que...
2: es que...
5: Estamos como para, de verdad, si queremos ayudar, metámonos la mano al drill.
2: Yo
5: hago un concierto y de verdad es que yo voy a un concierto, un ejemplo, que vaya Mr. Bly y un cantante de salsa, yo escucho esa canción y yo lo que me quiero meter es una fría. Eso es mentira, que yo no voy a tomar, que yo... No, de verdad, tú vas a un concierto y
1: es correcto.
5: Te quieres meter una fría.
1: Es verdad.
5: ¿Quieres sobar a Eva para echar la bailada? Entonces eso es de verdad, yo pienso que deberíamos de ser así, algo en línea, el que quiera de verdad aportar, no tanto por el artista, que quiera aportar a las personas del terremoto, entra el link, se mete, paga y si quiere se sale. Pero sí,
2: yo
5: lo van
2: único
5: a hacer
2: que digo, oyente, amigo, Que yo lo único que digo es que se cancelen todas las fiestas, pero por ejemplo, la que van a hacer este fin de semana solo para poder recaudar fondos me parece viable. Las fiestas de los pueblos y todo eso, yo digo cancelen todo. Esta porque ya es como si fuera una teletón que se está haciendo para poder recaudar más fondos.
5: Karina, mi amor, pero es que tú tienes que entender que el que va a un concierto ¿a qué?
2: ¿Por
5: eso? ¿A qué tú vas a un concierto?
2: Tú vas a disfrutar, a pasar.
5: Entonces,
2: si de lo que vendas,
5: yo
2: si de lo
5: siento,
2: que compre,
5: mira,
2: la gente.
5: Te voy a decir porque hay un gasto. Mira, la persona va con un taxi para transportarse y un taxi para venirse, más lo que va a consumir allá, ¿qué es lo que realmente le está quedando realmente a lo que es darle ese dinero a las personas que perdieron todo? No va a quedar nada, una simple entrada. ¿Sí me entiendes? Porque al final lo otro no va a quedar. Pero si lo hacen virtual, que cada quien entre al link y pague su entrada como si fuera un concierto y lo ponen en el televisor de su casa, chévere. Y el artista no va a salir de su casa. No hay que pagarle nada al artista. Si quiere, porque la verdad es que no está obligado. Pero por lo menos ese dinero sí va a entrar 100%. Y estoy seguro que van a asistir más personas porque es a nivel nacional. No es a nivel local.
1: Y ese y la esa
2: está buena la idea mayor. Del virtual, está
1: mira,
2: buena la idea virtual.
1: Y esa idea
2: es como la Teletón.
1: Claro, mira, y esa idea es tan chévere porque resulta que ese concierto después lo dejan ahí colgado y sabe el montón de personas que se van a conectar para consumir ese evento, ese concierto, entonces le van a dejar regalías a los artistas.
5: Total, caballo, o sea, mira, y algo bonito de todo esto que he visto con Tropicana. Se los agradezco de corazón, hermano, la labor que ustedes hacen es espectacular.
1: Gracias, mi hermanito.
5: Se merecen el
1: mira.
5: Cielo, la tierra, las estrellas, mi hermano, hasta los peces del agua.
1: Y entre otras cosas también, para los que no saben, Tropicana, además de, nuestra marca todavía sigue con los valores de la radio, y ahora nos fusionamos con el tema digital, pero nuestra marca es una marca ayudadora, es una marca que su ADN es pro gente, pro familia, pro peluditos. Entonces, nuestra marca, esta marca roja de Tropicana es 100% para ayudar. Por eso, no solamente ayudamos, Karina, a esta gente que está damnificada y lo ha perdido todo por el terremoto.
2: Todo momento,
1: todos los días. Todos los días ayudamos a personas que acuden a Tropicana y nosotros acá le abrimos las puertas no solamente de Prisa Media, los micrófonos también para que ustedes se enteren de lo que está sucediendo y aquel que tenga sus recursos o a la mano pueda donar, pueda ayudar. Entonces, esta es la marca que ayuda. O sea, nosotros somos una emisora que entretiene, que informa, pero nuestra bandera es ayudar. Eso es lo nuestro, ayudar. Karina Uribe, más oyentes o qué quiere hacer, qué quiere decir, qué quiere hablar. 10:35 minutos, se nos fue.
2: Estoy impactada con tanta gente opinando. Voy a ver si nos podemos comunicar con un empresario.
1: Yo quiero hablar con el señor Johnny Rivera. Llámemelo otra vez, hombre.
2: ¿Y cómo lo voy a llamar otra vez? Donde lo llame otra vez a esta hora me dice que para que lo estoy despertando.
1: ¿Tú crees que ese señor está durmiendo, Karina? Ese señor está trabajando. Ve ese Johnny Rivera. El día que yo lo vea le digo, viejo Johnny, ¿sabe qué? Wow, usted es un bárbaro, usted es un monstruo.
2: Yo a Johnny
1: monstruo.
2: Lo quiero mucho, uf, ¿pa' qué? O sea, se pone la.
1: No, ese señor, humilde. Eso que hizo ese señor, qué humildad. Y habla
2: salió
1: así
2: en
1: como
2: bicicleta.
1: Es.
2: Imagínese que publicó. Imagínate, se me dañó la moto, no me prende la moto, pero yo me voy a ir en bicicleta a ver qué pasa.
1: No, qué señores.
2: Así arrancó.
1: Dios mío, bendito. Ojalá y todos fueran así. Hay unos que son bollones. Hay unos que son elitistas, que no se bajan de. Hola, ¿cómo estás? Y se miran por encima del hombro. No, señor. La
2: caballito
1: gente se debe a la gente, ¿ah?
2: Caballito que habla así, que lo
1: sí, sí, hola, ¿cómo estás? Y tal, tú eres Karina. No, que solamente le hablan bien son a las mujeres, ¿sí me entiendes? Hola, mi amor, ¿cómo estás? Y tal. Mientras que con uno, no saluden para que vean, no le ponemos la música para que sean serios.
2: ¿Qué
1: pasó?
2: Ya nos podemos conectar con el empresario para preguntarle, él es
1: hágalo
2: el empresario.
1: Haga lo que usted quiera,
2: hombre.
1: Del evento
2: este fin de semana, no, espera. Okay. Del evento este fin de semana en Medellín y es empresario también del que cancelaron el evento de Luis Alberto Posada.
1: No, yo le voy a decir, señor, cancele eso, mi amigo.
2: Ey, no, si es para decirle eso, no.
1: Pero, Karina, ¿yo para qué me pusieron aquí? ¿Para yo decir lo que quiere escuchar la gente o para abrirle los ojos a la gente?
2: normal, usted le va a preguntar es...
1: Ay, o sea, Karina, atención con lo que lo sepa Colombia, que Karina me está mandando a mí a preguntarle lo que ella quiere. Hombre, no. Vamos, a los tropicanos, buena.
2: No te escucha.
6: Karina.
2: Oli.
6: Buenas noches, Karina. Me acordé del año 85 que hubo una avalancha en el Finado Armero. Que subió mucha gente en esa avalancha.
1: Es correcto.
6: Quiero que usted me coloque una canción. Compréndeme, los hermanos Rosario, Karinita.
2: Mi amor, pero no estamos poniendo canciones en este momento. Estamos solamente debatiendo. ¿Listo? Un abracito, mi vida.
7: Oh, qué bendiciones. La verdad que sí. Tropicana es una emisora solidaria. Es una emisora que ayuda, es una emisora que lo da todo, es una emisora que le entrega todo. Yo soy testigo de eso. Tropicana me apoyó full en el año pasado para octubre. Le regaló el cumpleaños número 5 de mi hijo. Es una emisora que me ha dado mucho, no solamente en la parte económica, sino en la parte psicológica, afectiva, de ánimo. Por eso los escucho. Y soy de Barranquilla y doy gracias a Dios porque a usted les colocó ese don de servir. Y en verdad, Dios lo bendiga a todos enormemente. Un abrazo, Karina, un abrazo, caballito. Y ojalá pues el concierto sea virtual, como dice el Señor. La oye, verdad que sí. Como está la situación del país, que atraco y vainas así, mejor que lo hagan virtual y el que quiera apoyar, que apoye.
1: Oye, Uribe, vamos a hacer esa campaña. Concierto virtual para que vaya toda la gente, para que vaya toda Colombia. Concierto virtual. No, pero si abres el micrófono, yo creo que te escucho. Ahora sí. Pero tú, ¿por qué cierras el micrófono? ¿Tú qué haces ahí? ¿Con quién hablas? ¿Con quién chachareas?
2: Sino que me suena la nariz.
1: Te estaba sacando los mocos. Que Karina, no. Está grabada aquí, Dios mío.
2: Caballito, que ya no voy entonces a llamar al empresario, porque usted le va a decir aquí que solamente haga concierto virtual, entonces no.
1: Karina, pero ahí entonces, ¿qué hago yo? Bueno, que los oyentes le digan, pues. O sea, que tú lo llamas y que un oyente pues le transmite la pregunta y yo no hablo. Y yo te digo, Karina, este oyente dice que ta.
2: No, porque usted no se le escucha cuando pregunta.
1: Tropicana, buenas noches, ¿qué dice nuestra gente? Es más, recibe este oyente usted.
2: Hola, Tropicana.
8: Hola, chicos, ¿cómo me les va?
2: ¡Oli!
8: Mi hermana acá de Barranquilla, ¿cómo les va? ¿Cómo
2: ya no falla.
8: ¿En qué andan?
2: Mi amor, hola. En la labor en Tropicana.
8: Ah, bueno, que mi Jehová me los guarde, me los cuide, me los protege, me guarda, jote bien grande. Y bueno, hombre, de respecto del tema, ahora en estos días, pues lo que debemos es estar con Jehová bendito y buscando de Jehová y colaborándole a todas esas personas que Jehová les provea grandemente, les multiplique a los que están en esas labores, que también que mi Jehová me los guarde, los cuide, los protege, les dé ánimo y para adelante. Que...
1: Ay, hijo de madre.
2: Amén. Mil gracias. Qué bonita opinión.
1: Bueno, ¿para dónde llamadas en este momento?
2: Porque vea, ¿sabes qué? Hemos orado mucho y hemos hablado mucho de las personas que están sufriendo esto, pero... Ay, a las
1: Karina, yo nunca te he escuchado orar.
2: Caballito, no, sí.
1: ¿En qué momento oras tú?
2: Varias veces acá. Porque me haces esa cara, no me hagas esa cara. Yo, o sea, tengo yo... cara de todo, pero sí. Sí. Míralo.
1: Tropicana, buenas, ¿con quién hablamos?
2: Déjame pues terminar, espere.
9: Buenas noches,
1: mi amigo, ¿usted cree que Karina ora?
2: Sí.
9: No, Karina no ora. Es más, yo creo que los retos que de aquí para adelante, cuando terminen el programa, terminen con una oración.
1: No se diga más. Bendiciones. Por ejemplo, ya tengo la cortina de Karina.
9: Tanto comenzando, como dije, cuando comienzo uno al día.
2: Se los juro que cuando me inspiro,
9: gracias a Dios por la salida y por la entrada. Igualmente uno cuando llega a la casa, de igual manera tiene que darle gracias a Dios por el buen día, por lo sí que no que llega bien.
2: Me inspiro.
9: Así debía hacer ustedes. Aquí
2: no,
9: en,
2: ustedes no conocen
9: en Tropicana Bucaramanga, en Tropicana Bucaramanga se hace eso.
1: Bueno,
2: hoy les voy a brindar una oración.
1: Y nosotros que somos el único programa nacional de Tropicana, debemos hacer.
9: Estoy de acuerdo con el concierto virtual.
1: ¿Sí está de acuerdo?
2: Me gusta, muy buena idea.
9: Sí. Listo. Sería buena idea. A ver, cuenta como si estuviéramos en una pandemia. ¿Cómo en pandemia sí hicieron eso?
1: Sí, sí, sí. Oiga, venga, vamos a hablar con la gente. Por ejemplo, este oyente ya dijo que sí estaba de acuerdo con que se hiciera el concierto virtual. Todas las personas que están de acuerdo con el tema del concierto virtual nos pueden llamar al 601-348-7601 o también enviarnos su notica de voz al 310-206-3302. 310-206-3302. Recordarles, Karina, además, si usted está en cualquier ciudad de este país, solamente tenemos en A Que No Me Duermo de Tropicana este Tropi WhatsApp. Si usted lo envía al WhatsApp de Tropicana Cali o de Tropicana Pereira o de Tropicana Armenia, no nos van a llegar. Tiene que mandarlo a
2: llegando
1: este.
2: Muchos al WhatsApp de acá de Medellín, ¿sí? Y se pierden los mensajes. Bueno. Sí, total.
1: Entonces, Tropicana Medellín, Tropicana Barranquilla, el único WhatsApp habilitado a nivel nacional todas las noches es el 310-206-3302 y el 601-348-7601. Entonces, Karina, tú dices que se haga el concierto virtual. A mí sí me parece.
2: Sí, me parece muy buena idea. ¿Para qué? O sea, yo creo que ahí sí vi al oyente fajado.
1: Bien. ¿Qué dicen ustedes? ¿Se debe hacer el concierto virtual, sí o no? Ya pueden llamar o enviar su nota de voz al 310-206-3302 de Tropicana, la más bacana, bacanísima. Aquí estamos, de lunes a jueves, desde las 8 de la noche y hasta las 12 en A Que No Me Duermo. Y el día lunes, que es festivo, nosotros también vamos a estar aquí. Vamos a acompañarlos desde las 8 de la noche y hasta las 12. De pronto, vengo con noticias, Karina. Tropicana, buenas.
9: Parece que sí, hay un concierto virtual y 50-50 se va ganando mejor. Y se puede ganar muchas bendiciones. Se lo dejo ahí.
1: Listo, papá.
2: Gracias.
1: Más oyentes.
2: ¿310-206-3302?
1: Hola, Tropicana, buenas noches. ¿Qué opinan?
10: Mis hermanitos, buenas noches. Bueno, yo hoy fui donde Luchi, llevé mi donación. Dios me los bendiga por esa labor tan bonita que están haciendo. Pero me ofrezco como conductor. Si alguien tiene un camión y no tiene quien lo lleve, me ofrezco como conductor. Tengo 13 años de experiencia en carretera, pues ya manejo taxi hoy en día, independizado, sí. Pero me ofrezco como conductor. Esa labor tan bonita. Tengo mi licencia al día, todo al día.
1: Mi hermanito.
2: Qué bacano.
1: ¿Y si yo lo contrato para que le maneje la vida a Karina?
2: Bueno, caballito, vaya poniendo de serio, me han bien, que aquí no estamos charlando. No me hagas la carita como de. ¿Y qué pereza, caballo? ¿Por qué es así?
1: Mira, el 23 de noviembre de 1979.
2: Yo
1: cumplo años 15. Ok. Hace 44 años ocurrió un sismo de magnitud 7.2 y con área epicentral en el eje cafetero. El evento que se sintió en 17 departamentos de todo el país dejó como saldo, atención, 50, debió ser más, porque no nos envía pues la información completa de lo que sucedió ese día. A ver, ¿qué dicen nuestros oyentes? Karin, en este momento, ella dice que todavía dice que se haga el concierto en un estadio. Tropicana, buenas.
11: Hola, buenas noches, saludos de Ibagué. Sí, claro que se haga. La idea es reunir plata, reunir de todo para ayudar a los damnificados. Claro, si es una forma para recordar, ¿por qué no?
2: Que se haga. Venga, yo quiero saber a esta hora quiénes están escuchando Tropicana, a pesar de que esta semanita ha sido una que no me duermo diferente, una que no me duermo solidario. ¿Quiénes están conectados? Que nos manden nombre y ciudad, desde dónde conectados. Así, notica de voz rápida, nombre y ciudad. Sigo conectado acá de tal de Bucaramanga o de Tunja o de Pereira, o a pesar de esto estoy pendiente de todo lo que va sucediendo desde Cúcuta. También mándenos esa notica de voz para saber quiénes nos están escuchando. Sabemos que esto ha sido un éxito, porque muchas personas pues nos han estado también acompañando con donaciones, han estado llegando al día siguiente a los puntos de acopio. Entonces, de verdad, si pueden enviarnos a la notica de voz, mil gracias.
12: Caballito, caballito, buenas noches. Aparte de lo de Armero en el 85, muchos años atrás también hubo otra catástrofe en el mismo Armero. En Armero se presentaron dos.
1: Fuerte, ¿ah? Bueno, también creo en estos días, no sé si fue ayer, Karina, o antes de ayer, que fue una réplica. El Servicio Geológico Colombiano dijo que volvió a temblar, pero fue 4 punto algo. 4, 5, algo así, que también fue fuerte, pero, con mucho menos intensidad que el primero.
13: Karina, Edgar, buenas noches. Rodrigo Muñoz desde Barranquilla, en sintonía con Tropicana, la más bacana.
2: También acompañando con donaciones.
1: ¿Cómo?
2: Edgar, conectado.
1: ¿Y tú,
2: Edgar,
1: no, conectado. ¿Y tú no sabes por qué me dice Edgar?
2: ¿Por qué?
1: Porque él fue profesor mío de la escuela de fútbol de Andrea Muñoz. Yo jugaba fútbol y por eso él me dice Edgar. De las pocas personas que me dice Edgar, el profesor Rodrigo Muñoz Mármol.
2: Yo también le digo, Edgar, siga con notas de voz.
1: Mentira, mentira, Karina, ni me da los buenos días. Tropicana.
14: Karina, caballito de Popayán, Carlos Elvira, todas las noches en mi trope Uber.
1: ¿Qué más? ¿Qué más?
15: Hola, Tropicana, Tropicana, buenas noches. Alexander habla, Alexander desde acá desde Cúcuta, caminando con la aplicación. Carita y caballito, pues yo quisiera opinar ahí sobre la cuestión que están hablando, pues es que es duro, pero creo que hay otra forma de ayudar en el momento, como han dicho varios oyentes, uno va por allí y se emparranda, pero bueno, es que todos busquemos la forma de echar la ayudadita. Tropicana, Tropicana.
1: Ve, Karina, o sea, ya nos vamos a desconexión, pero ¿tú te acuerdas que de Cali, este taxista que siempre nos enviaba notas de voz e historia?
2: El Taxibiri.
1: Sí, el Taxibiri. Oye, ¿no me ha mandado más nota de voz?
2: Pero él ha estado conectado. Él ha estado conectado. ¿Segura? En el TikTok. Sí, él ha estado en el TikTok ayer.
1: Y la señora de Cali, ¿te acuerdas que nos contó la historia de que una amiga como que le tenía envidia y le echó algo raro? ¿Te acuerdas?
2: Tampoco se conectaba.
1: La señora, y que más de Cali, así, que sean, pues, recurrentes.
2: Oyentes, repórtense, porfa.
1: La gente de Cali, por favor, que se reporte. La gente de Armenia, la gente de Pereira, si necesitan algo.
2: Otro taxista, aquí está que Tropicana. No era Taxibiris.
1: Sí, otro, claro.
2: Taxista que no era Taxibiris, sino otro taxista y no se ha conectado.
1: Es correcto. Todas las personas que se encuentran en las partes afectadas, en las zonas afectadas, aquí estamos nosotros. Para escucharlo, si necesitan algo, Tropicana les ayuda, les atiende. Aquí estamos para ustedes. Nos queda una hora, ya volvemos en el Que No Me Duermo de Tropicana.
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0: todos ustedes. Ya en nuestra última hora, 11:06 minutos, en la que no me duermo de Tropicana. Un abrazo bien grande, gracias por estar conectados todos los días, desde las 8 de la noche hasta las 12. A que no me duermo, más solidario con nuestra gente.
1: Tropicana, bacanísima.
0: Karina, ¿tenías información de última hora? Señor, ¿qué fue lo que sucedió?
2: Sí, señor, volvió a temblar. Se registra en este momento un nuevo evento sísmico actualizado a las 22:21, 10 de la noche, 21 minutos, en Novita, Chocó, magnitud de 4.0. Me acaban de decir que se sintió en parte de Pereira, en Roldanillo. Se sintió también en una parte...
0: Roldanillo es Antioquia.
2: No. Eso ¿dónde es? Por allá, Eje Cafetero, sí, señor.
0: Okay.
2: Eje Cafetero. Entonces se sintió en gran parte. Si usted, oyente, nos estaba escuchando mientras sintió este nuevo sismo, que nos cuente. Fue entonces de una profundidad de 87 kilómetros. Dice que Novita está al ladito de donde fue el epicentro del terremoto esta semana. Uy. Entonces, ay, estamos en una zona
0: bueno
2: complicada. Y el clima con esos calores está como que ayudando. Yo no sé, pero está haciendo.

0: Que las placas tectónicas estén más.
1: O sea, el tema del clima, la temperatura. Cuando la temperatura está pues muy arriba, o sea, muy caliente, esto es propenso, suscita a que se active el movimiento de las placas tectónicas, algo así, ¿no? ¿Puede
0: ser?
1: Sí,
0: sí, ajá, exactamente.
1: Ok.
0: Está haciendo.
1: Vamos a leerlo entonces.
0: Incluso viejos abuelos, personas así, decían. Esos calores son para temblores. Qué susto.
1: Dios. Oye,
0: Dios,
1: Siri.
0: Dios nos cuide, Dios nos guarde.
1: Siri, ¿estás por ahí? Ah, no, ya Siri se durmió.
0: Ay, pero preguntémosle.
1: Pues pregúntale, tú, sí, tú también tienes. Dale, pregúntale.
0: Oye, oye, Siri.
1: No, pero el mío no, el tuyo.
0: ¿Se activó el suyo?
1: Sí, porque le haces caso a Karina y a mí no, Dios mío. Todo va a cambiar. Ajá, y entonces...
0: Cálmese, pues. Ay, no, espere que esto también se me bloqueó. No. A otro Siri le voy a preguntar.
1: Hay que cambiar de teléfono.
0: Hay que cambiar de jíbaro. Ya. Oye, ¿me puedes decir si el clima interfiere en los terremotos? No me está yendo, pero me lo dejó. Dice, no interfiere en el terremoto, pero sí tiene mucho que ver con las dinámicas que se relacionan con el movimiento de placas tectónicas. Aunque se originen a decenas o cientos de kilómetros de profundidad.
1: Entonces sí.
0: Un geólogo, necesitamos un geólogo en este momento.
1: Pero sí, sí, léelo otra vez.
0: Dice, no interfieren, pero sí tienen que ver con las dinámicas.
1: Mire, sí tienen que ver.
0: Pero sí tienen que ver con las dinámicas y movimientos de las placas tectónicas.
1: Ah, ok, listo.
0: Aunque estén ya a decenas o cientos de kilómetros de profundidad.
1: Ya entendí. No el clima, o sea, el clima como tal no, sino...
0: Mejor dicho, el movimiento de las placas tectónicas hace que
1: en la profundidad.
0: El clima.
1: Sí, no, pero es en cuanto a la profundidad. Uh-huh. Ya le entendí. Dice, hola caballito, muy buenas. Roldanillo queda en el departamento del Valle del Cauca, ok. Entonces se sintió en Roldanillo, ¿no? Roldanillo es Valle del Cauca. Aquí me están escribiendo, sí, gracias.
0: Hablando de Roldanillo, ¿supiste o viste el video de las botas y los camuflajes que quedaron expuestos ahí después del terremoto? Incluso tenían, Karina, restos humanos como escondidos en el cementerio.
1: Ese es un video. ¿Por qué no lo pones? Ponlo.
0: Espéreme, yo si encuentro el video directamente. Ah,
1: espérate, no, ya aquí yo lo tengo, porque Yair me lo mandó.
0: ¿Lo tienes
1: sí,
0: ahí?
1: Sí, claro, Yair me lo mandó esta mañana.
0: Pero dice de la siguiente manera, con botas nuevas y camuflaje quedaron expuestos restos humanos tras el terremoto en Roldanillo. Un video grabado en el cementerio de Roldanillo, Valle del Cauca, muestra restos humanos y osamentas que quedaron expuestos luego de afectaciones. En las imágenes se observa prendas de camuflaje, botas aparentemente nuevas y varias bolsas que quedaron al descubierto. También se aprecia una estructura destruida y descrita por quien realiza la grabación como una doble pared, en cuyo interior habrían quedado restos humanos. Sobre algunas de las bolsas aparecen, ¿no?, anotaciones y números que parecen corresponder a los años 2000 y 2003. Las imágenes generaron versiones en redes sociales que plantean que los restos podrían corresponder a víctimas de los denominados falsos positivos y fosas comunes. El material, sin embargo, no permite establecer identidad de las personas ni las circunstancias en que murieron. Ponga el video, póngalo ahí, voltea.
2: Me camuflaba aquí con verdad. Y esta era una doble pared cada día. Ha escondido eso ahí.
1: Ya el que estaba haciendo el reportaje no dijo más nada, solo que grabó y listo. Entonces, un temblor deja al descubierto un misterioso hallazgo en Roldanillo, Colombia. Ahí se ven botas, las que le dicen botas pantaneras, botas camuflados.
0: Camuflados y cuerpos, o sea, restos.
1: Vea, la pregunta del millón es, ¿deben las autoridades comenzar a investigar ese hallazgo, sí, o no deben desconcentrarse de lo primordial que es, pues, rescatar a las personas que todavía se encuentran debajo de los escombros?
0: Yo digo que a pesar de que, o sea, que terminen de lo principal, que es la vida de las personas, pero que lleven todo esto a medicina legal y se evalúe, se analice, se diga por qué, que entreguen una explicación, porque ¿cómo así? Una pared de la nada va a tener unos cuerpos ahí tirados, envueltos, encamuflados. No, o sea, si es un cementerio real, usted no lo tendría eso de esa manera.
1: Pero yo sí creo... Yo sí creo, Karina.
0: Eso estaba escondido.
1: Que mira,
0: eso estaba escondido.
1: Mira, ya está la Jurisdicción Especial para la Paz, ya están otros entes, ya ellos están dando sus versiones. Yo creo que ya ahondar, de pronto desviar la atención de lo realmente importante, primordial, principal, yo creo que no hay que darle cabida. O sea, yo sí, por el contrario, no estoy de acuerdo con que estos investigos, o sea, ya se está investigando y está juzgando, judicializando a otras personas por esos hechos, ya por los falsos positivos.
0: Pero si ya
1: se saben que hubo falsos positivos, o sea, esos que están ahí ya son otros más también que cayeron.
0: No, sí, pero de pronto hay mamás esperando por sus hijos desaparecidos, gente que nunca apareció. Gente que X, ¿usted qué va a saber? Usted quisiera de pronto, si usted tuviera un hermano, un tío, un familiar, toda la vida buscándolo, está desaparecido y tuviese la oportunidad de saber que ese cuerpo es de esa persona aquí.
1: Pero yo creería que si tú le entregas ese cuerpo así, ¿cómo se llama eso? Ahora se me escapa el nombre. Bueno, ya tú le entregas los restos a una carabela, un hueso. Los restos, porque me imagino que no están... La carabela, sí, la carabela.
0: Calavera.
1: No, calavera no. Así no se dice, búsquelo para que usted vea. Bueno,
0: mire,
1: otras cosas,
0: ahí te mostré.
1: Espérate, entre otras cosas, sería ahondar, creo yo que el daño psicológico a ese familiar sería algo más perturbador, digo yo acá, desde mi ignorancia. Entonces... Algunos dirían que sí, pero...
0: ¿Qué opinan los oyentes?
1: O sea, yo creería que no, Karina. Ya, ¿para qué?
0: Yo digo que sí es necesario porque... Si yo fuese la que estuviera buscando a mi familiar... Y a mí me dicen que ese puede ser mi familiar, yo digo que sí.
1: Pero si ya la
0: es
1: mami...
0: Es como el ingeniero que se perdió en Ituango, no. Que lo desaparecieron.
1: Eso es otra cosa.
0: La mamá
1: pero
0: sigue
1: hace
0: buscándolo.
1: Años, pero ya hace años esto pasó, esto sucedió... Y muy seguramente... Aunque ella diga, no, yo todavía tengo la esperanza de encontrar a mi hijo y tal. O sea, cuando ya pasan muchos años, mucho tiempo, ya tú sabes que algo malo pasó, algo malo sucedió, y ya tú se lo pones en manos de Dios y eres, pues, creyente. Y si no, a la persona o al ser que tú creas, al que te congregues. Y creería yo que entregarle estos restos a una familia, a una persona, a una mamá, sería un dar... En sentimientos sería también perturbador verlo.
0: Descanso para la familia que ya sabe dónde están.
1: Cari, yo creo que no. Bueno, ¿qué dicen los oyentes? Yo digo que no, yo digo que no deberíamos desviar la atención. 601-348-7601 para ustedes. Bueno, y al 310-206-3302. 310-206-3302. ¿A ustedes les parece? ¿Están de acuerdo con que se investigue este tema de los restos que hallaron luego del terremoto?
3: Caballito, dígale a Karina que deje de molestar con tantos falsos positivos. También hay muchos cuerpos que aparecen así, camuflados, en el cementerio y todo. También fueron las guerrillas que se llevaron muchas, muchas personas. Unos se los llevaron al monte, los mataron y los trajeron, los metieron a fosas así, igual. Dígale que échale culpa tanto... Que ya no hace
0: no
3: se echa la culpa al
0: experimento
3: en teoría de falsos positivos. También las guerrillas tuvieron mucho que ver. Desaparecieron muchos cuerpos y también los hicieron, les pusieron camuflados de soldados que también desaparecieron. Ellos también han matado mucha gente. Y Uribe no tenía que ver nada. Échele la culpa a Santos, que era el ministro de Defensa en ese entonces. Porque él no responde, porque si es un título de la paz. Para que no los oyeran con eso. Dígale que dejó molestar tanto con falsos positivos. Hay familias que las desaparecieron, pero fueron las guerrillas y también las encontraron. No todos fueron los soldados que hicieron esas masacres. Fueron guerrilleros igual.
1: Mira, ahora sí tienes derecho a repostar.
0: Yo solamente leí que porque ahí decía, o sea, ahí decía esa palabra. Ahí decía esa palabra, que es lo que la gente ha dicho.
1: Entonces, para la próxima, tú tienes que decir, abro comillas, para que...
0: Perdón, oyentes, espérenme. Abro comillas.
1: Es correcto.
0: Ya.
1: Abro comillas.
0: Ya la cierro.
1: Cierra comillas. Muy bien.
0: Ya, listo. Entonces, no es que yo diga, yo solamente le estoy leyendo la noticia y de lo que está posteado y lo que la gente ha comentado.
1: Aprovecha y saca esto, oyente. Te voy a dejar a ti que contestes los oyentes. Dale, pues.
0: No me dejes los chicharrones. Buenas, no, mexicana.
4: Buenas noches.
0: ¿Con quién hablo?
4: Eso, aquí en Cúcuta. ¿Cómo me le va, Tropicana?
0: Quiero saludarte. Muy bien, ¿y a ti cómo estás? ¿Cómo van las cosas por Cúcuta?
4: Ah, bien, bien, con calorcito. Así como tú decías, los abuelos dicen puro clima de temblor, ¿no?
0: Cierto que sí, en eso sí tengo razón. Los abuelos decían eso. Yo digo, yo le creo más a los abuelos que a cualquier ciencia.
4: Pues yo no soy tan abuelo, pero también lo digo.
0: Ven, ¿qué opinas de esto, de este tema? ¿Se debe investigar o dejar eso más bien quieto?
4: No, pues mire, yo acabo de escuchar el otro oyente y pues en sí tiene razón. Eso, ahorita, preciso, o sea, sin colocar el tinte político, yo sé que este programa es nada político, nada. Uh-huh. Pero preciso aparece el 2003, el 2001, el 2004, ¿no?
0: Imagínese.
4: O sea, es como tan, todo, estamos en Colombia y todo es como tan coincidencial, ¿no?
0: Más raro.
4: Sí, exacto, no, a lo bien. O sea, es que eso pasan tantas cosas coincidenciales que quieren como ocultar algo, un grupo sí, otro grupo no, pero en fin.
0: Bueno, pero bueno, ¿usted investigaría o no investigaría? Ya, solo esa es la pregunta. Sencilla, ¿sí o no?
4: Pues no, porque es que, o sea, lo que dijo el otro muchacho, o sea, preciso se destapó en Roldanillo, de como de 50 municipios que tembló, preciso se destapó allá. Cierto. Acuérdese que Roldanillo es un municipio que hace parte del norte del valle, donde operaban los carteles del uno, del otro, y, ¿sí me entiende?
0: Sí.
4: Eso hubo mucha gente desaparecida, allá operaba el cartel del norte del valle, y eso había guerra entre carteles.
0: Mucha vaina.
4: Pero bueno.
1: Pero bueno, pues, no.
4: Claro, investigar porque
1: no son humanos,
4: no fueron personas, ¿no?
1: Ok, listo, dale, un abrazo. Bueno, la pregunta es clara. ¿Hay que investigar estos hallazgos, estos restos humanos, o por el contrario, ya dejar eso así y continuar entonces con el rescate y búsqueda de las personas que están atrapadas bajo los escombros? Karina, más oyentes.
0: ¿Quién por ahí, Tropicana? Hello.
5: Muy buenas noches.
0: Buenas noches.
5: Hola, bien. Karina, hola, caballito.
1: Mi hermano, un abrazo.
5: Bien.
1: La pregunta del millón.
5: Mire que... Sí, no, totalmente estoy escuchando la opinión suya y la de Karina, pero caballito,
1: ¿Qué? No se le entendió mucho, mi querido amigo. Otra vez.
5: ¿Te acuerdas que antes de acabarse el mundial yo me gané un balón de Villavicencio y que yo transportaba a los muertos, me tocaba llevarlos y
1: okay, claro.
0: La camioneta. Él fue de la historia, sí.
5: Sí, exactamente. Y entonces hay gente que han pasado 20, 30, 40 años, encuentran restos y cargan la esperanza de saber que si son los familiares o no. Entonces digo que una investigación nunca sobra.
1: Bueno.
5: Siempre usted quiere saber en qué terminó un familiar. Siempre.
1: Ok.
5: Y no jalo en el limbo.
1: Ok, entonces usted dice, mi hermanito, que se debe investigar el hallazgo de estos restos.
5: Sí, claro, sí, yo sé que lo que usted dice se van a desviar por un lado porque están en rescate de compañeros, de hermanos colombianos, pero también son humanos los que encontraron.
1: Es correcto, claro que sí.
0: Claro.
1: Sí, no, igual es respetable todas las opiniones, aquí todo el que quiera opinar, claro que sí, no vamos a entrar ni en discordia, ni en discusiones, no, para nada. Todos pueden opinar y aquí su opinión es valiosa. Tropicana, buena, lo que le gusta, Karina, las notas de voz.
6: Caballito, dejen a vivir quieto ya.
1: ¿Viste? ¿Escuchaste?
0: Sí, ¿qué más dice?
6: Caballito, dejen a vivir quieto ya.
1: Caballito.
0: Yo no estoy yéndome por ningún lado.
1: Deje, no sé quién quieto ya, pero no la entendí, pero bueno, bien.
7: A ustedes, el caballito. Sí, estoy de acuerdo que se investigue y que logren identificar estos cuerpos, porque mucha gente después de 20, 30 años sigue buscando sus desaparecidos. Y la mejor forma, independientemente del descanso para la familia, es saber en dónde está el cuerpo o la persona. Y en este caso, pues sería el cuerpo. Y descansarían de estar en una búsqueda que no los va a llevar a nada.
1: Bueno, estamos hablando sobre unos restos que se encontraron en la búsqueda de personas bajo los escombros. Y entonces estamos preguntándole a los oyentes de Tropicana que si para ustedes se debería investigar estos restos, la identidad de estas personas, que bueno, ya los encontraron en huesos, Cari. Encontraron camuflados, botas, pasamontañas. Entonces, Karina dice que sí se debería investigar. Yo digo por el contrario que no, porque desviamos la atención principal.
0: Por las familias que lo están necesitando. No es necesario que lo investiguen ya, es que lo pueden investigar en unos días. Esos cuerpos ya estuvieron tanto tiempo ahí, pueden durar mucho, y desde que se tenga cómo sacar ADN, pues normal. Pero yo digo que al menos sí, para las familias que quizás están en búsqueda de algún hijo, de algún papá, de algún tío. Uno como hijo, digamos, de encontrar al papá, así sean restos, descanso. O sea, de verdad.
8: Eso de los restos humanos, si los metieron así, eso tiene un porqué. Eso ya han de haber investigado y demás. Y NN.
1: Tropicana Buenas, ¿qué dicen nuestros oyentes al 310-206-3302 enviándose un nota de voz? O si quiere comunicarse con nosotros en vivo, puede marcar en la ciudad de Bogotá 601-348-7601.
9: Tropicana. Hola, buenas noches. Buenas. Yo pienso que la dama aquí presente, Karina, debería donar todo su guardarropa, todas sus joyas, todos sus perfumes, todas sus prendas, en solidaridad a los damnificados, no, del desastre de los terremotos de Colombia. No sé, pienso yo, no sé.
1: Bueno, allá ella. ¿Donarías tus prendas?
0: Sí, donaría, sí. Gran parte de mis cosas sí las donaría.
1: Bueno, la ropita sí. La ropa interior no. No vayas a dar cosas que ya usadas ahí, no, cosas interiores.
0: Estoy decepcionada de gente que ha donado disque vestidos de baño, tacones de punta. ¿Eso qué les va a servir en este momento?
1: No, hombre, no.
0: Calzones.
1: No.
0: Hasta por ahí vi un video como un baby doll o algo así.
1: ¿En serio? Dios mío bendito. Que respeten, por favor.
0: Primero respeten y segundo, verifiquen qué van a regalar cuando vayan a regalar y que sean cosas buenas.
1: Como dice la gente del interior, jalándole el respetico, pues.
10: Buenas noches, Tropicana. Decirle que calavera es calavera. Carabela es un barco a vela ligero de los siglos 15 y 16.
0: Ay, caballo, yo.
1: No, voy a leer ahorita a ver qué es lo que pasa. Mire, es triste ver que ya están desviando las ayudas y están revendiendo las donaciones. Eso deberían denunciarlo. Bueno, no. Quien esté revendiendo las ayudas, quien esté sacando provecho de eso, usted lo denuncia. De pronto, si tiene algún video, me lo manda allá y lo boleteamos de una y lo ponemos ante las autoridades, porque nadie se puede lucrar de la tragedia y del dolor ajeno. Esa vaina sí no la vamos a permitir. Entonces, si usted tiene esa denuncia, lo puede enviar al 310-206-3302. Envía el video, envía la nota de voz, me dice, este es el personaje, aquí lo encuentran en Cali, lo encuentran en Armenia, en Pereira, en Manizales, y nosotros nos ponemos al tanto porque no podemos patrocinar estas sinvergüenzuras, estos actos que van en contra de todo, de verdad que sí. Esto no tiene nombre. Tropicana, buenas noches.
11: Buenas noches.
1: Mi hermano, ¿cómo estás? ¿Cómo es tu nombre?
11: Iván.
1: ¿De qué parte de Colombia, Iván?
11: Acá de Barranquilla.
1: Mi amigo, ¿qué opina al respecto del tema?
11: ¿Aló?
1: ¿Qué opinas al respecto del tema, amigo?
11: Buenas noches. Yo opino al tema de esta noche, no. De manera, esos restos que encontraron eso deberían entregarse a la fiscalía como tal, para que investiguen. Ah, tú sabes que hay familiares que tienen personas desaparecidas, que están en busca, por tanto son una persona que tanto tiempo desaparecida, tenemos su familia, tenemos su reto, ¿sí o no?
1: Entonces, ¿estás de acuerdo con que se investigue, no?
11: Total. No, claro, que se den a los gente encargados, en la fiscalía general de la nación, que son los encargados de personas desaparecidas de tanto tiempo.
1: Ok, listo, Pirmanito, un abrazo, ah, gracias. Más oyentes, 310-206-3302, ¿qué opinan ustedes? ¿Qué quieren decir al respecto de este hallazgo que hicieron en medio de la búsqueda de vidas en la ciudad de Cali, ¿no? ¿O fue en Pereira? ¿Dónde fue, Cari?
0: En la ciudad de Pereira.
1: En la ciudad de Pereira hallaron unos restos humanos, además
0: no,
1: con...
0: No, pero en Roldanillo.
1: En Roldanillo, Valle del Cauca. Entonces, uh-huh, hallaron restos humanos con unas botas, también uniforme militar. Y la pregunta es, ¿para ustedes debería investigarse este hallazgo o, por el contrario, seguir y no desviar la atención? ¿Qué opinan los oyentes? Al 310-206-3302. Tropicana, hola.
12: Hola, ¿qué tal, Tropicana? Muy buenas noches. Me comunico desde Túquerres, Nariño. Saludar a, pues, a nuestros amigos que están por Cali, por Pereira. Lamentablemente, pues, tuvimos una víctima, una joven que llevaba sus estudios en Cali. Hay muchos tuquerreños que estaban estudiando en Cali, en Pereira, y pues han salido perjudicados con esto del terremoto. Desearles lo mejor a ellos y que la vida sigue, y encomendarse a Dios y tratar de salir adelante nuevamente. Hay algunos que ya volvieron acá a nuestra tierra. También quiero informarles que acá en Túquerres hace 96 años, ¿sí? Pues lo que cuenta mi mamá, yo tengo 36 años, lo que cuentan acá nuestros abuelos es que Túquerres pudo haber sido la capital de Nariño, y allá en el 1930 hubo un gran terremoto donde se tragó casi medio pueblo. Pues acá Túquerres ha vuelto a salir adelante. Somos un pueblito de más de 54 mil personas. Y pues sí, eso les comento. Muchos saludos para todos los damnificados y que sigan adelante, que la vida sigue.
1: Un abrazo, ¿eh? Bendiciones, gracias. Dios. Qué fuerte, ¿no? Siguen apareciendo más personas, van pasando los días y más personas aparecen con historias devastadoras.
0: No, y mira que han sido muchos los desastres. A veces hay desastres y la gente no les hace tanta difusión como uno creería. Y hay desastres en muchos pueblos, hay crecientes que han devastado pueblos, movimientos telúricos. Mire lo del volcán. Esta semana vi que lo del volcán de San Pedro de Urabá dejó una cantidad de ganado dentro del lodo, pero impresionante, impresionante, de ese volcán de lodo que hizo erupción.
1: Dios mío bendito.
0: No, y demasiada gente con los animales ahí intentando sacar.
1: Y lo que uno dice es que, o sea, está lloviendo y no escampa. Está lloviendo y no escampa, Dios mío bendito.
0: Bueno, otra cosa, caballito.
1: Qué fuerte.
0: Está haciendo demasiado calor, pues ya que mencionaste ahí como lluvia. Llueve o no escampa, bueno, esto.
1: Oh, y lo estoy diciendo literal.
0: De otra
1: y eso,
0: manera.
1: Y eso yo lo utilizo, es cuando pasan cosas una tras otra. O sea, no tenemos descanso. Cuando no es Chana, es Sebastiana.
0: No, y caballito, por ejemplo, en el Chocó se está presentando demasiada lluvia. Y al otro lado, en Cali, en Pereira, en el Eje Cafetero, un calor impresionante. Imagínate que también están solicitando ventiladores porque es demasiado, demasiado. Mira, calor. Entonces, claro, en medio de las carpas más se acumula el calor.
1: Y hoy estaba hablando con uno de los compañeros cuando estábamos ahí recibiendo las donaciones. Y es que, bueno, por un lado, hay que verlo de esta manera. Que menos mal y no fue en una ciudad fría. Por ejemplo, imagínate a la cantidad de damnificados en un clima así como Bogotá. Gente sin de pronto una chaqueta, gente sin una cobija, sin una cama, sin media. O sea, gente que estaba también en el baño se les derrumbó la casa y quedaron solamente con la toalla o con una pantaloneta. O sea, ¿te puedes imaginar la magnitud? Gente muriendo de hipotermia. Gente aquí, Bogotá hoy, o sea que Bogotá es un clima extrañísimo. Ya me estoy acostumbrando, pero es extrañísimo. O sea, a las 7 de la noche, un solazo impresionante, más fuerte que el de Barranquilla.
0: ¿Un solazo a las 7 de la noche?
1: 7 de la mañana. Una cuadra después, lloviendo, lloviznando. Una cuadra después, sin sol. Una cuadra después, en la esquina, qué frío, hijo de madre, con unos vientos. Y más adelante, lloviendo. Y así se la pasa. Así se la pasa. O sea, Bogotá es lo más parecido a una mujer.
0: Ah, un hombre.
1: O sea, es lo más parecido a ti.
0: Caballito, usted mencionó mantas. Hoy hicimos una labor bien bonita. Me dijeron que fuera a Expo Futuro de Pereira, que enviara a alguien a recoger unas mantas térmicas y a recoger como unas lonas para cadáveres. Todo esto lo mandamos hacia Cali. En Cali lo recibieron y pues también estábamos preguntando que si habían rescatado el día de hoy personas con vida. Y dijeron que no, que solamente habían rescatado los cuerpos que iban, pero pues ninguno con vida. Solamente creo que un perrito y dos gaticos.
1: Ok, qué fuerte, ¿no? Tropicana.
13: Hombre, la verdad, el país en este momento está en una situación bastante caótica, pero lo que acaban de decir, se pueden guardar y apenas pase todo esto e investigar, no quién fue, ni por qué o qué pasó, al menos simplemente identificar para que los familiares sepan, porque la zozobra de saber que alguien desapareció y no saber si está vivo o muerto es para toda la vida, para toda la vida.
0: Claro.
13: Y ayudaría mucho saber de verdad dónde está su familiar. Lamentando mucho lo de mi país, desde aquí, Estocolmo, Suecia.
1: Estocolmo, Suecia. A que no me duermo de Tropicana. Gracias a todos ustedes por hacer sus donaciones, por escucharnos y por apoyar a Tropicana, la más bacana, la emisora de ustedes, la emisora que hoy se pone la mano en el corazón, Tropicana.
3: Bueno, primero que todo, un saludito para Karina, el caballito y todos los oyentes. Que me los bendiga y los siga protegiendo. Voy a darle mi opinión sin el ánimo de generar concordia o que se incomoden.
0: Disculpe.
3: Caballito, para usted y para los oyentes que dicen que no, es porque ustedes no son personas dolientes, es decir, no tienen familiares en ese estado de desaparición sin saber qué ha pasado con sus vidas. Pero pongan a pensar en las madres de esos hijos, de esas personas. Claro. Esas madres, ¿qué pensarían si les dijeran ahora que investigaran o no? Dan la vida porque lo hagan, porque son sus familiares. Entonces, obvio que sí, nunca sale para saber qué ha pasado con el ser que uno quiere. Gracias, un saludo, Dios me los bendiga.
1: Listo, un abrazo, gracias. Ahí están los oyentes de Tropicana enviando su nota de voz al 310-206-3302. ¿Ustedes qué opinan? ¿Qué dicen? ¿Están de acuerdo con que se investiguen estos restos humanos hallados en Roldanillo, Valle del Cauca, Tropicana?
14: Total, total. Aristóteles desde Milán, Italia. Estoy de acuerdo con Karina. Hay que investigarse porque hay mamás, familiares que están esperando todavía el cuerpo de un querido familiar, de un hijo, una hija, lo que sea. Están esperando para poderle dar una santa sepultura. No, hay que investigar absolutamente. Entiendo todo lo que se está viendo ahora en Colombia, pero ese descubrimiento, lo que ha pasado allá en Roldanillo, hay que totalmente investigarlo. No. Estoy totalmente de acuerdo con Karina. Hay que darle también paz a esos esqueletos que se encuentran ahí, porque son almas que se quedan ahí en pena. Hay que darle paz, una sacra sepultura, porque fueron botados en costal. Yo vi ese video desde acá en Italia, lo vi por TikTok o Instagram, no me acuerdo. Lo vi y dije, no, terrible, esperemos que investiguen. Bueno, Tropicana, la más bacana.
0: Un abrazo.
14: Milano, Italia, Aristóteles.
1: Aristóteles desde Milán, Italia. Gracias por la sintonía. 11:36.
0: Ve, me están diciendo que si el día de mañana yo puedo enviar a Pereira, me dice, medicamentos, cualquier tipo de medicina, porque no hay medicamentos, no hay gasas, no hay alcohol.
1: Karina,
0: no hay.
1: Importante esto, lo que te voy a decir. Ajá. Resulta que si ustedes van a enviar medicamentos, los medicamentos no deben estar sueltos. los medicamentos. Por ejemplo, si usted tiene en su casa un paquete sellados de acetaminofén, ustedes le dicen pasta, esas pastas que vienen
0: tableta,
1: en
0: tableta.
1: La tableta, esa tabletica, no la mande porque no se la van a recibir, porque no se sabe cuál es el lote, no se sabe cuándo se vencen.
0: Tiene que ser en caja.
1: De pronto, ampollas, tiene que ser en caja. Una ampolla de tal tiene que ser en caja. De pronto pero va
0: gasas,
1: a mandar.
0: Gasas, alcohol, correcto, agua oxigenada.
1: Pero también, como eso es, pues van a utilizarlo para curar heridas y demás, deben estar herméticamente sellados. Eso tiene que estar bien selladito, debe estar bien tapado para evitar de pronto cualquier tipo de infección, ¿no?
0: Si mañana aquí en Medellín quieren alguno mandar medicina, escríbame al Instagram y yo lo mando a recoger. Medicina, para que mañana en los mismos camiones que vamos a mandar para Pereira y para Quimbaya nos puedan, caballito, entonces llevar estas medicinas. Si alguien de pronto tiene ahí medicina, escríbame al Instagram, o si quieren de alguna manera ayudarnos con estos medicamentos que me están diciendo en este momento. Dicen, y los hospitales sacaron provisiones de medicamentos y ya ni oxígeno hay, imagínate.
1: Dios mío bendito. Tropicana, buenas, la más bacana.
15: Hola, caballito, muy buenas noches. Hola, mi Karina, ¿qué tal?
0: Oli.
15: Bueno, yo tengo entendido que tras el terremoto que afectó al Valle del Cauca, una pared en el cementerio del Roldanillo dejó al descubierto restos óseos, algunos con prendas de camuflaje. Yo creo que se hace necesario realizar una investigación porque esto es muy raro.
1: Bueno, esa es otra versión, ¿ah? Esa es otra versión.
0: Es que es muy raro, caballito.
1: Sí, esa es otra versión. Raro. Y bueno, no.
0: Porque digamos,
1: si de pronto las autoridades van a hacer la investigación, bienvenida sea.
0: Caballito, si no hubieran aparecido esos camuflados, estas botas, uno diría, son mismos restos del mismo cementerio que los tienen ahí ya, ¿cierto?
1: Pero ay, ay, ay, Dios mío bendito. Tropicana, buenas, ¿qué dicen nuestros oyentes? Al 310-206-3302. Pueden llamarnos también al 601-348-7601. Esto es muy importante, mi gente linda, mi gente bacana. Porque resulta que hay muchas notas de voz que ustedes envían, pero se pierden. ¿Por qué se pierden? Porque la envían al WhatsApp de Tropicana en su ciudad. Este es un programa nacional y solamente tenemos un Tropi WhatsApp y una línea de llamadas habilitada. Por ejemplo, el Tropi WhatsApp, si usted se encuentra en Cali, no es el WhatsApp de Cali, es este que le voy a decir, 310-206-3302, o sea, es diferente. Aquí no me duermo, es diferente. 310-206-3302, aquí solamente es WhatsApp. Pero si usted se va a comunicar con nosotros, tenemos esta línea habilitada aquí en la ciudad de Bogotá. Es un teléfono fijo. El indicativo de Bogotá es 601-348-7601. 601-348-7601, porque muchos me escriben, caballito, es que tú no escuchas mis notas de voz, pero es que no me llegan. ¿Y por qué? Porque de pronto están escribiendo a Tropicana o al WhatsApp de Tropicana de su ciudad, en Montería, en Sincelejo, de pronto en, no sé, Pitalito, por allá en el Huila, o en sí. Tropicana Villavicencio. No, este, el que le acabo de decir, son las líneas oficiales de A Que No Me Duermo. Karina, oyentes,
0: señor,
1: al 601-348-7601. Tropicana, buenas noches.
0: Pero
1: ¿con quién hablamos?
0: Pero decilo despacio, pues, que usted tiene como la lengua así.
15: Buenas noches. Bueno,
1: ya se lo dije. Mi hermanito, bienvenido. ¿Cómo es tu nombre?
15: William Pinzón.
1: William Pinzón, ¿de qué parte de Colombia?
15: De Bogotá, cerca de
1: Bogotá. Mi hermano.
15: Con artillería, sí.
0: Listo.
1: Mi hermano, bueno, la pregunta que estamos formulando.
15: Para opinar acerca de lo de los lo que encontraron en Roldanillo, hay una palabra que dice que no hay nada oculto, bajo el cielo y la tierra no hay nada oculto. Y pues eso lo deja uno pensando, de que imagínese hasta dónde puede llegar a ocasionar una tragedia tan terrible, algo que quedó, que quisieron tapar, como se dice, tapar el sol con un dedo, ¿sí?
0: Vea, y la vida en cualquier momento la muestra, ¿no?
15: Todo se tiene que saber algún día, y pues Dios permite todas las cosas para que
16: para que eso salga a la luz. Es algo muy delicado, muy delicado.
1: Mi hermano, pero para usted, ¿se tiene que investigar o no se tiene que investigar? Ya dejar eso así y no desviar la atención de lo principal, de lo primordial, que es encontrar gente debajo de los escombros, ojalá viva, o por el contrario, hay que investigarlo.
16: Pues yo pienso que lo más crudo de la realidad de todo lo que ha pasado en nuestro país, de todas esas muertes impunes que han habido, y que pues que Dios ha ido sacando a la luz, aún así, permitiendo que pasen esas tragedias.
0: Que sí.
16: ¿Sí me van a entender?
1: Sí, listo. No, pero nosotros queremos que los oyentes sean certeros con la respuesta.
0: Y que nos digan si sí o si no. Ya. Es correcto. Solamente ve, estamos de acuerdo, no estamos de acuerdo. No,
1: es correcto.
0: Una explicación bien larga de pronto para que no nos enredemos.
1: La pregunta es sencilla. Para ustedes, ¿debería investigarse la aparición de estos restos humanos que tenían botas, camuflados y otras cosas? ¿O para ustedes no deberíamos desviar la atención? Y la atención de lo primordial, principal, es encontrar personas, ojalá vivas, ojalá papito Dios nos ayude a encontrar a nuestros hermanos vivos en las diferentes ciudades. Y esto sucedió en Roldanillo, Valle del Cauca. ¿Qué dicen los oyentes de Tropicana en A Que No Me Duermo? 601-348-7601. Karina, más oyentes.
0: Hola, Tropicana, buenas noches.
17: Buenas noches, caballitos.
0: ¿Cómo está?
1: Hermano.
17: Mauricio Collante. Hola, Karinita, mi reina hermosa. ¿Cómo me ha ido?
0: ¿Cómo vamos?
17: Hablan de Harry Mauricio, muy bien, de aquí de Cúcuta. Yo creo que no debemos desviar la atención de la ayuda humanitaria, porque esta gente pues ya perdió la vida, pero hay gente que todavía se le puede salvar la vida. Tropicana, la más bacana.
1: Eso.
17: Un abrazo para ustedes.
1: Mi hermano, ¿de qué parte de Colombia?
17: Cúcuta, Colombia.
1: Cúcuta. Listo, más oyentes, Karina. Esto es rapidito, como fila india. Dale, pues.
0: ¿Quién más por acá? Hola, Tropicana.
18: Hola, Tropicana. Buenas noches.
0: ¿Cómo vas? ¿Desde dónde?
18: De Pasto, Colombia.
0: ¿Tu nombre?
18: ¿Cómo están? Mauricio.
1: Excelente, mi amiguito.
0: Mauro, qué bueno
1: Mauricio.
0: Saludarte. Mauro, ¿estás de acuerdo o no estás de acuerdo?
18: Bueno, yo sí estoy de acuerdo, claro, que investiguen, ¿no? Que investiguen, porque mucha gente que busca a sus seres queridos y ahí pueden encontrar una respuesta, ¿no? Pero con respecto, yo había mirado el video y como así como para ayudar a resolver el enigma, digámoslo así. Miré que los cráneos tienen evidencia de que se les practicó necropsia. Eso quiere decir que hubo un estudio y que de pronto pues no encontraron familiares y los declararon NN y por eso los guardaron ahí en ese cementerio. Puede ser que sí les hicieron un estudio previo en su momento y ya descartaron cualquier parentesco con alguien, ¿no? Esa es mi opinión y un abrazo desde acá de Pasto para toda la gente que está padeciendo esa tragedia, que estamos con ellos de corazón.
1: Listo, mi amiguito, gracias. La gente de Pasto, Nariño, como siempre, en sintonía de A Que No Me Duermo de Tropicana. La gente pregunta, muchachos,
0: en TikTok,
1: el día lunes van a estar en A Que No Me Duermo, pero por supuesto, sí, señor, el lunes festivo.
0: Por supuesto.
1: 8 de la noche y hasta las 12. Rapidito, Karina, porque tengo más llamadas.
0: Tengo gente en TikTok, dice Iván, que investiguen, fomentar la impunidad nos convierte en cómplices, tienen que investigar completamente. Lili dice, en Tolima estamos todavía con mucho fuego, saludos para ustedes, hay que controlar también esta parte de Colombia. Dicen por acá, Tropicana, ¿cómo están? Buenas noches, me conecto con ustedes. Sí, se deben de investigar. ¿Quién más? Sigan dejando por ahí, muchachos, todos su opinión. Tropicana, Colombia.
1: Ve, yo no me había dado cuenta. Yo estoy, o sea, esto se paró. ¿Cómo estoy
0: se
1: yo?
0: Se congeló la imagen, caballito. Estás concentrado en otro lado.
1: Ah, pero se congeló la vaina.
0: Sí, pero seguimos con el audio. Pero estamos congelados.
1: Karina, vamos a hacer algo. Si la gente está de acuerdo con la labor tan bonita que estamos haciendo, que lleguemos en 3 minutos a los 15.000 me gusta, ¿será? ¿O no? No es posible.
0: Pues sí, que toquen la pantalla. Esperemos que nos tengan ahí. Estamos descongelados, caballito.
1: Vamos a descongelarnos. Nos dicen Checo Acosta, estamos congelados. No, mentira, Checo, lo queremos demasiado.
0: Pero si
1: mira, ya 3.700, 3.800, 3.900, 4.000. Si a ustedes les parece bonita esta labor que estamos haciendo con nuestra gente...
0: Solamente entren y toquen la pantalla y ya.
1: Es correcto, en el Valle del Cauca.
0: Si les parece bacano lo que estamos haciendo.
1: En el Eje Cafetero. Si ustedes también nos van a ayudar, nos van a seguir apoyando para ayudar a nuestra gente, a nuestros hermanos damnificados que necesitan de esa mano amiga, necesitan de una radio, necesitan de una compañía como Prisa Media. Bueno, si nos dan el aval, vamos a llegar a los 15.000. Es que fuerte, ¿no?
0: Vamos con toda. Sí. Caballito, hay un señor que se llama Esteban Andrés Felipe. Ajá. Está en el TikTok, me dice que necesitan urgente un operario de grúa en el hotel.
1: De una.
0: En el hotel de Pereira, ese hotel que fue obviamente colapsado. Esteban, escríbame a mí, Karina Uribe 28, escríbame urgente que te soluciono eso. Esteban Andrés Felipe.
1: Mi gente linda, Esteban. Mi gente bacana de Colombia, ingresen ya, paren todo. Porque esto mañana se lo voy a mostrar, lo voy a postear en mis redes sociales. Solamente nos hacían falta 3 minutos. Pedimos poquitos, ¿no? Poquitos. Un récord. 15.000 likes en TikTok y la gente nos lo regaló. Entonces ingresen ya a @tropicanacolombia. Estamos en el TikTok para que podamos llegar 5.400, 5.500, 5.600. Si nos quieren apoyar, vamos, si nos quieren seguir apoyando en esta labor tan bonita que estamos realizando. Y no solamente bueno, que nosotros de Bogotá, sino en toda
0: mientras
1: Colombia.
0: Mientras que la gente ingresa, no se les olvide, en Tropicana Medellín estamos recibiendo acá ayudas, carrera 35, número 15B143. Mañana salen grúas para Quimbaya y para Pereira. Si alguien necesita llevar algo mañana de inmediato, es sino que me diga Karina Uribe 28. Estamos unidos por Colombia.
1: Caballo. Listo, 6.100. 6.200. Karina, yo creo que no lo vamos a lograr. Mi gente, tap, tap, tap, tap a la pantalla.
0: Toque.
1: Que se conecten 5.000 personas en este momento a TikTok rápido, y lo vamos rápido, a lograr. Rápido. Para mostrárselo rápido, mañana.
0: Un minuto.
1: Un minutico. Karina, pero por favor, rápido. 7.000.
0: Yo estoy aquí, vea. No,
1: nos
0: pleno,
1: falta 7.000 más.
0: Tenga.
1: Congelados y todo, pero estamos ahí. Mi gente linda, mi gente bacana. 5, 4, 3. 2, 1.
0: No vaya a colgar, ahí tienen tiempo. Váyase para el TikTok. Nos desconectamos al aire, pero sigan en TikTok. Chao, un besito, los amamos.
1: Karina. Karina.
0: Vea, mire.
1: ¿Cuánto le damos al TikTok? Hasta las en punto, ¿no? 10 minuticos más.
0: No, 5 menos. Aquí, hasta que menos. Lleguemos, ya vamos a llegar.
1: Listo, dale, vale, pero entonces chao. Yo me quedo hablando en el TikTok.
0: Bueno, va, chao.
1: Mi gente, chao, los queremos. Bendiciones. El lunes volvemos, Dios mediante, papito Dios nos va a dar la fortaleza para acompañarlos a ustedes y que ustedes sigan adelante con la fuerza de los 10 tigres del León, con pundonor, con berraquera, con jerarquía y con ese amor que une a Colombia. Chao, chao.
19: Karina Uribe y Edgar Castillo, Caballito, ya están en A Que No Me Duermo de

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1: No, pero no solamente eso. Ven acá. Es que yo podría decirle malnacida, malquerida, mala mujer, bandida, acaba hombres. Pero como soy un hombre decente, te lo voy a decir poéticamente.

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0: Bueno, 6 de la mañana con 17 minutos en la emisora más bacana de todo Colombia. 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

0: oyente de Tropicana, la más bacana de todo Colombia, déjeme darles un datico muy importante. 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Oyentes de Tropicana 102.0, en este día viernes 14 de agosto del año 2026, nos despertamos en cómo amaneció Montería, con todos los datos importantes para recibir un nuevo día. La más bacana. 6:24 en la mañana, yo escucho Tropicana, Éxito.
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6 de la mañana con 38 minutos. 6 de la mañana, 38, en la emisora más bacana de todo Colombia. Abrazo de buenos días para todo y cada uno de ustedes. ¡Feliz despertar! 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

0: se levantan? ¿Qué tal? ¿Cómo va su mañana? ¿Ya usted desayunó? ¿Ya usted se tomó la primera taza de tinto terrícola?
1: Ya lleva dos.
0: Ya yo llevo dos por lo menos. ¿Qué hace usted? Oyente de La Bacana de Colombia, un abrazo de buenos días para todo el país. Los que a través de www.tropicanafm.com están con nosotros. Y también los que a través de TikTok, ahí están ya en nuestro live. Un abrazo y por supuesto no olvidar a los que siempre están ahí a través de los 102.0, Álvaro Payán.
1: Así es, Dani, no le dé miedo que yo estoy temblando.
0: No le dé miedo que yo estoy temblando, oyente
1: de estamos Tropicana. Aquí, Dani, sí señor, con todas las Energizer puestas, con todo el power arriba. Full, estamos full, tanqueados. ¿Te tanqueó ya?
0: Sí, ya yo tanqueé.
1: Full, full.
0: Full, arriba.
1: Bueno, ¿cómo está la gasolina, Dani?
0: Ya le vengo a echar ese cuento porque está bueno. Vea cómo está la gasolina hoy.
1: Hoy es viernes.
0: Viernes de preocuparles el bolsillo a ustedes. Oigan, antes de comenzar el día, siempre a mí me gusta iniciar dándole gracias al Todopoderoso Álvaro, porque creo que ese, digamos que, es como que esa energía, es la vitamina, es la protección, la fe con la que uno arranca, inicia el día. Como, hay una canción de los Zuleta que dice que, como, pinta el desayuno, ¿cómo es? Algo así. O sea, como va el desayuno.
1: Según como le presenten el desayuno, así será el almuerzo.
0: Así será el almuerzo. Entonces usted debe arrancar con las Energizer puestas y así verá usted que el día será maravilloso. Por eso en esta mañana le damos gracias a nuestro Dios por permitirnos despertar justamente en este nuevo día. Dándole gracias a Dios por nuestra familia. O sea, le pedimos por ustedes, oyentes de Tropicana, un abrazo, buenos días. Déjenme también darle gracias a Dios porque nos regala una oportunidad. A ver, respire ahí. Bótela. Ya. Suéltela. Eso, muy bien. ¡Ey, oyentes! Dele gracias a Dios porque por lo menos usted hoy puede respirar por sus propios medios cuando algunos ni siquiera lo pueden hacer. Hoy te pedimos especialmente por toda Colombia, por todas las familias afectadas. Le pedimos por todo y cada uno de aquellos que de forma incansable siguen ahí buscando esperanza debajo de los escombros. Pedimos por la solidaridad de los colombianos, por todo y cada una de esas cosas, oyentes. Hay que pedirle gracias a Dios. Pedirle gracias a Dios por las familias, ¿cierto? Y que le dé mucha fortaleza a propósito a aquellas que están pasando momentos difíciles. En esta mañana simplemente hay que darle fortaleza a todo y a cada uno de aquellos que perdieron un ser querido. En esta mañana bendice a todo y a cada uno de los organismos de socorro que trabajan ahí en búsqueda de luz, de esperanza. Pero también bendice a nuestra montería, a cada una de estas personas que tienen el radio encendido en los 102.0. Un abrazo genial. Que hoy sea un día maravilloso. Que hoy salga usted, se ponga la chaqueta, le ponga pecho a la brisa, le meta mucho ocho a la vida y que en su mesa no falte absolutamente nada. Que todo sea abundancia y prosperidad justamente en este día. Nosotros en esta mañana, pues, le recordamos ese Salmo 46:1, ¿cierto? Que dice: Dios es nuestro amparo y nuestra fuerza, nuestra ayuda segura en momentos de angustia. Buenos días, oyentes. Un abrazo para todos. Frase del día: no podemos controlar lo que pasó ayer, pero sí podemos decidir con qué actitud enfrentamos este nuevo día.
1: Así es, Dani, ya usted lo dijo todo. Buenos días para usted, para todos los oyentes de Tropicana y para toda la gente que nos sintoniza a través de nuestra página internet www.tropicanafm.com. y a través de nuestra emisora física 102.0 y a través de TikTok. Ya estamos en TikTok.
0: Ya estamos en TikTok. Un abrazo.
1: Bueno, que Dios te bendiga este fin de semana. Capaz.
0: Ay. ¿De qué?
1: Capaz de estar en paz. Yo sé que tú eres capaz de estar en paz. Haz lo posible. Que todos los pensamientos, Dani, sean positivos. No piensen cosas malas, negativas, porque todo eso lo va a determinar usted en el resto del día y en el resto de su vida. Si usted piensa mal, mal le va, pensamientos malos, todo lo que se va a encontrar se va a tropezar y se puede caer en cualquier momento. Siempre siga el camino, el sendero de lo bueno, no de lo malo. Ya sabe, nada de dicotomía de pensamientos.
0: Si es blanco en blanco, si es negro en negro.
1: No quiero términos medios.
0: No, que me duele un poquito.
1: Pensamientos.
0: No, que es que me duele. Me duele a veces sí y a veces no. ¿Te duele o no te duele?
1: Blanco o negro.
0: Blanco o negro.
1: Gordo o flaco.
0: Alto o bajo.
1: No quiero más o menos. Si usted dice que eso es una puerta, es porque es una puerta.
0: No porque es una tranca.
1: No porque es media puerta.
0: No.
1: Ni más o menos una puerta.
0: Entonces el viernes está. Para hacer.
1: Esto no es más o menos un viernes, es un viernes.
0: Es un viernes. De Tropicana. Correcto. No, que no, no, no, no. Esto es un viernes. A ver, oyentes de Tropicana, arrancamos esta mañana dándole los buenos días a todos y a cada uno de ustedes. Les recuerdo que hoy es 14 de agosto del año 2026.
1: 14, ya estamos 14, prácticamente ya. En la mitad.
0: Ay, madre mía.
1: O está sea dividido en dos.
0: Hoy pagan quincena.
1: Sí, le pagarán a usted.
0: No, no, a los que le pagan. A los que le pagan quincena.
1: Ese vendido.
0: No, hoy pagan quincena a los que le pagan quincena.
1: Ajá.
0: Hoy le pagan quincena a algunos. 6 de la mañana, 46 minutos. 6:46. A ver, oyentes de Tropicana. En esta mañana de este día viernes, ya un poco, digamos que no recuperado de lo que pasó con este terrible fenómeno, este claro, temblor, Dani. Este terremoto, no fue temblor, este terremoto que ha dejado desastres, víctimas fatales, además que ha dejado resultados, wow, no estamos recuperados del todo, pero ¿sabes qué? Ya hemos de pronto asimilado un poco más el golpe, ¿cierto? Y ahí ya empiezan a llegar ayudas.
1: En proceso de recuperación.
0: En proceso de recuperación. Hay algunos que ya... Bueno, ya han aportado. Es que cuando usted aporta, yo pienso que genera felicidad y tranquilidad, ¿cierto? Cuando usted ayuda a alguien, no sé, se siente como una satisfacción.
1: Claro.
0: ¿Cierto que sí?
1: Claro, claro.
0: Entonces...
1: Hay gente que si usted ayude, man, hay unos que... o sea, dé ayuda, no reciba ayuda. Dé ayuda y usted se sentirá mejor consigo mismo. Eso lo determina usted, su conciencia tranquila, su pensamiento bien, su corazón bien, porque todo llega al corazón, Dani.
0: Claro. Esto
1: es de corazón. Aquí no se está obligando a nadie a que
0: no, no, no.
1: A que llegue, pero algunos están pidiendo que tienen fundaciones y que la plata llegue ahí, a sus fundaciones.
0: Estamos
1: pero
0: hablando,
1: no
0: déjame,
1: están aportando
0: déjame,
1: nada.
0: Rodríguez.
1: Déjame, sí, quiere que...
0: Ahí
1: tiene una fundación, ¿no?
0: Pero entonces, ¿qué?
1: Él no está aportando, sino que quiere...
0: Exacto. Aporten a la fundación y la fundación reparta.
1: Sí, porque es que ahorita hay una dicotomía, hay un desorden. No hay organización.
0: Cosa bárbara,
1: en la entrega, en la distribución de elementos que son de vital importancia para aquellas personas que necesitan ahorita esa ayuda. Ayuda económica, ayuda en especie... y muchos se han brindado para ayudas, pero como hay una descoordinación,
0: una locura total,
1: no hay esa logística desplegada de recibir, de entregar, hay, mejor dicho, un desorden total, total. Esto nos ha cogido
0: con los pantalones en los tobillos.
1: ¿Oyó? ¿Qué? Y esto hay que organizarlo. ¿Por qué? Porque aquí hay personas también mal pensadas, inescrupulosas, que pescan el río revuelto. Aprovechan estas situaciones de desorden, de descoordinación y se aprovechan. hasta se brindan para ayudar, pero no van a ayudar, sino a beneficiarse de esas ayudas, que no lo necesitan.
0: A propósito, yo escuché por allá que en el Chocó estaban un oyente, ayer nos lo dijo, a través de TikTok.
1: ¿Qué dijo, Dani?
0: Que estaban negociando ayudas.
1: Sí, sí, es que aquí...
0: Eso es una vaina jodida y grave.
1: Claro. Pero hay
0: yo
1: más...
0: ojo al dato, hay yo ojo a esos centros de acopios, ojo a esos centros de acopios, y hay que ser directo, porque es imposible de que se pueda estar negociando en los centros de acopio, no de las zonas afectadas, sino de todo Colombia que se ha unido. Uh-huh. Como ellos no están en el golpe, aprovechan y pueden hacer
1: imagínese,
0: negocios.
1: Imagínese, Dani, que se están perdiendo.
0: Ojo con eso, ¿eh?
1: Se están pudriendo, dañando algunos alimentos.
0: Increíble, ¿no?
1: Perecederos que le han entregado a esa familia allá en el Teatro de los Acontecimientos, en Pereira, en Cali. ¿Por qué? Porque hay una absoluta descoordinación. No se sabe a quién se entrega, a dónde llega. Hay centros de acopio, pero algunos reciben, otros rechazan. En fin.
0: ¿Qué está pasando?
1: Hay una descoordinación. No, porque es que, o sea, cuando usted arranca mal, termina mal. Para esto debe haber una persona encargada, un administrador, un gerente, un coordinador, un plan de acción para ejecutar toda esta serie, recibir, entregar lo que es la parte de donaciones en dinero,
0: eso es
1: fundaciones.
0: Oiga, a propósito, este pelado Benavides, ¿sabes quién es?
1: No, señor.
0: El de los afro, el que le sacó la curula a Polo Polo.
1: Ajá, sí, sí. Ah, el Moreno.
0: El Moreno.
1: Sí.
0: Recogió más de 300 millones de pesos en su cuenta. Y ahora lo quiere mover.
1: ¿Por qué?
0: No sé. Porque se está beneficiando con...
1: Supuestamente.
0: Supuestamente. Sí. ¿Cierto? Supuestamente.
1: Aquí hay su posición. Aquí no hay nada de... Que, no.
0: ¿Por qué la gente será así y ataca así?
1: Sí.
0: Entonces, esperar a ver qué pasa, qué sucede. Oiga, dentro del mal que le sucede a otra persona, hay gente siempre tratando de aprovecharse de la situación.
1: Sí, porque tienen esa mentalidad.
0: ¿Qué mentalidad tanta?
1: No, pero son muy pocos.
0: Son muy pocos, muy pocos.
1: Hay
0: pero
1: más
0: hay.
1: Gente buena que mala. Eso sí, tenga la plena seguridad. Hay mucha gente que está ayudando de corazón.
0: Y ya hay otros que
1: se
0: están
1: casando. Se ha comprometido.
0: Hay otros que apenas son unos buitres.
1: Sí, mire, hay personas que cuando ocurre es cuando a ellos les gusta salir. O sea, hacer el bien, apoyar.
0: Correcto.
1: A donar, a servir.
0: Sí.
1: Como dice la frase filosófica, el que vino a la vida y no sirve, no sirve para vivir. ¿Sabe cuál es esa frase?
0: Sí, sí, claro.
1: El que no vive para servir, no sirve para vivir. Es una frase... no sé quién fue el que la dijo, pero es que usted tiene que venir a la vida a servir, no a perjudicar.
0: Hay unos buitrazos
1: a compartir con el prójimo.
0: Hay unos buitrazos de buitrazos.
1: No, yo conozco una cantidad
0: De buitres que están escondidos con corbatas.
1: Ah, no, sí, claro, lógico. Hay personas que se escudan detrás de esas corbatas y de esos smoking para...
0: Que parecen personas de bien.
1: Sí, y siempre con la risita.
0: Con la risita.
1: Y le aparentan a ustedes la risa esa superficial.
0: Pero usted por dentro lo mira y ahí no hay nada.
1: No,
0: es el mero caparazón.
1: Eso es lo que llaman un tigre vestido o un león, para no utilizar al tigre, un león vestido de oveja. No, porque vayan a creer que, sí, es que yo me estoy refiriendo al presidente.
0: Nos ataca
1: no.
0: Aquí
1: por todo. No, que este man
0: por
1: está...
0: todos se ofenden también.
1: Oiga, sí, usted, aquellos que son contrarios, porque todo lo que... Mire, cuando usted es fanático, lo que dice el otro cree que está en contra de lo que usted está diciendo.
0: Pero eso cuando usted...
1: Cuando tiene ese fanatismo.
0: Esa idolatría bárbara.
1: No, está adoctrinado.
0: Adoctrinado.
1: Sí. Usted, correcto. Todo lo que habla el otro contrario, cree que está en contra de usted.
0: Va en contra. Que toda puya piensa que es país.
1: Sí, sí, está enfocado ya.
0: Enfocado. O sea, ya usted no puede subir ni un estado porque si merece es para mí.
1: Ese es para mí. Es como cuando usted está enamorado. Todas las canciones creen que son para usted.
0: Le pegan, sí. ¿Verdad que sí?
1: Es un estado mental.
0: Es una vaina jodida.
1: De las personas. Sí.
0: Y por eso es que se ve tanta guerra política en las redes sociales entre...
1: Por eso existe la ciencia, la psicología.
0: Ayer yo estaba diciendo algo. Ajá. Y hay mucha razón. Antes de ir con los datos reales que les voy a entregar del balance que ha dejado este terremoto, porque ya lo tenemos ahí, datos oficiales.
1: Datos oficiales.
0: Oficiales. Y no estamos comiendo de que no, que no. Oficiales. Mire, le voy a decir...
1: La perra María, ¿qué tal?
0: No, que doña Juana, que no. No, que doña Juana me dijo y a doña Juana le dijo Pepita, ¿no?
1: De que no ha visto la puerca por aquí pasó y se comió jabón.
0: Oficiales. Oiga, Álvaro Payares, hay personas que van por la vida.
1: Ahora, nosotros no somos perfectos.
0: No.
1: Nadie es perfecto.
0: Nosotros podemos.
1: Si usted busca la perfección,
0: no existe.
1: En una persona no lo va a conseguir nunca.
0: Mire, hay personas que van por la vida de redes en redes.
1: Ajá.
0: Comentando, pero llevando siempre la contraria. ¿No ha visto a esos tipos que son unos buceadores de los comentarios?
1: Sí, pero es que hay uno...
0: Usted se los encuentra en todos los comentarios. Todos los comentarios. Opinan de política, opinan de fútbol, opinan de comida, opinan de turismo. Pero entonces dice, un ejemplo, esas playas son muy bonitas. Y enseguida abajo le comenta, no has ido, esas playas son horribles.
1: Sí, hay personas que siempre. Eso se llama el espíritu de la contradicción. Siempre lo llamo yo. Hay personas que tienen el espíritu contradictorio y siempre te llevan la contraria para discutir sin razón.
0: Sin razón.
1: Sin razón. Pues cuando usted tiene la razón, vaya y venga. No, sí, te doy la razón. Yo tengo eso, que cuando usted me habla, porque hay personas que no quieren darte la razón. Porque cree que ellos tienen la razón absoluta. No, cuando la persona tiene la razón hay que dársela.
0: Y mire que me he encontrado... Y
1: hay que decirle sí, así como tú dices, así es. Pero es lo que llevan por dentro.
0: Van de red en red y ya los tengo identificados.
1: Son frustrados.
0: ¿Ah?
1: Es frustración que tienen.
0: ¿Sí?
1: Sí. Toda persona que empieza a discutir, que siempre tiene... Son frustraciones que ellos sienten. Que siempre quieren figurar como personajes, ser protagonistas.
0: O no tienen un carajo que hacer.
1: No, sí, sin oficio.
0: Sin oficio.
1: No hace nada.
0: Mire.
1: Es que yo siempre que el oficio lo hay, lo que hace es que usted tiene que generar su oficio. Crear su oficio. Mantener la mente ocupada. Pero hay gente que mantiene la mente ocupada, pero en estos aspectos.
0: En estos aspectos.
1: Sí.
0: Ir de red en red comentando pendejadas.
1: Comentando. Y si es un amigo que le tiene, usted ve
0: le tira con todo.
1: Pero sí tengo amigos que cuando tú hablas, aunque no te dan, te ponen el chulito y te dan el corazoncito y te ponen.
0: Sí.
1: Son personas que lo admiran usted.
0: Lo admiran.
1: Aunque no tenga la razón. Pero ellos siempre le están apoyando.
0: Y hay unos que aunque no tengan la razón, siempre llevan la contraria.
1: Siempre. Porque siempre. Te tienen algo por debajo.
0: Porque.
1: ¿Usted quiere conseguir un enemigo en redes? Escriba algo.
0: Escriba algo.
1: A ver cómo le contestan. A ver cómo le responde. Según la respuesta ya usted lo tiene medido. Este tipo no es amigo. Este tipo no está conmigo. Este tipo no es de los míos. Este tipo no me fascina.
0: Y es real.
1: Sí.
0: Bueno, mire, son las 6 de la mañana 57, entonces el balance, noticias, datos importantes de cómo amanece la capital. Primero, déjeme entregarle, oyente de Tropicana, el estado del tiempo para comenzar con todo, Álvaro Payares. Vamos a entregarles el estado del tiempo y el dólar, a cómo amaneció
1: sí,
0: el dólar.
1: Sí, usted se le pasa ese
0: es correcto,
1: dólar,
0: antes de entregar lo que tiene que ver con el reporte oficial de cómo avanza este desastre que ha dejado este terremoto en Colombia.
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0: Bueno, mire, mucha atención. El estado del tiempo, según lo que pronostica el IDEANA para el día de hoy, para esta muy buena mañana. Déjeme contarle a todo y a cada uno de nuestros oyentes cuando son exactamente las 6 de la mañana, 58 minutos. Tenemos una temperatura de 26 grados centígrados.
1: 26.
0: Parcialmente nublado, nos indica el IDEAN. La sensación térmica, 30 grados. ¿Hay posibilidades de lluvia? Sí. Ayer le pegamos al perro.
1: Por la tarde.
0: Ayer le pegamos al perrito.
1: Claro, comenzó a llover a eso de la 1.
0: De la 1 y media. Nosotros dijimos que entre 2 y 2 de la tarde había posibilidades de lluvia. Bueno, en esta mañana nos dice el IDEAN que entre 11 y 12 de la mañana en algunos sectores va a haber lluvias, lo que es denominada las lluvias aisladas. Bueno, entonces, una máxima ¿de qué? De 36 será la temperatura que nos va a acompañar en el día de hoy, y una mínima de 25 según lo que establece el IDEAN para el día de hoy. Son las 6 de la mañana con 59 minutos. Álvaro Payares, Día Internacional, escuche muy bien.
1: ¿De qué, Dani?
0: De la calidad del aire. Y también es el Día Mundial del Lagarto. ¿Oyó?
1: El lagarto es un animal.
0: Sí,
1: de ese, un reptil.
0: Sí, de ese reptil. No estamos hablando del lagarto de
1: corbata. No, lo que pasa es que ese animal es bastante necio.
0: ¿El de corbata?
1: No, ese lagarto terrestre.
0: Ah, el lagarto terrestre.
1: No, ambos son terrestres. Oye, pero ese lagarto también es acuático.
0: Bueno, son las 6 de la mañana, 59. ¡Ah, cómo amanece el dólar!
1: ¡A cómo, Dani!
0: El dólar, según lo que nos indica la tasa representativa del mercado, está a 3,127 pesos para el día de hoy. 127 pesos.
1: Ah, 127.
0: Está barato.
1: Sí, está bajito, Dani.
0: Señores, cuando son las 7 de la mañana en punto, actualizamos Noticia en Tropicana.
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0: 7 de la mañana en punto, mucha atención, así amanece la capital.
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1: Alerta por lluvias y calor extremo en Montería. Se reportó una sensación térmica de hasta 50 grados centígrados, mientras las autoridades ambientales mantienen alerta por fuertes lluvias en los 30 municipios de nuestro departamento de Córdoba. Arranca hoy, Dani, la ruta Montería-Córdoba 2026. Este viernes, hoy, 14 de agosto, comienza el evento ciclístico Running, con participación de deportistas de distintas regiones. Hay cierres viales previsto para mañana, domingo 16, para que no vaya a decir, mire, tal y vaina, mañana hay cierres en algunas principales vías de la ciudad. Montelíbano, el muro de contención sobre el río San Jorge registra un avance cercano al 87%, según información local publicada ayer. Puerto Escondido, Dani, la CBS intensificó el monitoreo de los volcanes de lodo tras el sismo que afectó al país. Nueva viceministra, la monteriana Eliane Forero.
0: Wow.
1: Fue designada viceministra de Empleo y Pensiones, dado a Montería. Representación en el gobierno nacional. Córdoba reduce la pobreza. Un reporte local señala que el departamento habría sacado a unas 174,000 personas de la pobreza, alcanzando su mejor indicador en 5 años. Dani. Wow. Ayuda damnificado. Prosperidad Social inicia hoy, 14 de agosto, una segunda transferencia de la línea de atención de emergencias para hogares afectados por las inundaciones, incluidos municipios del departamento de Córdoba. Estas son las noticias más relevantes en el departamento de Córdoba para hoy, 14 de agosto.
0: Bueno, son las 7 de la mañana con 2 minutos. Actualizo datos. Balance del terremoto en Colombia. ¿Cuándo son? 7 de la mañana 2. Hoy, 14 de agosto del año 2026. Escuche. Simplemente datos oficiales. ¡Tropicana! El terremoto ocurrió el lunes 10 de agosto, Álvaro Payares. Eso de las 7:34 de la mañana, ¿verdad? Sí, señor. Un terremoto con magnitud de 7.4, epicentro, fue San José del Palmar, Chocó. Oiga, a propósito, en el Chocó, o sea, si hay un desastre total, pero digamos que víctimas...
1: Muy bajas.
0: Desaparecidos, muy bajos. Y eso que fue el epicentro, es decir, sacudió más Pereira.
1: Sí, porque son zonas menos pobladas.
0: Es correcto.
1: Y por eso se produce menos. Mire que todavía hay 300 desaparecidos.
0: Ya tengo el dato.
1: Colombia.
0: Y justamente el dato nos dice que personas fallecidas hay 284. Datos oficiales.
1: ¿Desaparecidas?
0: No. Personas fallecidas.
1: Ah, fallecidas.
0: 284.
1: O sea, ha aumentado de ayer con relación a hoy, ha aumentado la cifra.
0: Ayer,
1: ¿no?,
0: habíamos dicho que 65, 265. Sí. Ya hoy amanece en 284. Son datos oficiales, oyente de Tropicana, la más bacana de Colombia. Personas heridas, 3.977. ¿Oyó? Personas desaparecidas, 379.
1: O sea, imagínese. Súmele.
0: Eso estaba haciendo
1: porque ya hoy van 4 días, ¿no?, que ocurrió el terremoto.
0: Terremoto y hasta
1: ya, esta altura. A esta altura.
0: Ya hay muchas personas que quizás.
1: Sí, ya eso es un milagro de Dios.
0: Eso es un verdadero milagro de Dios. ¿Son cuántos? 4 días.
1: 4 días, personas ahí debajo de los escombros para tener supervivencia.
0: Difícil, ¿no?
1: Sí.
0: Muy difícil.
1: Tiene que estar la mano de Dios ahí puesta entre ellos.
0: No, y ojalá que todavía existan y todavía haya personas con vida. Para eso siguen trabajando. Personas afectadas son más de 102 mil.
1: 102 mil.
0: Ya se sabe que la magnitud fue de 7.4. Entonces es el balance, ¿no? Datos oficiales que a esta hora le entregamos a todavía cada uno de nuestros oyentes. El balance más reciente difundido, pues que fue en el día de ayer, nos entrega, y le repito a todos y a cada uno, los que apenas vienen llegando a nuestro live en TikTok, los que apenas vienen llegando a la sintonía, personas fallecidas a causa de este desastre, 284. Desaparecidas, 379, y más de 102 mil afectados. Es el balance que deja justamente este terremoto en nuestro país.
1: Mira, Dani, y continúan el apoyo, las donaciones en el departamento de Córdoba, en los centros de acopios como el Coliseo Miguel Japilora y el Estadio 18 de Junio, por parte de fundaciones, de organizaciones gubernamentales, no gubernamentales, de ONG, en fin, todo el mundo está apoyando esta causa para solidarizarse con los afectados allá en el terremoto que hubo en estos departamentos, en estas ciudades, que realmente los periódicos, la prensa mundial siempre lo ha registrado en titulares, en las primeras páginas de cualquier periódico a nivel mundial.
0: Y le tengo un dato hoy.
1: Dígame, Dani.
0: De 8 de la mañana. Tropicana, la emisora más bacana de Colombia, la emisora diferente que ayuda a los peluditos y ayuda a la gente, va a estar en el Coliseo Miguel, en el Coliseo Japilora.
1: ¿Cuándo, Dani?
0: Que es un centro de acopio. Hoy. Y vamos a estar haciendo el llamado y vamos a hacer justamente un llamado importante a todo y a cada uno de aquellos que quieran aportar. Para que allí, pues, lleguen, donen y así poder, digamos que colaborar con esta tragedia que ha ocurrido en nuestro país. Hoy nos unimos, ¿cierto? Desde el Coliseo Miguel Japilora para poder llamar o hacer un llamado a todo y a cada uno de aquellos que quieran aportar un grano de arena. Pueden llevar sus ayudas justamente ahí al Coliseo Miguel Japilora. 7:07. A ver, Álvaro Payare, otro de los datos importantes con el que hoy haya despertado justamente.

0: Ambientales han advertido sobre la continuidad de lluvias durante la tarde y noche de los días 15 y 16 de agosto en varias zonas del país. En el listado de zonas se encuentra nuestro departamento de Córdoba. Según lo establecido, estas condiciones climáticas serían el resultado del paso de la onda tropical número 37. En ese sentido, hicieron un llamado a la comunidad para que estén atenta a estos fenómenos que también complicarían y contemplarían fuertes vientos aquí en el departamento de Córdoba. Así que muy atento para que no se los coja con los pantalones en los tobillos, Dani.
1: Bueno, son las 7 de la mañana, 8 minutos. Déjenme ir saludando a todos los que van llegando ahí a TikTok. El Nietzsche nos dice, hola, un abrazo, Yuli. Nos dice, ¿qué opinas de la certificación que pidió el gobierno de Colombia a la ayuda de México? ¿Cómo la ve usted ahí, Álvaro? Eso nos lo dicen nuestros...
0: Bastante incoherente la vaina.
1: Bastante. Mire, un abrazo a Joner. Mafe Doria nos dice, buenas, buenas. Un abrazo para ella. La gente de CRT, siempre escuchando Tropicana, la emisora más bacana de Colombia. Saludos desde Medellín a mi familia en Montelíbano. Un abrazo a Julio Moreno. Mire, Colombia rechazó ayuda internacional tras el terremoto. La respuesta es sí. Hubo inicialmente una negativa o una restricción a la hora de recibir los equipos extranjeros de rescate. Pero no rechazó toda la ayuda internacional. Para hacerle claro a todos los que nos están escuchando ahí a esta hora de la mañana, porque que también, mire, es que yo no sé quién está esperando. La oposición espera un gancho para darle al actual gobierno, y el gobierno espera un gancho para darle a la oposición. O sea, es un tira que jala que tienen ahí.
0: Sí, pero cada vez que han mezclado una cosa con otra.
1: Es correcto.
0: Es como cuando usted mezcla la amistad con la política.
1: Total.
0: Entonces, esa es la dicotomía que hay. Oye, en estos casos de emergencia, de necesidades, de urgencia, que eso es para allá, eso no tiene espera. Aquí tenemos que dejar los colores políticos, las ideologías y las políticas de partidos y esa cuestión por fuera. Hay que ayudar a la gente, hay que pensar evidentemente en la necesidad de las personas que en ese momento necesitan la ayuda para salvar vidas, que es lo más importante. Aquí estamos detrás, es para salvar vidas, Dani.
1: Sí, total.
0: Aquí no estamos mirando otra cosa. De que tú eres blanco, de que tú eres negro, de que tú eres de color rojo, de que tú eres de color azul. No, señor. Aquí estamos mirando es para ayudar a la gente que lo necesita. Crear ese plan de acción, organizarnos para ayudar y salvar vidas.
1: Mire, lo que sí es real es que reportes de prensa indican que, pues, Colombia inicialmente, digamos que, dijo no alguno de estos equipos o algunas de estas ayudas, argumentando que el país contaba con la capacidad propia y suficiente para poder llevar justamente esta tragedia. Pero ¿qué pasó con México, Álvaro Payares? Y fue ahí donde se desató todo lo que hoy genera, a raíz de que muchas ayudas internacionales fueron negadas por parte del gobierno nacional, y digamos que en una parte sí, pero no todas las ayudas fueron negadas. Entonces, México ofreció apoyo y movilizó un personal especializado, incluido los conocidos topos aztecas. La controversia, digamos que surgió porque inicialmente no se habría autorizado el ingreso de determinados equipos de rescate internacional. Posteriormente la situación cambió. Colombia comenzó a permitir la llegada de equipos extranjeros, pero certificados. Entonces, ahí está el dato, ¿no? El dato que hoy tiene a la gente ahí como que en un tira que jala. 7 de la mañana, 12 minutos. ¿Qué comenta la gente a través de TikTok?
0: Dice, ¿qué comenta, Dani?
1: Dice Taylor, nos dice, el de eso fueron los petristas. A ver. Ya está la gente atacando, Mire.
0: Sí, porque tenemos el país dividido.
1: Sí.
0: Total, todo lo mezclan con lo
1: político. Todo lo mezclan con lo político. Nos dice Taylor, dice, buenos días, bendiciones, saludos. Anoche hubo una réplica en Manizales.
0: Otra vez.
1: De 4.6

0: y nos dice Taylor.
1: ¿Qué es lo que está pasando, Dani?
0: Busquemos, ahora buscamos el Servicio Geológico Colombiano, claro, porque es interesante dar este dato a ver si se hizo oficial. Busquémoslo aquí rápidamente en X.
1: Dani, mire, otra controversia que ¿sí? se está presentando entre estos organismos del gobierno y de ayudas y toda esta tramitología que se está presentando en estos eventos. Por ejemplo, las acciones en dinero. Sé que mucha gente está aportando dinero también, que me parece lo más importante, porque mucha gente necesita dinero en efectivo. Incluso el gobierno ya dijo que hay unos dineros en apoyo para lo que tiene que ver al arriendo de las personas que quedaron deshabitadas, dinero destinado a pagar un alojamiento, por ejemplo, dinero seguro mientras se reconstruye la zona afectada. Esto va para largo porque esto son montañas de escombro. Créditos y alivios, también asignación de líneas de crédito blando o aplazamiento de impuestos para recuperar la economía local. También creo que hay algunos subsidios, hay algunas prioridades, porque esto es por prioridades, para las personas que están afectadas, no van a pagar luz por un tiempo determinado, ni los servicios públicos.
0: Debe ser así.
1: Claro.
0: Ni más. Oiga, según el reporte que entrega el Servicio Geológico Colombiano.
1: ¿Qué dice, Dani?
0: Boletín actualizado. 2026. Mes 8. Día 13. Es decir, ayer. A las 10:21 de la noche. Hora local. Magnitud 4.0. Profundidad 87 kilómetros.
1: En Manizales.
0: En Novita, Chocó. Que Novita. De pronto se sintió en Manizales. Fue otra situación. También nos dice el Servicio Geológico, gracias Mafe, porque también nos dice, mire, los últimos 3 reportes que ha entregado el Servicio Geológico Colombiano, nos dice, hace una hora, 5:45 de la mañana, magnitud 3.0, en el litoral del San Juan de Cordó, esto es en el Chocó, se sintió un sismo. Hace 2 horas, exactamente a las 5:01 de la mañana, una magnitud de 3.2, 89 kilómetros de profundidad, otra vez en San José del Palmar, Chocó. Y este, que hace 3 horas, boletín actualizado, a las 3:44 de la mañana, hora local, magnitud de 3.1, profundidad superficial, en Sipí, Chocó, Colombia, se sintió. Entonces, es que después de un terremoto, según lo que explican expertos, de la magnitud del que hubo en Colombia, se siguen sintiendo réplicas durante días e incluso semanas.
1: Así es.
0: ¿Oyó?
1: Mire, autoridades de Córdoba mantienen activos puntos de acopio para familiares afectadas por este terremoto. Los lugares dispuestos son el Coliseo, repetimos, Coliseo Miguel Happy Lora y el Estadio de Béisbol 18 de junio. Para que usted haga su aporte, las autoridades de Córdoba mantienen activa la recolección de ayudas humanitarias en el Coliseo Miguel Happy Lora y Estadio de Béisbol 18 de junio, aquí en la ciudad de Montería, con el propósito de apoyar a las familias afectadas por el terremoto de magnitud 7.4, con el epicentro en San José del Palmar, en el departamento del Chocó. A Colombia saldrá mucho más fuerte. Hace unos meses nosotros también lo sufrimos en el departamento de Córdoba y gracias a Dios la solidaridad de todo el pueblo colombiano y la berraquera de nuestra gente, estamos saliendo adelante. Hoy como cordobeses debemos ponernos la mano en el corazón y devolver esa solidaridad, ese granito de arena que nos aportó todo el país, expresó el gobernador de Córdoba, Erasmo Zuleta. Yo digo, no, son un granito de arena, un granito de oro que hay que aportar a toda esta gente de allá del eje cafetero, de Cali, toda esa zona, Y mire, Dani, he visto por ahí videos donde en Cali, por ejemplo, en Pereira, la zona rural, bastante afectada. Hay una población de Cali que se llama El Cairo.
0: Ahí está el dato, Álvaro. Lo que pasa es que hemos mirado
1: destrucciones totales.
0: Hemos mirado las afectaciones que están dentro del casco urbano, pero quizás a las veredas, zona rural, todavía falta mirar.
1: Están mirando, haciendo todo ese paneo y ese recorrido para llevar esas estadísticas y para poder ayudar, porque si no hay estadística y no hay datos precisos, ¿cómo se va a resolver este problema y cómo van a llegar las ayudas? Porque hay partes de Colombia que es el problema que tenemos nosotros, que somos geográficamente muy extensos. Y eso se lo decía yo un día aquí, Dani. No es que me la estoy tirando de chamán ni de profeta. Pero recuerde que yo le dije, el problema de la violencia en Colombia es que somos muy extensos geográficamente.
0: Nos da difícil
1: buscar. Y que muchas veces el gobierno no abastece porque es muy grande Colombia. Yo le dije, Colombia hay que dividirlo en cuatro. Para poder. O sea, usted administra mejor una familia pequeña que una familia grande.
0: Usted me decía el otro día que por eso los países europeos
1: son desarrollados.
0: Son desarrollados.
1: Porque son pequeños.
0: Son muy pequeños, por ejemplo, Noruega.
1: Son países como el departamento de Córdoba.
0: Pequeños.
1: Mire, yo le ponía ese ejemplo hace rato y le dije yo, mire. Por ejemplo, mire lo que sucedió en Cali y luego eso empezó en el Chocó, ese terremoto, ese movimiento. Y vea dónde
0: se terminó. Sintió.
1: Y mire cómo se está poniendo en jaque a la administración colombiana para ayudar a la gente en Cali, en Pereira, en Armenia, y luego trasladarse al Chocó, que son 8 o 10 horas por tierra y que las vías están en total abandono. Gente que ha podido salir.
0: Uno de los departamentos más pobres de Colombia.
1: Las vías están deterioradas. El abandono del Estado en estas regiones del país.
0: Ahora realmente se va a dar cuenta el Estado de lo abandonado.
1: Administrar a Colombia.
0: De lo abandonado que tenía el departamento de Chocó.
1: Claro que sí.
0: Ahora en esta situación, en esto que pasó, ahora es cuando realmente se van a dar cuenta, oye, pero qué abandonado teníamos nosotros el departamento de Chocó. Uno de los departamentos más pobres de Colombia.
1: Claro, no, el más pobre. El más pobre. Luego está La Guajira y luego estamos nosotros.
0: Sí,
1: cerquita. Creo que ahora estamos en el tercer lugar.
0: Pegándole en el travesaño, yo.
1: Sí, pero siempre queremos aparentar estar en...
0: Estamos bien, ¿no?
1: Estamos bien, no estamos bien. No estamos bien.
0: Bueno, en fin.
1: Hay que exigir, hay que ir avanzando, evolucionando. No estamos bien.
0: Bueno, oyentes, vamos a una pausa porque me está cogiendo el tiempo. Hay mucha gente conectada ahí, gracias a los que están ahí.
1: Sí, Dani.
0: No se vayan porque ya vengo a leer todos los comentarios que tenemos justamente allí en TikTok. Gracias por siempre estar ahí.
1: Hoy es viernes, Dani.
0: Hoy es viernes.
1: Se le olvidó que es viernes.
0: Se me olvidó que es viernes. ¿Cómo anda usted de garganta? Yo voy a hacer...
1: No, estamos bien, Dani.
0: Usted no puede elevar muy arriba.
1: No, ahí estamos, Dani.
2: Ahí estamos arriba.
0: Pausa, ya regresamos con Tropicana.
1: Vamos afinando, Dani.

0: 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En Tropicana son las...
1: Hey, en la más bacana de Colombia, 7 de la mañana, 22 minutos, 7:22.
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4: ¡Ey, y en la más bacana de Colombia! Déjeme contarle que son las 7 de la mañana con 23 minutos.
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1: Ey, y en la más bacana de Colombia son las 7 de la mañana con 23 minutos, 7:23.
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1: 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En Tropicana son las...
4: En la más bacana, 7 de la mañana, 24 minutos, 7:24.
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Bueno, 7 de la mañana con 38 minutos. Este pedazo de canción que se llama El Viejo Miguel, Los Hermanos Zuleta. Esta canción que venía incluida en aquel álbum de Los Hermanos Zuleguay del año 1980, exactamente Para Toda la Vida, donde también, escuchen muy bien, venían canciones, por ejemplo, como Mi Hermano y Yo. ¿Se puede usted imaginar la lista de canciones que venían allí? Por ejemplo, Así Fue Mi Querer, una canción que es de Gustavo Gutiérrez. También venía esta que es El Viejo Miguel de Adolfo Pacheco, Para Toda la Vida de Roberto Calderón. No, un montón de canciones increíbles que justo venían en ese álbum. Oiga, déjeme saludar a Elsie Garrido,

0: Son las 30, ¿verdad, ex? Dame las direcciones ahí porque estamos barro de direcciones. 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Desde la mina Privenao, en la Loma Cesar, Osman Padilla y Johnny Calderón. ¡Ey! 7 de la mañana, 40. Un abrazo de buenos días para todos los que apenas vienen llegando. Saludos, muchachos. Escriban allí. Un abrazo al pelado César Solórzano. Oye, negro, ¿qué? ¿Cómo va todo? Me alegra saludarte, hermano. Un abrazo de todo cariño a la gente de Valencia, Córdoba. Oye, Carmero, saludos desde el Carmen de Bolívar, capital mundial del aguacate. Carmen de Bolívar es realmente la capital mundial del aguacate. Esto es verdad. Me lo acabo de desayunar. Oiga, déjeme saludar a la niña Angélica. Dice un saludo a mi gente de Montería, de San Andrés Isla. Un abrazo a Navi Soyo. Un abrazo, ¿eh? Saludos desde Pereira, Álvaro Pérez. Un abrazo, hermano. Gracias por escuchar la emisora más bacana de Colombia. Ey, los que están ahí a través de TikTok, un abrazo. De verdad que feliz de que podamos llegar a tanta gente de nuestra ciudad, de nuestro departamento, no solamente por fuera de nuestro departamento, en Colombia, sino también en el mundo. Nos escribe gente de Polonia, de España, de todos lados, ¿eh? Y de verdad que es un placer súper inmenso poder estar mucho más cerca de ustedes a través de TikTok Live, ¿eh? Y también a ellos, los que están con nosotros en el radio convencional en los 1020 en su radio, un abrazo, buenos días. Recuerden que también nos pueden escuchar a través de www.tropicanfm.com. Allí también pueden estar con nosotros. Ah, la gente. Hay gente que le gusta este.
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0: Un abrazo a John, que siempre está ahí. Miriam Rincón dice, buenos días, para mandar un saludo de cumpleaños a mi nieto Johan Reinado Torres en el Meta. Un abrazo. Dice el Sugar Ray, saludo muy especial a la familia Reyes en Montería, en el barrio Galilea. Un abrazo. Rigo Polo, un abrazo, primo. Activo desde la Unión Antioquia. Mati, bendiciones. Ya te voy a poner la canción, Mati, tranquila. Tranquila, tranquilo, ¿eh? Ahí la tengo ya programada. Dice, buenos días, saludos desde Bogotá, Jesús Pérez. Guerrero nos dice, desde la Loma Cesar, un abrazo. Yoncito nos dice, desde Pelaya Cesar, Vereda Los Pinos. Dice por acá, desde Bogotá. Dice un samario que los escucha y los ve. Yacira Bermúdez nos dice, hola, buenos días, desde Valledupar. Saludos a Yacira Bermúdez, un abrazo, Yassi. Dice Gisela, hola, buenos días, Gise, ¿cómo vamos? David Spitia nos dice, doblaron campanas del cacique de la Junta, por favor. Carlos José Medrano nos dice, saludo desde el barrio El Mundo López, la buena, viejo Carlos. Gracias por escuchar la más bacana. Olga Vargas Granado nos dice, saludo desde España a mi hija. Esto es lo que me gusta de esto. Hay gente de otros países que ve a través de TikTok una fuente para poder llegarle a sus seres más cercanos, por ejemplo, acá en Montería. Indira, un abrazo a la bella Indira. Saludo desde Medellín para mi familia en Ciénaga de Oro. Abrazo, Indira. Elkin, un abrazo, pelado Elkin. Gracias por escuchar la más bacana de Colombia. El pelado Fercho Fernández, un abrazo a Fer. Dice por acá, mi hermano y yo de los Zuleta. Va, tranquilo, que la voy programando. Oiga, el dato especial que le tengo a todos y a cada uno de los oyentes que están ahí escuchando Tropicana, ya sea por TikTok, ya sea por www.tropicanfm.com o ya sea por el radio convencional, hoy vamos a tener O más bien, vamos a hacer una invitación. Vamos a estar desde el punto de la noticia. Vamos a convertirnos en una sola voz aquí en la capital. ¿Para qué? Para poder hacerle un llamado a todo y a cada uno de aquellos que quizás no han aportado todavía su grano de arena, a que se vinculen, porque hoy Tropicana les va a hacer un llamado a que entre todos pongamos un grano de arena para poder ayudar a nuestros hermanos en el interior del país con todo lo que ha pasado, todo lo que ha sucedido a raíz de este terremoto. 7:44, Daniel Marimón nos dice: buenos días, saludo para mi familia Marimón Betín en San Pedro de Urabá. Daniela desde Bogotá, un abrazo, Dani, gracias por estar escuchando La Más Bacana de Colombia. Saludo desde el barrio La Esperanza, margen izquierda, Montería, escuchando y viendo la emisora Más Bacana. Gracias, es lo que me gusta, no solamente nos escuchamos, también nos vemos.
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0: Por eso debe ir, irse ahí a TikTok. Ahí estamos para todo el país, para todo el mundo. De verdad que muchas gracias. Bueno, miren, 7:45. Ya vengo por ahí a compartir más saludos que van dejando ustedes a través de TikTok y a través de nuestro WhatsApp, que es el 310-835-3626. Pero también vengo a entregarle datos importantes y todo lo que va dejando en cuanto a noticias, justamente el transcurrir de esta bonita mañana del día de hoy, viernes, fin de semana. Ella a las 12 en punto de la tarde. Tenemos un compromiso. Hay una transmisión de champeta increíble para que usted no se la pierda por nada del mundo. El DJ Cabeza y Lucho Samplista nos van a acompañar en la mañana del día de hoy. Bueno, en la mañana no, en el día de hoy, en horas de la tarde, exactamente a las 2, con el programa número 1 de la champeta en todo el Caribe colombiano, como es el Trópico. Oiga, Damer, un abrazo, saludo desde a Jorge Cuella, que va en la Inos SZT 046, de parte de Damer Martínez, un abrazo. Oiga, saludo desde el Chocó, soy de Montería, soldado profesional, pelado Juanfre. ¿Cómo estás? Ante todo, ¿eh? ¿Cómo vas, Juanfre? Juanfre, ¿cómo te afectó? ¿Estás bien? ¿Todo está bien, pelado? Y cuéntame cómo está el ambiente, cómo están las zonas por donde quizás les ha tocado ir a ustedes, muchachos, soldados profesionales. Bien, gracias a Dios, hermano. Bueno, me alegra saber que estás muy bien, pelado. ¿Y tus compañeros de pelotón? ¿Cómo está absolutamente todo, muchachos? ¿Todo está bien? José Lugo, saludo desde San Andrés Isla a la familia Lugo Sánchez. Un abrazo al pelado José Lugo, ¿eh? Oiga, Milton Torres, compa, te saludo desde Bogotá. Javier, el cónsul de Cartagena presente. Eso es muy feo, me dice Juanfre. Bueno, hermano, lo importante es que estamos bien. Lo importante es que tú y los tuyos. Lo que pasó por acá, por el Chocó, es muy feo. Nos dicen a través de TikTok, son gente que están allá, que lo viven, que lo pasan, que lo sufrieron, que lo vivieron. Y están allí en medio de la situación. Y tienen la potestad para poder opinar y comentar acerca de lo que ha sucedido. Son las 7:47, muchachos, ya vengo y sigo hablando con ustedes en Cómo Amaneció Montería. Vengo con datos importantes y noticias, ya también viene por ahí Álvaro Payares. Ya también vamos a hacer contacto exactamente del Coliseo Miguel Japilora, porque allá vamos a tener también información y el llamado a atención a toda la gente a que se una a esta muy bonita labor de poder ayudar a todo y a cada uno de los que más lo necesitan justamente en esta situación tan fea que vive el país. ¡Hey!

mañana 52. ¡Qué canción sota! Un abrazo a Yuri en Medellín. Oye, déjeme saludar en Nueva York a mi querida amiga Ari. Ella está en New York, ¿no? Escuchando Tropicana, la más bacana de Colombia. No, deja que salga a vacaciones y te voy a visitar. Ya. No tengas duda que eso va a suceder. Se llama usted. ¡Hey, buenos días, oyentes de la bacana de Colombia! ¡Oh, yes! ¡Bien!

canción esta, ¿eh? Yo creo que esta fue la primera canción que yo me aprendí del Cacique de la Junta. ¡Qué temón! Eso cuando uno es pobre y de pronto se encuentra una muchacha rica y no sé, y tal, y enamorado solo, y uno va y tira los perros y nada, no pasa nada.

0: Montesio, esto no es un pedazo de canción.
1: Ah. Y ese fue el error.
0: ¡Ey! 7 de la mañana, 56. Pausa, ya regresamos.
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4: En Tropicana 757.
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9: 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En Tropicana son las...
4: En Tropicana 758. 758.
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4: 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En Tropicana son las... En Tropicana, 7:59, 7:59 en La Más Bacana.
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0: usted me lo ha comentado a mí, dice que usted no le pega, no le gusta, no. Ay, no sé.
1: No, Dani, no hablemos así, Dani, no, por favor. No,
0: me gusta atacarlo.
1: No, sí me gusta, a mí me gustó. Yo un día le dije, usted me preguntó qué música me gustaba a mí.
0: Me acabó de decir ahora.
1: Y yo le dije que me gusta desde Juancho Polo Valencia hasta Beethoven.
0: Pero a rato le puse toda una canción la de Juancho Polo y usted me dijo, carajo, esta vaina a mí
1: que
0: no me gusta.
1: Que no me guste un ritmo musical es otra cosa, pero la música en general me gusta. Me gusta hasta cuando las hojas de Bijao suenan entre el cultivo, se chocan unas con otras cuando el viento sopla, se produce un sonido y ese sonido es agradable. La música es el choque, el encuentro del viento con el sol. Mire, mire, déjeme quieto.
2: Es que sencillamente el porro.
0: 8:13, buenos días.
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0: 7. Hello, good morning, buenos días. Esta es la tercera hora ya, ¿no? Tercera hora ya de cómo amaneció Montería. ¿Cómo vamos, muchachos? ¿Qué se dice? ¿Qué se comenta? ¿Qué es lo que hay? Feliz amanecer, feliz despertar. Los que apenas vienen llegando a nuestra transmisión en TikTok, un abrazo. Buenos días, compartan, denle like. Si no nos sigue, síganos, por favor. Porque ya no solamente nos escuchamos, ahora también nos vemos, oyentes de Tropicana. Los que están ahí en casita disfrutando de un buen tinto, escuchando Tropicana todo volumen.
1: ¿Cuántas tazas lleva usted? ¿Cuántas tazas de tinto?
0: ¿Cuántas
1: de café?
0: Tazas de café yo? Me he tomado dos, pero rellenas, o sea, cargadas. Al tope.
1: ¿Usted lo toma con azúcar o sin azúcar?
0: Le echo un poquito de azúcar, entre amargo y dulce.
1: No muy dulce.
0: No, porque es que la vaina no está fácil.
1: La vaina con azúcar no
0: es.
1: No está.
0: Mire, jugar con azúcar es jodido.
1: No coma tanta azúcar.
0: Por eso usted a mí no me ve que un bombón, que una chupeta. Que, no
1: le gusta el bombón.
0: A mí dame una arepa huevo, o sea.
1: Tengo un amigo que cuando está tomando, coge el vaso de agua y echa el bombón dentro de él. ¿Sí? Y se pone rojito y se toma ese dulce.
0: Eso existe.
1: Sí.
0: Todavía eso existe.
1: O sea, que los chaceros se meten y dale.
0: Y le mete y lo pone rojito.
1: Compra el bombón para las mujeres. Y llega él y coge un bombón y lo mete en el vaso.
0: Para pasar el trago.
1: Para pasar y lo revuelve y se pone el agua rojita. O sea, todo se consume en el agua y se toma esa agua.
0: ¡Qué barbaridad!
1: ¡Ay, Dios mío!
0: ¡Dios mío!
1: ¡Le fascina!
0: Oiga, mire, dice por acá a través de TikTok, Juan Eduardo, tome chocolate con sabor a vainilla y un machucado de plátano con 3 huevos revueltos.
1: ¿Está en desayuno que le gusta?
0: No sé, pero yo con el machucado no me puedo, o la yuca bien harinosa.
1: Me gusta la yuca.
0: Con queso y mantequilla. Pero usted le ha cogido un miedo a ese queso y eso.
1: El queso es rico, a mí me gusta es frito.
0: ¿Frito?
1: Sí.
0: No, hombre, ese queso frito, hay unos que se metan, hay otros que no. Sí, claro. No, eso da un gusto como la ropa, como los colores.
1: Y el queso biche, el queso amasado que llaman.
0: Ese queso amasado es una genialidad.
1: Es una delicia. Me fascina.
0: Me fascina. Oiga, ¿sabe quién está por ahí? Ángel Vázquez. A través de TikTok.
1: DJ Ángel.
0: Y eso es.
1: Amasando
0: música.
1: Moviendo.
0: Oye, esa placa está buena, Ángel. Es que DJ Ángel. Amasando música.
1: Moviendo masas.
0: ¡Ey! Saludo a todos los que van ahí llegando a TikTok, muchachos. A Camilo Arcia dice: hola, buenos días, ¿cómo están? Saludo para todos. Espero que se encuentren muy bien. Dios los bendiga. Hombre, hermano, un abrazo, gracias. Me alegra la gente que se preocupa por otra gente sin conocerla.
1: Claro.
0: Cierto que sí, eso es un muy buen gesto. Eso es un muy bonito gesto, que llega gente, te saluda, dice, ¿cómo estás? Dios te bendiga. Y yo nunca lo he visto en la vida.
1: Sí, sí, a usted lo distingue. Una cosa es conocer y otra cosa es distinguir.
0: Total.
1: Existe una gran diferencia.
0: Sí, sí, no, a lo que me refiero yo.
1: Conocer es saber dónde vive usted, quién es usted, quién es su papá, quién es su mamá. Eso es conocer. ¿Dónde trabaja? ¿Qué hace? ¿Dónde estudia? Eso es conocer. Distinguir es que por cierta cosa usted lo vi, pero lo distingo por su fisonomía, por su cabeza, por su parte corporal, por su talento. Ya está ahí.
0: Me hice una vez un.
1: Lo aprecio.
0: Un amigo mío me dice: oye, tú eres familia de aquel muchacho que motila, que tiene una barbería por allá. En Valencia, y sí, ese es mi hermano. Ah, con razón. Y dije, ¿por qué? Y dije, marica, mandan los mismos tarros.
1: ¿Los mismos qué?
0: Los mismos tarros.
1: ¿Eso qué es? La cabezota.
0: No. Usted sí es sutil.
1: Me dice, no, si usted había sido marrano o puenco, yo lo había comprado por la cabeza. Porque tiene una cabeza bien responsable. Sí, señor. Mire, Dani. Quiero destacar hoy un día, en este día 14 de agosto, destacar uno de los grandes íconos del género vallenato que está de cumpleaños hoy.
0: ¿Quién es?
1: ¡El maestro! Yeah. ¡Calisto Ochoa!
0: Oh, Lito Ochoa.
1: Ya desaparecido, reconocido cantante, compositor, acordeonero colombiano, latinoamericano, cincelejano.
0: Oiga, a mí, ¿cómo ve el control? Antes que siga dando limpo, ¿cómo ve el control bien? ¿Está de control? Sí, ¿usted está bien?
1: Lo veo ahí, lo veo ahí.
0: Activo, ¿no?
1: Claro que tengo que extenderle la voz para alcanzar, para que usted me alcance.
0: No, esa es la fórmula.
1: Claro.
0: Cuando usted hace fórmula entre control y compañero, el compañero sabe que usted tiene que extender, o sea, usted sabe que usted tiene que extender para que el control le dé tiempo de buscar.
1: No, lo que hace es que usted sabe que aquí hay una afinidad entre usted y yo.
0: Sí, claro.
1: Es que yo también le jalo. Y yo sé cómo es el cuento.
0: Correcto, es que usted, claro, también sabe. Que,
1: es, o sea, que yo también.
0: Es correcto.
1: Hice mis primeros pininos aquí en la consola.
0: Cuando no hay. No todo el mundo puede ser control.
1: Pero si hay descontrol.
0: Sí hay descontrol, pero no todo el mundo puede
1: DJ
0: ser.
1: DJ Ángel, descontrolando.
0: El que domina el show, hay unas personas que. Que no tienen empatía con quien está hablando y ese nunca puede ser control.
1: Sí, hay uno que se distrae mucho. El control tiene que estar concentradito ahí en su consola, en su vaina.
0: Bueno, ahora sí, Calixto Ochoa, por
1: Mire,
0: favor.
1: Mire, nació el 14 de agosto de 1934 en Valencia de Jesús César.
0: Ah, se me asustó.
1: Fue uno de los juglares más importantes de folclore vallenato, Dani. Compuso más de 1.200 canciones. Creó temas famosos como Los Sabanales.
0: Ay, ay, ay.
1: Y El Pirulino. ¿Recuerda el Pirulino, ese famoso de la novela?
0: Pirulín, pim, pom, pirulín, pim, pom. Ese es Pedro el Escamoso.
1: Pedro el Escamoso.
0: ¿Canción
1: era Claro.
0: Sí.
1: El Pirulino ganó el Festival de la Leyenda Vallenata en 1970. Un video que recuerda la vida y el natalicio del gran juglar vallenato Calixto Ochoa. Hoy queremos. No dejar pasar desapercibido esta fecha importante. ¡Ese Pirulino! ¡Ay! Hoy estuviera de cumpleaños, Dani.
0: Sí.
1: Si mi abuela no se había muerto, vivita estuviera.
2: Pirulino se pegó una borrachera. En la casa de Aquilino
0: preguntó. Ese es bueno, ¿no?
2: 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Y en la casa de Aquilino preguntó.
1: Yo recuerdo que mi hijo participó en un concurso que nosotros hicimos, el Pirulín. Aquí en Alameda.
0: Sí,
1: claro, cuando estaba.
0: Se lo ganó.
1: El protagonista se lo ganó, pero como yo trabajaba acá.
0: Ah, ok.
1: Entonces,
0: prácticamente fue como rosca.
1: No, mire, no vamos a hacer la rosca, vamos a hacerlo al segundo.
0: Vamos a,
1: y vamos a decir que ganó el segundo, pero que ganó fue el hijo suyo.
3: Mira, vamos a dárselo a fulano porque es que ese es hijo tuyo.
4: Ese es hijo tuyo, nada más.
3: Entonces vas a creer que es que hay rosca. Y yo soy rosquero. Te vamos a darle el premio a fulano.
0: Y se,
3: el que quede de segundo.
0: Le mocharon entonces el premio a hijo tuyo.
1: Sí, pero ahí le dieron una vaina. Pero
0: oye, ganaba. ¿Sabes quién lo saludó ahora por ahí?
1: Ajá.
0: Fao.
1: Fao Mix.
0: Por ahí estaba, que Fao.
1: Ahora es abogado.
0: Es correcto, ya parecía ahora, abogado.
1: Pero nunca. Ah, pero él litiga.
0: ¿Él? ¿Sí?
1: Sí, él juega acá. Él trabajó acá con nosotros. Hacía. Juez supernumerario, hacía vacaciones, hacía vaina, participaba. Y yo recuerdo que una vez grabó una canción él, porque él es cantante también.
0: Ah, también es
1: cantante. Sí, él es polifacético.
0: ¡Diablo!
1: Y entonces grabó un remix, una vaina ahí.
0: Ajá.
1: Y entonces le tocaba hacer turno.
0: Ahí está, mira.
1: Le tocaba hacer turno y.
0: Fabio Doria.
1: Ahí. Sí, Fabio. Mi estimado Faomix.
0: Allá. Salúdelo allá.
1: Allá, mi estimado Faomix. Entonces quería poner la canción que él grabó, como él le tocaba en el turno. Oye, la ponía 10 veces en el horario de él.
0: Oye, Fao, te estás dando duro.
1: Y entonces vino el promotor y le dijo:
3: ¡Apa! ¡Usted que es el yo arroyo! ¡Usted dio mi idea!
0: ¿Pero por qué?
3: Oye, ¿por qué ese disco suena más que el disco suyo suena más que Diomedes, que está pegado y que es un ícono? Y el Joe.
1: Cuando eso estaba pegado el Joe.
3: ¿Eh?
1: Póngalo, pero póngalo siquiera una vez o dos veces a las 12 de la noche. Que no lo escuche nadie en precios horarios.
0: Son las 8 de la mañana.
1: Y llego yo y lo encuentro triste.
0: Triste.
1: Sí, yo le iba a recibir el turno.
0: ¿Qué le pasó, Fao?
3: Compa, yo voy a retirarme esto de la radio.
0: Sí.
1: Y dije, ay, ¿por qué?
3: Estoy decepcionado, ya estoy cansado. Yo voy a estudiar Derecho.
0: Y ahí está, es abogado.
1: Sí, sí, voy a estudiar derecho. Estoy. Y yo le dije, ¿qué te regañaron? Me dijo, compa, sí, le voy a ser honesto, me regañó Rafael. Porque yo que pongo ese disco cada rato es mío.
4: Y sí, pero claro, porque es que yo lo estoy oyendo mucho. Lo vas a quemar antes de tiempo, el disco, esta canción está buena, pero tienes que saber darle manejo.
0: Sea sincero, ya. no porque sí. Fabio está viendo allí.
4: No, es porque está ahí, es que él sabe que es así.
0: Pues, la canción estaba mala, estaba.
4: No, estaba buena. Entonces yo dije, ¿dónde grabaste esa canción? La grabé en Bogotá.
0: Uy.
4: En Loric. Después me llamaron, mira, Faomín está por ahí. No, ¿y para qué sería? No, porque es que grabó, me había dicho, a mí me tenía carreteado, pero yo no tragaba ya. Uh-huh. La grabé en Bogotá, en uno de los estudios, en Sony.
0: ¿Sony?
4: Sí, en Sony, porque tenía unas mezclas buenas, no, sí, estaba bueno.
0: Pero usted no comía de cuenta.
4: No, caramba, eso vale plata. Pero grabó una sola. Después me llama un oyente, mira, Fao está por ahí. Y yo, no, ahorita acabo de salir. No, ¿para qué sería?
0: Usted le preguntó así como...
4: Sí, pero yo...
0: Por misterio.
4: Para chismosear.
0: Correcto, sí.
4: No, ¿para qué sería? No, lo que pasa es que... Dile que ya le tengo la grabación lista. Otra grabación.
0: Otra.
4: Yo dije... Y él graba ya así. El primer disco lo grabó acá conmigo, acá en Norica.
0: Oiga, se tiró usted a Fabio. ¡Ey, oyentes! Son las 8 de la mañana con 28 minutos. 8 de la mañana, 28. 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
0: Bueno, son las 8 de la mañana con 28 minutos. Álvaro Payares, ¿cuáles son los datos más importantes con los que hoy despierta esta bendita capital?
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6: Mira, Dani, se mantienen habilitados dos puntos de acopio para ayudar a las familias que resultaron afectadas por el terremoto que tuvo como epicentro a San José del Palmar en Chocó. Se trata del Coliseo Miguel Japilora, donde la coordinación es liderada por la Gobernación de Córdoba y el Estadio 18 de junio, donde la Alcaldía de Montería preside de respectivamente organización desde las 8 de la mañana. Mientras la Administración Departamental dijo que en el Coliseo la atención es desde las 8 de la mañana hasta las 12:30 del mediodía y de las 2 de la tarde hasta las 7 de la noche. Entre las solicitudes, las autoridades han insistido en elementos de aseo personal, agua potable, alimentos no perecedero, artículos para bebé, cobijas, insumos médicos y alimentos para mascota. Dani, las autoridades también ambientales han advertido sobre la continuidad de lluvias durante la tarde y noche de los días 15 y 16 de agosto en varias zonas del país. En el listado de zonas se encuentra el departamento de Córdoba. Según lo establecido, estas condiciones climáticas serían el resultado del paso de la onda tropical número 37. En ese sentido, hicieron un llamado también a la comunidad para que esté atenta a estos fenómenos que también contemplarían fuertes vientos.
0: Bueno, son las 8 de la mañana con 30 minutos. 8 de la mañana, 30 minutos. Cuando en esta mañana, pues en las primeras horas de la mañana, se entregó un reporte, digamos que de manera oficial, de todo lo que ha pasado y todo lo que ha transcurrido tras esta tragedia, Álvaro Payares. Ajá. Y aquí, como siempre, le tenemos un balance muy importante como para que usted esté muy, pero muy informado a raíz de todo lo que está pasando. Y escuche muy bien, porque el balance que nos deja esta tragedia, como siempre, actualizamos cada hora. Personas fallecidas, 284. Le repito, es una información oficial. Personas fallecidas, 284. Personas heridas, 3,977. Personas desaparecidas, 379. Personas afectadas, más de 102,000. Fue lo que dejó como resultado un terremoto de 7.4, que su epicentro fue San José del Palmar, en Chocó, exactamente el 10 de agosto a las 7:34 de la mañana. Colombia despertó iniciando una semana con una noticia que hoy está dejando resultados lamentables.
7: 8:34, 8:34. Buenos días. Es la emisora más bacana de Colombia. Que otro dato importante.
1: Mire, sí, por ahí, Álvaro Payares. En materia judicial, Dani, se reportó un ataque ocurrido en el corregimiento La Madera. Eso en el municipio de Pelayo. Murió Jorge Alexander Durango Oviedo, de 28 años.
7: Uy, ¿y eso?
1: Sí. Un ataque que se presentó en ese corregimiento, okay. La Madera queda al otro lado del río. En Pelayo, sí, señor. Corregimiento, es un corregimiento de Pelayo.
7: Ok. Bueno, déjeme actualizar, oyente Tropicana, todo lo que tiene que ver con... Oiga, quiero ver si hay partidos del fútbol colombiano por
1: definir. Oye, ¿cuándo juega Jaguares? A propósito.
7: Mire, Jaguares tenía un partido programado con Pereira, pero recuerden que todo esto de lo que ha ocurrido.
1: Creo que se suspendieron, ¿no?
7: Se suspendieron todos los partidos.
1: El fútbol profesional colombiano a raíz de...
7: Era lo menos que podía hacer la
1: de este mayor. Desastre del terremoto.
7: Era lo menos que se podía hacer.
1: Claro.
7: Bueno, oyentes, son las 8:33, momento de conocer la movilidad. ¿Cómo está la movilidad?
1: ¿Cómo está la movilidad, Dani?
7: En la capital, ya te lo cuento aquí en Cómo Amaneció Montería.
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0: mis oyentes de los 102.0, vamos con la movilidad en Montería. Y escuche porque a esta hora, pues no tenemos confirmado un cierre general de las principales vías de la ciudad, pero recomendamos mucha precaución a todos los conductores y motociclistas. Ojo, pues también este fin de semana, ¿no? Porque este domingo tendremos Ruta Montería-Córdoba y se presentarán cierres
1: el domingo
0: y modificaciones en algunos corredores de la capital. Así que prográmese de ya para sus desplazamientos y esté muy pendiente a Tropicana, la más bacana, para que esté informado de cuáles van a ser las vías que van a estar, digamos que, cerradas este fin de semana, ¿no? Pues son los datos que tenemos a esta hora de la mañana. Pues importante, hay que revisar antes de salir, ¿no?, de casa, mirar si de pronto en un canal oficial hay algún problema, hay algún cierre en los corredores, en nuestros principales corredores, ¿no?, de la capital, para poder coger rutas alternas. Son las 8 de la mañana, 35, reporte de movilidad a esta hora en la más bacana de Colombia. ¡Buenos días! A ver, Álvaro Payares, temas importantes con los que hoy vaya despertándose la capital. ¿Qué quejas hay en la ciudadanía? ¿Qué datos importantes de pronto le han mandado al interno y le diga: mire, lo que pasa es que acá se están robando esto? Oiga, a propósito, usted me contaba el otro día.
1: Un verdadero golpe a la confianza familiar quedó en evidencia al descubierto en un reconocido almacén de electrodomésticos aquí en la ciudad de Montería, ubicado en pleno corazón comercial en la capital ganadera. De acuerdo con la denuncia conocida, el propietario de John J. Variedades,
0: ¿sí?,
1: le habría dado trabajo a uno de sus primos, quien llegó desde Medellín buscando una oportunidad laboral. Con el paso del tiempo, el familiar se ganó su confianza y tuvo acceso a los establecimientos ubicados en el sector de, usted sabe que eso que está por ahí en la calle 33 con avenida, ajá, Primera. Sin embargo, constantes faltantes de televisores, equipos de sonido y otros artículos de alto valor comenzaron a encender las alarmas en el negocio. La situación habría alcanzado tal magnitud que las pérdidas acumuladas podrían superar los 300 millones de barra. Ante las irregularidades, el comerciante decidió instalar cámaras de seguridad. Las grabaciones, según él, relató, entregaron y revelaron presuntamente responsables. Era precisamente el responsable directo, su primo, quien supuestamente había sacado copias de llaves, candados para ingresar a los locales durante la madrugada y retirar mercancía. En uno de los últimos hechos registrados, habría desaparecido televisores y equipos de sonido avaluado en más de 9 millones. Tras los inventarios, facturas y pedidos realizados a proveedores, el propietario dimensionó la magnitud de los faltantes y comenzó a buscar parte de los productos. Al ser confrontado,
0: ¿sí?,
1: el familiar habría indicado dónde podía recuperar alguno de ellos. El mal le dijo dónde estaba. Según la versión conocida, varios televisores de gran tamaño y un equipo de sonido fueron posteriormente dejados cerca del establecimiento. No obstante, la cantidad de mercancía recuperada sería mínima frente a todo lo que habría desaparecido durante aproximadamente 2 años. El hombre venía extrayendo artículos
0: blancos,
1: electrodomésticos, no, mejor dicho.
0: Increíble.
1: Las autoridades deberán determinar responsabilidades y establecer el monto real de las pérdidas ocasionadas en este establecimiento comercial aquí en la ciudad de Montería. J. Variedades.
0: Ey, yo no sé por qué existen personas así. O sea, después de que lo sacan del barro, del aprieto.
1: ¿Cómo así, Dani?
0: Que existen personas que después que lo sacan del aprieto, del ahogo, van como en comején blanco, comiendo por debajito. Y van jodiendo a la mano que un día los ayudó.
1: Sí, sí, sí.
0: Personas jodidas en la vida, yo. Hay personas que no tienen corazón. Y llegan a donde usted como una santa paloma.
1: Ajá.
0: Que parece que tuviera usted el más grande corazón. Pero que va.
1: Así es. Bastante.
2: Ese es mucho come en blanco. Y uy, estaba jodiendo a su propio primo.
1: No, sí. Por ahí pasa, el hombre hizo la denuncia. ¿Sí? Pública. Ay, además la publicó.
0: Oiga, venga, mire, ¿sabe qué denuncia me llega? Me llega por parte de trabajadores del Éxito.
1: Ajá.
0: Que se dañó el aire. Se dañó el aire en Éxito Montería.
1: ¿Pero cuál de los éxitos?
0: En Alamedas.
1: Ah, en Alamedas.
0: Aquí apenas queda un solo éxito. El del norte se convirtió en Carulla.
1: Ah, sí. Sí, sí.
0: Aquí apenas queda un solo éxito.
1: Uno solo.
0: Tenga ese dato pendiente, yo.
1: Y el éxito mío.
0: Y quedan dos éxitos. El dos éxito de Alameda.
1: Y el éxito mío.
0: Mire, que ya van para casi una semana y el daño es largo porque la pieza, usted sabe que esos aires son industriales.
1: Sí, son integrales.
0: O sea, no es cualquier pieza o cualquier pendejadita.
1: No
0: y
1: es
0: vale
1: cualquier
0: un...
1: aire.
0: No, es correcto.
1: Es un mega aire.
0: Y la pieza,
1: ajá,
0: viene de Japón.
1: Uy.
0: Y es tan grande que tiene que venir en barco. O sea, que se demora.
1: ¿Cuántos días? Porque es enorme, es grande.
0: Es un tiempito bárbaro. Entonces han comprado un montón de ventiladores, más de 70 ventiladores.
1: Pero ventiladores.
0: Ventiladores de esos mamellos.
1: Para mitigar el calor dentro.
0: Pero es imposible.
1: Pero no han perdido clientela.
0: Dicen que usted entra ahí. Ajá. Y yo hoy lo voy a experimentar porque hoy me toca ir allá.
1: Va a ir.
0: Voy a ir allá.
1: Cuidado. Cuidado.
0: Voy a ir allá.
1: ¿Qué va a hacer por allá, Dani?
0: Voy a cambiar algo que me han dado.
1: Ajá.
0: Usted se ha vuelto también chismosito.
1: No, usted dice, hoy voy a ir.
0: Oiga, venga, no. Oiga, y dicen que no se soportan los clientes más de 20, 40 minutos allí. Es más, dice que en esta sensación térmica, en esta sensación térmica que ha existido en la ciudad días atrás de 50 grados, dicen que aún así hay más fresco afuera
1: que adentro.
0: Que adentro.
1: O sea, llueve más adentro que afuera.
0: O sea, es que está increíble el calor ahí.
1: Claro. No, ya me imagino que se ha reducido la clientela, ¿no?
0: Claro, porque ¿quién va a ahogarse ahí?
1: Imagínate que mucha gente se va a ventilar, que sufre de la presión y no van a hacer compras, sino que se van allá adentro y se tiran en la silla como si estuvieran en su casa y se van en la mañana y como si estuvieran trabajando. Llegan a las 8 y a las 12 se van derecho y ahí comen y ahí almuerzan.
0: Sí.
1: Hay tremendo ambiente y tremendo clima bacano.
0: Hay personas que se...
1: Ahora se le van para allá para el otro. ¿Ah? Logan, tú como unos reyes ahí, no, mejor total, dicho.
0: Vacilándose sí, la vida.
1: Dormidos, ¿vale? Roncando. Sí, porque ahí no se le cobra a nadie.
0: Estadía, oiga, no venga, debe, me pregunta claro. Alguien por acá. Dice... Ajá. Carlitos Cuadrado, a través de TikTok, porque estamos en vivo en TikTok, nos dice que se hizo Juan Camilo Perea.
1: El
0: qué pena. Tenía años de no sintonizarlo, estaba fuera de Colombia.
1: Uy.
0: Y que también se hizo Carlitos Martínez. ¿Qué respuesta le tiene usted a este oyente, señor?
1: Mire, el Gordy Flow, él.
0: Suave.
1: Se fue.
0: Lo desvié y usted.
1: No aguantó los turnos.
0: No aguantó.
1: No aguantó los turnos porque creía que era que venía para andulear.
0: Y usted también no. Es directico, ¿no?
1: No. Y el hombre renunció. El hombre renunció, se fue. Renunció,
0: no,
1: se fue.
0: Sí. Un gran amigo. Un abrazo.
1: Pero después quería regresar. Como que ese día estaba soñando, no sé. Y no con, siempre me consultaba y ese día no me consultó porque yo no estaba en el momento. Si sí, yo le me consulté, le digo, ¿qué vas a hacer? Tú estás loco. Pero después se arrepintió de la decisión que había tomado. ¿El otro quién es?
0: Me pregunta por un señor que se llama Carlos Martínez.
1: Ah, no, él sigue aquí en Caracol.
0: Sigue.
1: Sí, él sigue. Fue ascendido a otro...
0: A otro rango.
1: A otro rango, a y otra ahora, jerarquía.
0: Y a ya otro venido, nivel. Y ha entrado carne y gente nueva.
1: Sí, claro. Y no, pero él está por ahí.
0: Está por ahí, no, él está.
1: Él de vez en cuando aparece, ¿no? Él es como no, el ave fénix.
0: Ya está por aparece ahí que aparece. Él debe aparecer por aquí en.
1: Sí, él debe aparecer. Lo que hace es que como él no lo ve en TikTok.
0: Es correcto.
1: Él está detrás de cámara. no está en cámara en estos momentos, está detrás de cámara, doctor. Pero él sigue aquí con nosotros. Nuestro compañero Carlitos Martínez.
0: Carlitos Martínez,
1: Sierra.
0: Sierra, el turco.
1: ¿Por qué le dicen turco?
0: No sé, usted me dijo a mí que le dijera turco y yo a él le digo turco.
1: No sé si será turco o no.
0: A ver, viejito, pues ahí está, voy a comprar.
2: Voy a comprar una empanada y le dice el man de la empanada. Valen 3.500.
1: Él no dice mito y no majito.
0: A ver, majito, me las puede dar un poquito más barata. Le dice al tintero, a ver, majito, me la pueden dar un poquito más barata.
2: ¿Y qué le digo?
0: El tintero, no, es que la masa está cara. Ya usted una empanada en 2.000 pesos ya no la consigue.
1: Oye, a propósito de empanada y a propósito del Gordy Flow. Tipito para gustarle el frito.
0: Sí.
1: Al Gordy Flow. Uf. Usted se pone a hablar de mesa de frito aquí en Montería, en Siguiel le salía. Yo tengo una, la más importante, donde venden los fritos más sabrosos en la ciudad de Montería. Se lo sabía todo. Todo se lo sabía.
0: Bueno,
1: no había mesa de frito.
0: El muchacho quería saber por qué, por Carlos Martínez, Gordy Flow, y le hemos dado una reseña.
1: No, él ahora, ahorita está trabajando con la alcaldía, ¿no?
0: Sí.
1: Él hace parte del medio del equipo de comunicación
0: del alcalde de la capital.
1: Del alcalde, sí, señor.
0: Sí, de Hugo Kerguelen. Está bien, gracias a Dios, hermano. Carlitos Cuadrado dice: gracias por la información. Tenía 16 años de no escucharlo. En ese tiempo estaba John Freddy Bustillo. ¿Qué usted puede decir de John Freddy Bustillo, señora? ¿Usted que tiene la experiencia?
1: Él tenía un personaje. Él tenía un personaje.
0: Casimiro Alcatraz.
1: Casimiro Alcatraz.
0: ¡Pueblo! ¡Pueblo! ¡Pueblo! ¿Cómo está usted, hombre? ¡Mira, ya se fue el que de ahí, oye! ¡Usa! ¡Mira, se metió el perro bajo
1: de los niños! ¡Oye, eso oye de más que cuánto de perro paría! Bustillo tenía un personaje...
0: Ese es el John Freddy Bustillo, es de Arboletes el hombre.
1: De Arboletes. El hombre también se fue, no le gustó, no sé qué pasó. Y el hombre se fue. Ajá, y a nadie de que se, como dice Juan Piña. Oye, a propósito de Juan Piña, creo que está todo bien. Tenía unos quebrantos de salud. Estaba en una clínica en la ciudad de Barranquilla. Hay que averiguar a ver cómo va la salud y la evolución del maestro Juancho Piña. No, como digo, Juancho Piña. La que se quiere irse la lista en las maletas.
0: Total.
1: Claro, a nadie se retiene. El que se quiere ahí que se vaya.
0: Si se quiere ir, que se vaya. Así también dice Farín una canción.
1: ¿Cómo dice? Que se quiere ir.
0: Si se quiere ir, que se vaya. ¿Quién se puede atajar?
1: Que se vaya.
0: Correcto. A ver, entonces, John Freddy Bustillo. No, John Freddy después de aquí recorrió un poco, ¿no? Pasó por muchas emisoras aquí en Colombia.
1: El hombre.
0: Estuvo en El Sol, pasó por Oxígeno, estuvo en Barranquilla.
1: Se veía bastante en el espejo, le gustaba bastante la vaina.
0: Es más, por eso que está ese espejo ahí en el baño.
1: De narcisismo.
0: Por eso que está el espejo en el baño.
1: Era bastante narcisista.
0: Y usted, aquí todo el que se va le da muela. Por padre, eso, no permite.
1: Gracias a Bustillo, el espejo está ahí.
0: Sí.
1: Bueno. Llegaron a colocar un espejo. Porque aquí no existía eso, espejo.
0: Había otro personaje que si no me falla, era Doña Riquilda. ¿Quién carajo hacía Doña Riquilda?
1: ¿Cuál es Doña Riquilda?
0: Ese no era el que hacía Rafael Ramos.
1: Ah, Rafa. Ah, si está cultivando allá en San Pedro Urabá.
0: Tampoco le gustó la Rafa.
1: Ahora tiene un cultivo de frutas exóticas.
0: De frutas exóticas.
1: Frutas extranjeras. Él tiene casi como 3 hectáreas de esa fruta. Ahí todo el mundo va.
0: De Noni.
1: Fruta de Noni. Ahí hay fruta que usted jamás en el mundo, jamás en la vida la ha visto. Y la encuentra en la finca de Rafael.
0: Oiga, déjenme saludar a la gente de 6 del Sonar. Un abrazo a mi hermano que siempre está ahí muy atento escuchándonos. A la gente de 6 del Sonar que hace musiquita muy buena. La pasa súper delicioso ahí. Estaban preguntando por Carlos Martínez.
1: Asómese ahí en la cámara, Carlitos. Ahí lo quieren ver. El hombre está aquí, está aquí.
0: Bueno, no, allá en la cámara. Saludos ahí a toda la gente.
2: Aquí al lado del paya.
1: No se te ve muy cerca.
0: Bueno,
1: grande también.
0: Nos tiene información de dónde vamos a estar. ¿De qué va a pasar? ¿Cómo acomodamos para que quede todo grabado ahí en la cámara, no?
3: No se preocupe, ya nos acomodamos en la mañana de hoy.
0: No se está
1: escuchando. Venga, venga por acá.
0: Ahí por ahí.
1: Aquí, Carlito.
3: Listo.
0: A ver.
4: Muy bien, un saludo a todos los oyentes de Tropicana. Por supuesto, ustedes saben la noticia colombiana que entristece a muchas familias en el día de hoy. Los hechos ocurridos en Cali, en Chocó, en todo lo que tiene que ver con el eje cafetero. Vamos a estar desde las 9 de la mañana en los puntos de acopio en la ciudad de Montería, lo que han destinado las ONGs, las fundaciones y por supuesto que la alcaldía y la gobernación. Estamos hablando del Coliseo Miguel Happy Lora, donde están llegando todas las ayudas. Recuerden que hoy por mí, mañana por ti. Claro. La gente de Colombia se volcó hace 6 meses para nuestras familias, nuestros afectados en todo lo que tuvo que ver con las inundaciones. Es el momento de devolverle ese favor, esa ayuda a las personas que hoy en día necesitan lo que es frazadas, alimentos no perecederos, todo el tema de agua, mucha hidratación para todas esas familias que necesitan la ayuda de los cordobeses monterianos, que yo sé que es mucha y somos más los que queremos ayudar. Así que los esperamos desde las 9 de la mañana en el Coliseo Miguel Happy Lora y en el Estadio 18 de Junio, donde están los centros de acopio para transportar hacia el Chocó, hacia el Quindío, Manizales, Pereira y Cali, que fueron las estructuras, fueron las ciudades que más padecieron de este terremoto que lamentablemente nos tiene hoy con muchas víctimas.
0: No importa cuánto, ¿no?
4: No importa, una libra de arroz, 2 libras, una paca de agua, tarros de agua, hidratación, todo lo que le nazca de su corazón. Recuerde que todo eso suma, pañales, pañitos húmedos, todo lo que tiene que ver también con alimentos enlatados. Se están pidiendo mucho alimento enlatado, tapabocas, guantes, todo lo que usted crea que se puede utilizar durante todo lo que tiene que ver con esta transformación, renovación y sobre todo los que no pueden volver a su casa para mantenerse mientras se dan las condiciones. Así que ya sabe, hoy por ti, mañana por mí, es la campaña de Tropicana, Coliseo Miguel Happy Lora, y vamos a estar en vivo desde las 9 de la mañana.
0: Bueno, muchas gracias por la información. El Caliche Martínez en los micrófonos de la más bacana de Colombia. Son las 8 de la mañana, 51 minutos. 8 de la mañana, 51. Y uno de los datos
1: ¿cuál, Dani?
0: Que he tenido pendiente de decirle a usted antes de hablar de la noticia de éxito es que por ahí había un hombre rondando en Montería.
1: Algunas llaves.
0: Con un manojo
1: un
0: de
1: montón, puñado de llaves.
0: Podría tener por ahí unas 1600 llaves en el manojo.
1: Ese man que hacía con ese poco llave.
0: Ese tipo, según cuentan las lenguas, se hacían las horas.
1: No, pero lo capturaron. Dio el papayazo.
0: Cuando se estaba haciendo ya de madrugada, cuando la gente ya tenía el sueño conciliado, cuando usted no lo despierta absolutamente nada.
1: ¿Qué pasó?
0: El tipo se iba estilo pisa suave con las 1000 llaves y empezaba a probar
1: todas las llaves
0: a ver
1: con cuál de esas llaves
0: abría el candado.
1: ¿Qué tal?
0: Y resulta y pasa que el bandido se dieron cuenta.
1: Le abrieron la llave a él.
0: Lo lograron identificar, pero sí lo capturaron.
1: No sé, Dani, sé lo que
0: la cosa está por ahí. Entonces hay que ponerle la lupa. No, yo estoy simplemente avisándole a la gente que esté alerta, que compren candado.
1: Ay, no, ¿qué tal que usted compre? No, lo que pasa es que él iba como que mira, dice, de estas 1000 llaves
0: que alguna tiene que abrir este candado. O tiene que hacerle mofa.
1: Alguna tiene que abrir. Vamos a tirar el chiripazo, a ver. Me imagino que era así, ¿no?
0: No, sí.
1: Ahí sí no había nada de cambio, porque hay que estar usted cambiando y se la abría.
0: Eso pasa aquí en la capital. A ver, oyentes de la más bacana de Colombia, un abrazo de buenos días. Entonces la invitación está presa para todos y cada uno de ustedes.
1: Tropicana estará ya llevando toda la información.
0: Toda la información de qué se necesita, qué más hace falta.
1: Entrevistando.
0: Porque ¿sabes qué? También hay que... Es que todo eso hace parte de un orden. Es decir, hay que saber equilibrar las ayudas. Y eso, ¿quién lo hace? Quien coordina y está al frente de dicho acopio, ¿cierto?
1: Claro.
0: Entonces nosotros vamos a hacer una voz. ¿Para qué? Hombre, hay mucho arroz, necesitamos más enlatado, ¿cierto? Entonces decirle a la gente, bueno, hay mucho arroz, vamos a ponernos la mano con enlatado. Es un ejemplo.
1: Informar.
0: Que hay poca agua, se necesita mucha agua. Entonces le pedimos a la gente que lleve más agua. Eso es lo que va a hacer Tropicana hoy en los diferentes centros de acopio.
1: Aquí hay muchas empresas de agua.
0: Demasiado. Yo creo que es el momento ideal de que cada empresa se ponga la mano en el corazón.
1: Hay muchas empresas que comercializan el agua, pero el agua en bolsa, ya para consumir. Para consumir en bolsa.
0: Bolsa.
1: En bolsa.
0: Sí, total. Bueno, 8 de la mañana.
1: Vamos a ayudar, vamos a apoyar, vamos a impulsar a las demás empresas para que suministren especialmente este líquido que es tan importante como el agua. Porque usted mejor tiene hambre o tiene sed. ¿Cuál de las dos?
0: No sé.
1: Ambas cosas son importantes, terribles.
0: Pero usted no sabe lo feo que usted tirase un pote de agua con el estómago vacío.
1: No, pero es que yo mejor tengo 3 días sin comer.
0: Sin comer.
1: Pero tengo
0: obvio. Es más importante hidratarse. Sí,
1: hidratarse.
0: En un caso de que usted no coma.
1: Sí, porque el
0: 70... ¿Cuánto puede resistir el hombre sin comer?
1: Tres días. La mujer, según teorías que hay por ahí, que 7. O sea, ellas duran más sin comer que nosotros los hombres. Tienen más resistencia a él. Pero no sé, que hay de cierto eso. La verdad es que yo con un día estoy listo.
0: Sí, usted con un día. Yo quiero preguntarle a nuestra compañera, que tenemos rato no utilizarla, ¿no?
1: ¿A qué?
0: A nuestra compañera.
1: Asistente.
0: A nuestra asistente personal. Y quiero hacerle esa pregunta.
1: Oye, tenía rato que no hablábamos con ella.
0: Sí, es importante y quiero saludarla en esta mañana. A ver, deje que nos copie. A ver si de pronto todo está... ¡Hola, buenos días!
5: Buenos días, ¿cómo vas?
0: ¡Oh, excelentemente bien! Oye, rato sin saber de ti, ¿qué hacías?
5: Sí, aquí preparándome para... pues, para toda la mañana informativa de hoy.
0: ¡Guau!
5: Oye, han pasado un montón de cosas. ¿Escuchaste del temblor de ayer en Colombia?
0: Sí, bueno, otra vez tembló. Claro. Pero bueno, exactamente.
5: Sí.
0: Bueno, más bien, pues quería preguntarte algo específico, dime. ¿Vale? Porque bueno, ya hemos dado esa información.
1: Pero en base a eso.
0: En base a eso. ¿Cuántos días puede durar un ser humano sin comer?
5: Uh-huh. A ver, pues depende de si tiene acceso a agua o no. Sin comer, pero con agua una persona puede sobrevivir más o menos entre 1 y 2 meses. Sin agua suele ser entre 3 y 7 días. Claro, eso puede variar según el clima, la salud, la edad. Claro, y en situaciones extremas, después de unos pocos días sin agua, el riesgo es muy alto. ¿Eso lo preguntas por curiosidad?
0: Puede ser por lo que está pasando, pues con
1: Por el terremoto, que hay gente que está desaparecida.
0: Atrapada. Entonces, ¿cuántos días pueden durar sin comer y sin hidratarse?
5: Sí.
0: Bueno, muchas gracias, de verdad. Gracias por apoyarnos siempre y estar ahí muy al pendiente de todo lo que pasa. No, aquí nosotros tenemos inteligencia artificial y todo. Esto es muy bonito. Bueno, Álvaro, son las 8 de la mañana, 57 minutos, 8:57, nos vamos a una pausa, ya regresamos y esté muy pendiente porque después de 9 de la mañana vamos a estar en los diferentes centros de acopio de nuestra ciudad haciéndole un llamado pues a todos y a cada uno de los ciudadanos, a toda Montería que se una esta muy bonita campaña, porque hoy por ti, mañana por mí, te recuerdo, somos la emisora diferente que ayuda a los peluditos y ayuda a la gente.
1: ¡Miau!

0: 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En Tropicana son las...
1: ¡Ey! Ya en la más bacana de Colombia. Son exactamente las 8 de la mañana, 58 minutos.
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1: 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En Tropicana, 8:58.
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0: 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En Tropicana son las...
1: En Tropicana, 8:58.
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1: 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En Tropicana son las... En la más bacana de Colombia, 8:59. 8:59.
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Bueno, son las 9 de la mañana con 3 minutos. Arrancamos ya la última hora de Cómo Amaneció Montería. Un abrazo de buenos días. Solo una palabra a esta canción que nos entrega y nos regala el verdadero y único rey de los pueblos, El Faro, cantando aquí en la tarima de Cómo Amaneció Montería. ¡Feliz despertar!

0: Señores, son las 9 de la mañana con 14 minutos. 9 de la mañana, 14. Y oigan, con esta canción quiero invitarlos a todo y a cada uno de ustedes. Dice Emma, volví. Se había ido la luz en Maracaibo. Se va mucho. Maracaibo, no, Venezuela. Maracaibo, Venezuela, Dani. Oye, les voy a hacer una invitación para esta tarde. Sí, esta tarde, oyentes de Tropicana, les extiendo esta invitación porque vamos a tener el Trópico en vivo, tal cual como lo ven ustedes ahí en la transmisión en TikTok. Mira, ahí está. Tropicana, viernes de Independiente Music. Montería espera al DJ Cabeza y a Lucho Samplista hoy. Ahí como lo ven ustedes en la transmisión, ahí está la imagen para que hoy ustedes lleguen a la transmisión a partir de las 12 en punto de la tarde. Un abrazo a Gustavo Gómez, el ingeniero de moda, ¿eh? 9:15 en la mañana, yo escucho Tropicana, la más bacana. Vamos a una pausa, ya regresamos. Vayan dejando las canciones, muchachos. ¿Qué canciones quieren escuchar en esta muy buena mañana? Nos dicen por acá en TikTok. Saludos desde Madrid, España. Osiris Burgo en el barrio Cantaclaro. Maracaibo, Venezuela. Emma nos escucha. Dice Karen Lorena, hola. Ari dice que me ponga la tuchinera. Ya voy a poner la tuchinera, niña Aris. La gente de Tuchín, un abrazo súper especial en esta mañana. Oiga, todos los que vienen llegando ahí a TikTok, dejen su canción, que voy a tratar de complacerlos absolutamente a todos. Pausa de 1:53, ya vuelvo.
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Bueno, son las 9 de la mañana con 23 minutos. Canciones que ustedes van pidiendo por ahí, muchachos. Un abrazo de verdad. Gracias por siempre estar ahí pegado a través de la emisora que no solamente se escucha. Ahora también nos vemos en TikTok. Todas las mañanas usted nos puede seguir desde las 6 en punto de la mañana en TikTok. Ahí estamos para ustedes hasta las 10 en punto. Ahí estamos para que ustedes, oyentes de Tropicana, siempre, desde cualquier parte de Colombia, tengan la oportunidad de escuchar y ver Tropicana. Por ejemplo, ¿sabe qué me llenó de alegría? Había un amigo en TikTok, ¿cierto? Un espectador. Nos decía que tenía 16 años de no escuchar Tropicana Montería porque estaba fuera del país. Y que qué grato fue volvernos a encontrar. Y nos preguntó por personas que quizás ya hoy no están en la emisora. Y que de aquel entonces él era que él escuchaba la radio. Qué bacano, ¿no? Encontrarse uno con esas historias a través de las redes sociales. Y es el poder que hoy tiene TikTok. El rey en captar la atención. Yo le decía ahorita rato a nuestros oyentes que TikTok se ha convertido en la red social. No es la número uno. Porque hay, digamos que, redes sociales que le llevan mucho tiempo de ventaja, ¿cierto? Pero el crecimiento que ha tenido TikTok es bárbaro. Y es denominado la red social de captar atención. Es la reina de captar la atención. ¿Qué quiere decir? O sea, captar atención en el instante. Usted ve y entra a TikTok y usted ve a cualquier persona transmitiendo. O sea, lo han convertido, digamos que como parte de su vida. ¿Cierto? Usted lo ve en casa, en la noche, a la hora, transmitiendo en vivo. Desde cualquier parte del mundo, usted se pone a revisar, a buscar. Y usted encuentra a cualquier persona de cualquier parte del mundo, a cualquier hora, en cualquier instante, transmitiendo en TikTok. Y se ha convertido en el rey de captar la atención. Por ejemplo, ustedes van ahí dándole, me gustó esto, entro, miro, salgo, otra vez voy dando. Es la ventaja que tiene TikTok a diferente de las diferente a las otras redes sociales. Pero se ha convertido en la reina de captar la atención. 9 de la mañana con 25 minutos. Y miren qué chévere, por ejemplo, encontrarse personas así, como ya les contaba. Hay personas que desde mucho tiempo no escuchaban Tropicana, tienen la oportunidad de esto. Y bueno, chévere nosotros estar ahí para ustedes. Muchachos, dice Jocelyn, saludos de Bogotá. Se siente que llegó el viernes. Definitivamente en la costa se sabe cuándo es viernes. Se sabe cuando va llegando el fin de semana. Oiga, Abel, un abrazo a la gente de Monpós. Dice, saludo desde Montería, Neila Martínez, un abrazo. Dice, escucho Tropicana, la más bacana. Aquí nos dice por aquí, ya va, miro aquí y... Dice Ramos, un abrazo Ramos. Dice Cristian García, saludos desde Villavicencio Meta. Un abrazo, muchachos, todos los que vienen llegando, de verdad. Gracias por siempre estar ahí en Quintonía. Los que están ahí a través del radio convencional, un abrazo, buenos días. Es Tropicana, la más bacana de Colombia. Ya más adelante le entregamos un Tropi Minuto informativo para ver cómo va despertando la capital. ¿Cómo va amaneciendo Colombia? Todo se lo contamos aquí en Cómo Amaneció Montería. Oigan, dice por acá... Judith, buenos días, para que me saluden a la gente de Tuchín. Oiga, la gente de Tuchín, un abrazo. Creo que le abran a Ari. ¿Están saludando, Ari? Sí, gracias. Eso. Déjenme saludar también ahí a Jorge, desde Arroyo Arriba, Corregimiento de Planeta Rica. Esto es por todos lados, cómo me encanta esto, ¿eh? Son las 9 de la mañana, 9:26 en la mañana. Yo escucho Tropicana. Saludos desde Magangué. Emilton, un abrazo a Emilton, hombre, escuchando los 10:20 en su radio. Esto es Cómo Amaneció Montería. ¡Ah!

clásico, benditos clásicos del vallenato, que ustedes van pidiendo ahí a través de la Bacana de Colombia. Se llama La Suerte Está Echada. Como decía un amigo mío en el ejército, ponte la tesuer, está echada. Hermano Sánchez, de los míos, hombre. Fabián Sánchez. 928 en la

Oigan, en esta mañana no había puesto un cortavena. El momento de escucharse uno de ellos. La dueña de mi suerte, Ramiro y Joche, en la más bacana. Buenos días. Oh, yes, bien.

Bueno, son las 9 de la mañana con 37 minutos, 9:37, buenos días. Esta canción de la voz tenor del vallenato Iván Villazón me encanta. Se llama Caramelito, Buenos días. Déjeme saludar a Ana Luisa, déjeme saludar a Díaz, déjeme saludar a todos los que van llegando. Oye, la gente de Tres Piedras vía Tierra Alta, un abrazo súper especial de parte de Liliana Gargo, escuchando los 10:20 de tu radio bacana.

0: Bueno, 9 de la mañana con 41 minutos. Esta canción, que es un pedazo de tema que nos regala la voz tenor del vallenato,
1: Ali David Guerrero.
0: Muy suavecito, manito, muy suavecito, que estoy muy suave, que le ponga más candela a esto. Oiga, déjeme saludar ahí a Ricardo, un abrazo al pelado Ricardo Enrique Burgos Flores. Dice, porfa, saludo de cumpleaños ahí al señor Pedro Doval. Un abrazo al señor Pedro Doval. Leonardo Castillo nos dice, saludo. Un abrazo para el pelado Leonardo, buen día. Dice Magola, buenas. Hola Magola, buenos días, ¿cómo vas? A todos los que vienen llegando, está romántico y siempre he estado romántico. 9.42, toma tu romantiqueo. Son las 9.42, es fin de semana y en la mañana yo escucho Tropicana.
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Ahí esto sí es música de música, esto es tema de temas. Y oigan, le voy a extender la invitación, esa invitación que hemos hecho durante toda esta mañana para que todo y cada uno de los monterianos vaya, se dirija y por supuesto, oyentes de Tropicana, pues hagan su donación. Claro, porque recuerden que este municipio, esta ciudad, este departamento es muy solidario. Y aquí, como van a ver ustedes ahí en la pantalla, ¿cierto? Ahí tenemos la invitación puesta para todo y cada uno de ustedes. Tropicana, Colombia es uno solo. Hoy, más que nunca, pongamos el corazón en acción por quienes más lo necesitan. ¿Cierto? Los monterianos tienen corazón. Centros de acopio en Montería. Atención oyentes, Coliseo Miguel Japilora y el Estadio 18 de Junio, ahí son los centros de acopio. Nosotros hoy estamos pues llevando y alzando la voz y estamos extendiendo esta cadena de información para que se extienda por todo el departamento de Córdoba, por toda la ciudad y que los monterianos den su donación. No importa cuánto de verdad. Lo que importa aquí en esta oportunidad es que usted simplemente done. Ahí está, ¿cierto? Agua, ropa, cobijas, ¿cierto? Lo importante es de que usted, oyente de Tropicana, haga su aporte, pues para que le podamos mandar en conjunto con Tropicana, pues a todo y cada uno de los lugares donde hoy están necesitados. Entonces ya lo saben, ¿no? Es importante todo esto para que usted, oyente de Tropicana, pues se ponga la mano en el corazón. Déjeme decirle que son las 9 de la mañana 47 y oigan, hoy les tengo una información, claro que sí. Les tengo una información porque, oyentes de Tropicana, pues usted no puede perderse por nada del mundo este tropicó que tenemos hoy. Hoy tenemos un tropicó. Ahí como ven ustedes en la pantalla, Tropicana, viernes de Independiente Music. Hoy, ¿no? Viernes de Independiente Music. A las 2 de la tarde vamos a transmitir por TikTok Viernes de Champeta. El DJ Cabeza, Lucho Samplista. Vamos a pasar la guau fenomenal hoy a partir de las 12 en punto de la tarde. No se lo puede perder usted por nada del mundo. Son las 9 de la mañana con 48 minutos, 9:48. Déjenme saludar a todos los que van llegando ahí a TikTok, muchachos, de verdad. Un abrazo, gracias por siempre estar ahí con nosotros compartiendo pues a través de TikTok, ¿no? Me alegra que estén ahí junto conmigo. Oiga, la gente de Venezuela, desde Casigua, dice, hola, Anita. Un abrazo a la niña Ana, ¿eh? Cómo se les quiere. Oiga, un saludo a mi esposa Erika Sánchez, Ojitos 23. Un abrazo, pana, gracias por escuchar la más bacana. El pelado Juancho Oficial nos dice, saludos. Jocelyn me dice, Dani, la canción revisa... Bueno, no exactamente dice Dani, yo eso me lo acabo de inventar ahí, lo que me escribió. Ella me dice, compláceme por ti con la canción Revisa tus alas de Eduardo Morelos. Y todo y cada uno de los que van llegando ahí, hombre, a la sintonía, de verdad, un abrazo súper, pero súper cordial de parte de la emisora más bacana de Colombia. Bueno, la invitación puesta, ¿no? Para todo y cada uno de ustedes, muchachos. 12 en punto de la tarde. No se lo puede perder por nada del mundo. Y también, escuche, vaya, haga su donación. Usted, monteriano de buen corazón, vaya ahí al Estadio 18 de Junio. De su aporte, no importa cuánto, desde una libra de arroz, desde un pote de agua, no sé, lo que usted quiera. Lo importante es que usted se ponga en el corazón por todo y cada uno de aquellos que lo perdieron absolutamente todo. La ayuda de nosotros cuenta y cuenta muchísimo. Nos vamos, muchachos, a las 12 en punto de la tarde, no se les olvide. Oye, Pati Lu nos dice, saludo para la familia Páez en Santa Lucía, Córdoba, desde Bogotá. Un abrazo a la gente de Bogotá, escuchando La Más Bacana. Esto es Cómo Amaneció Montería. Recuerden que mañana es sábado. Nos vemos nuevamente el día martes, porque este lunes es festivo. Si el calendario no me indica mal, este lunes es festivo.
Y el martes nos vemos en Cómo Amaneció Montería. Pero no se preocupe, tiene que estar muy atento a Tropicana, la más bacana, porque las transmisiones en TikTok pues serán en horas de la tarde, ¿cierto? Por ejemplo, mañana en horas de la tarde en el Tropicó, hoy en el Tropicó, en fin, tenemos un montón de cosas interesantes para todo y cada uno de ustedes en nuestra programación de La Más Bacana. Feliz fin de semana, muchachos. Un abrazo. Cuídense. Con permiso. ¡Hey!

0: A ver, oyentes de La Bacana de Colombia, hoy queremos hacer una pausa para decir simplemente gracias. Gracias porque una vez más comprobamos que cuando nos unimos podemos hacer cosas extraordinarias. Ante la difícil situación que viven miles de familias en las regiones afectadas de nuestro país, Tropicana, Bésame, Radioactiva, Los 40, las marcas musicales de nuestra cadena, Prisa Media, decimos, o más bien, decidimos poner lo más poderoso que tenemos al servicio de quienes más lo necesitan, nuestras voces y nuestra audiencia. Y ustedes respondieron. En una jornada que nos llena de orgullo y esperanza, nuestra cadena Caracol logró recolectar 185 toneladas para las comunidades afectadas. Miren, ustedes han respondido, pero detrás de esa gran cifra hay mucho más. Hay miles de personas que decidieron ayudar. Hay familias, empresas, oyentes, seguidores, talentos y colaboradores que entendieron que esta era, o más bien, que este era un momento para estar presente. Por eso, gracias a cada persona que hizo una donación. Gracias a cada talento que utilizó su voz para poder movilizar. 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Y sobre todo, gracias a ustedes, a nuestra audiencia, porque demostraron que una marca puede hacer mucho más que acompañar, informar, entretener o poner música. Hoy nuestra convicción y nuestro propósito cobran aún más sentido. Esto es apenas el comienzo. Seguiremos apoyando la reconstrucción de nuestro país desde lo mejor que sabemos hacer: conectar comunidades y hacer que las cosas sucedan. Esa es nuestra cadena. Hoy ha recolectado más de 185 toneladas para las personas más afectadas. Un mensaje de nuestra compañía, un mensaje de nuestra cadena Caracol, un mensaje de Prisa Media. 9:55 de la mañana.
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0: ¡Ey! En la más bacana de Colombia, 9:55.
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6: 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En Tropicana 9:56.
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2: 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En Tropicana son las.
3: En la más bacana, 10.51. 10.51.
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3: 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En tu Tropicana, 10.52. 10.52.
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3: En la más bacana, 10.53.
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3: 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En Tropicana son las. En tu Tropicana, 10.54.
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1: 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En Tropicana son las...
2: En tu Tropicana, 11:51.
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5: 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En Tropicana, 11:52. 11:52.
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2: En Tropicana, 11:53. 11:53.
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2: 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En Tropicana son las... En la más bacana, 11:54.
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2: En Tropicana, 12.50. 12.50.
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2: 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En tu Tropicana, 12.51. 12.51.
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2: 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En tu Tropicana, 12.51, 12.51.
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3: En tu Tropicana 1258. 12.58.
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3: 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En Tropicana son las... En Tropicana 12.59. 12.59.
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0: Muchas gracias. Ahora viene otra de las sorpresas de la noche. Voy a llamar acá a un rey, a Gonzalo Arturo el Coche Molina.
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3: En Tropicana 1.51.
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3: En Tropicana la más bacana, 1.52.
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3: En Tropicana, la más bacana, 1.57.
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2: En Tropicana, 2.50, 2.50.
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0: En Tropicana son las...
1: En Tropicana 258.
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8: Son las 3 de la tarde. 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

Bienvenidos al show número uno de la champeta. Aquí estamos con el Trópico de Tropicana. En vivo el DJ Cabeza, Lucho Samplista con su Independiente Music. ¡Hello, muchachos!

0: estamos, señores. Aquí está su capi para acompañarnos en el control de esta nave, en compañía del DJ Cabeza y su independiente music.
1: Wow.
0: Independiente music.
1: ¿Cómo vamos? ¿Cómo estás? ¿Cómo me lo trató? Felicidades, ¿no?
2: Papi, estamos melos, estamos contentos.
0: Bendiciones,
2: me siento
0: hermano.
2: Ready, me siento contento, ¿sí? Hoy. Te sabe que sí, entonces con toda la moral.
0: Bendiciones, hermano, bendiciones. Vamos a hacer todos los días. Vale, vamos para adelante. Vamos para adelante.
1: Bien, hermano, bien. Ese aplauso acá es interno y cada quien conoce por qué.
2: Claro, claro.
1: Sin palabras. Bendiciones. Denle un abrazo ahí.
2: Eso.
1: Tengo que lo hagan así en las paredes.
0: Ah, eso, bien, bien. Mano, bendiciones. Vamos para adelante, aquí estamos, señores.
1: Cabe, ¿qué tenemos para hoy?
2: Mano, hoy venimos recargados. Usted sabe que venimos trabajando. Esta vez venimos suave, pero queremos hacer las cosas bien.
0: Bien.
2: Usted sabe lo que estamos hablando ahora.
0: Sí, señor.
2: Entonces yo le comenté que las cosas tienen que ser así para que la vaina funcione. Entonces, aquí estamos.
0: Lo que pasa es que cuando usted lleva un proyecto, usted recibe ideas.
2: Claro, claro.

0: la champeta.
1: Sírvelo pues.
0: Vamos bien, vamos bien. Ok, sí, eso va con todo, azaroso.

0: a meterse la gente, muchachos, ahí en Dani Polo. Estamos en vivo para todo Colombia, para todo el mundo. Ya se metió Cristina y se llegué yo.
1: Ya llegó.
0: Ya, muy bonita. Jairo, ahí está. Saludos, Monteriano. Para que le feliciten a Liné y Polo, un abrazo. Eso va, Jorge Chávez, manito, la buena. Oye, Joan, sírvelo pues. Gisela, hola Gisela. DJ José Sanclista, ¿cómo vamos, muchachos? El Rey Chule, bienvenidos al show, muchachos.

0: mía. Ando en la mía. ¿Y qué tal la de nosotros? Que estamos bien, estamos bien. Esto es apretadera desde ya. Oye, saludo para la gente de Tumbaco. La gente de Tumbaco. Por ahí se mete mi negra. Bendiciones, mi negra. Eso va.
1: Déjeme saludar a todos los que están metiendo por acá por TikTok. Oye, López. Un abrazo a la gente del Meta. Por acá Jenny Polo nos dice hola. Saludos desde el Meta, muchachos. Marvel Flores. Saludos desde Sincelejo. La gente de Sincelejo escuchando la más bacana de Colombia. Oye, José Fernando Castellano. De los míos personales. José Fernando.

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2: Hey, saludos a todos los que vienen llegando por ahí. Me dice un saludo al chinito. Al chinito de la pavimentada. Eso va. En el Amador, la buena, la gente de Campos de la Cruz reportando sintonía en Tropicana, la más bacana. Oye.

0: te vio cómo pusieron de bonita a la niña del unicornio.
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0: oye.

0: Ya lo saben, mi artista. Desde ya tirando la programación, nos vemos en Planeta Rica.
1: ¿Cuándo?
0: Nos vemos en Planeta Rica sábado y domingo en Fonda Las Palmas.
1: Mañana 14.
0: Usted sabe que sí.
1: No, mañana es 15.
0: Mañana es 15. Okay. 15 y 16 nos vemos en Planeta Rica en Fonda Las Palmas. Estará Romir, el de la R. Se me escapa el nombre del cantante vallenato. Estarán otros DJ invitados. Estaremos nosotros, el Independiente Music. Con todo el Basile. Así ya lo sabe. Se programa la gente de Planeta Rica, que nos vemos allá con todo. Yo,
2: aquí vamos, está duro. El proyecto más nuevo de la champeta.

0: Luchito Monsalve.
1: Luchito, Luchito, eso, eso. Ya usted lo tiene por allá.
2: Eso, ya estoy aquí activo. Luchito Monsalve. Ahí va.
0: Vamos a ver.
1: Ahí, así ya lo sabes, actívese que eso va. Por aquí está Lucho, por aquí me dice, mi hermano, ponme la canción. Esta es la que está sonando. Relájese que eso va. No se me desespere.
3: Tú sabes que vamos a quedarnos con la calle.
1: Ya se lo sabe, la gente de Planeta Rica, que se active, que se active, que se active.

0: conquistando corazones.
1: Oiga, déjeme saludar ahí a Liliani Villa, al gran Jael y a Manuel Villa. Saludos para ellos. Oye, Javier Lara. Javier Pospos.
2: Que me vaya bien.
1: Dame volumen que se va. Oye, por ahí me dicen saludos para Rey Chule.
2: Que nada iba a estar bien.
1: Oye, la gente de Colina Real activo, ahí comparta.

0: Mayorista Jairo Márquez, la buena, mi hermano. Eso va. Jairo de los míos, eso va con todo. Estamos activos. Toda la gente que está en sintonía ahí, mande su coba a través del TikTok. Estamos activos, que eso va.
1: Estamos en vivo.
0: Estamos bien, estamos bien.
1: Bueno, mire, puede irse ahí a TikTok, Dani Polo 28, doble NI al final.
0: Joda, que vacile.
1: Dani Polo 28, doble NI al final. Váyanse ahí todo pegadito. Estamos en vivo, los que están ahí escuchando a través de los 1020 en su radio. Los que están ahí pegados a través de www.tropicanafm.com. Estamos ahí en TikTok en vivo, vayan. Compartan la transmisión, van 18K. Hoy no le voy a pedir un carajo a nadie que dele tasta. No, no, no. Yo no voy a estar sofocando que le dé la gana. Hoy hagan lo que ustedes les dé la gana en este live. Vamos a darle tataza a pantalla. Eso sí, muchachos, no se les olvide. ¡Hey! 3 de la tarde, 31 minutos.

0: Ey, todos los que no me siguen, Dani, que me sigan. Todos los que están ahí pegaditos y no me siguen, síganme.
1: ¿Cómo lo
0: van?
1: ¿Cómo lo pueden encontrar? Bien. ¿Cómo lo encuentran? Para los que lo están escuchando acá en mi TikTok, vayan también a verlo.
0: El DJ Cabeza.
1: El DJ Cabeza, así tal cual. El así. DJ Cabeza.
0: E-L-D-J-C-A-B-A.
2: Cababa.
1: Cababa. El DJ Cababa.
0: Oye, tírame. Oye, por ahí me dice saludos a Alberto Cabal, la buena, mi hermano. Propio Chicha, el Chicha de Maíz, eso va.
1: Oye, déjeme a su lado Juan Diego Castellano, la gente de los. Juan Diego, por acá no venga.

0: Pastrana, Pastrana. Pastrana.
1: Estudió con Cristina.
0: ¿Quién yo? Claro, claro, sí. Ya. Oye, sí, decide. Yo era un pelado juicioso, sí. Un pelado estudioso.

0: Hey, la gente de Cartagena está pegadito, yo.
1: Eso me encanta.
0: Hay mucha gente de Cartagena que se programa los viernes para escuchar el Tropicó acá en Montería.
1: Eso me gusta, me encanta, me fascina eso. Y más ahora que hay una puerta abierta que se llama TikTok. Ahí pueden ustedes escucharnos y vernos, muchachos. Adriana Murillo, la gente de Sincelejo escuchando la más bacana de Colombia. Todo el que quiera coba que vaya ahí a través de TikTok. Estoy viendo solo cobas de TikTok, muchachos. Váyanse ahí. Dani Polo 28, así aparecemos, ¿eh? Oye, Donado Córdoba. Mucha calor para Montería, aunque está suave. Hoy está haciendo un día bacano. Por lo menos va a salir usted ahorita y ya no reconozco cuando usted vino. La vaina ha cambiado, vaya,
0: está cambiando.

esa hay un poco agencia que no pueden ver que uno se le conecta a unas 20 o unas 30, unas 10 personas, porque si que hola, quisieras trabajar conmigo. 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

0: Oye, por ahí se mete mi hermano Alex Guerra. Oye, Majotarra, ¿cómo estamos? Estamos activos, Fabio Ortiz. Vamos a apretar lo que eso va. Todo el mundo dándole tatá. Que se apriete la taquilla.
1: Oye, vamos a darle tatá. Mire, he dejado a la gente solita y ya dan 26 mil. Solitos ahí. Ellos saben qué tienen que hacer. Yo no tengo que decirle nada a ustedes, muchachos. Vamos para adelante. Dele tatá a esa pantalla. Vamos. Ey, recuerden lo que están ahí, los 102.0 FM, escuchando a través de su radio convencional.

0: Maida, Dani no es ni el 20% de los grandes. Oye, Luis Pérez, la gente de Barranquilla, eso va.
1: Que nos vamos a quedar,
0: yo tengo ganas de
1: pensar aquí en el tropical.

0: con esos babados, Gisela.
1: Sírvelo,
0: oye, pues. DJ Guasa, oye, la gente de Cartagena con toda. Oiga, déjeme solo a la niña Ari, ¿eh? Déjeme solo también ahí a Claudia Algarín.

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1: DJ, DJ.
0: ¿Dónde están los solteros que no piden permiso? Oye, ¿qué hora es? Es hora, Dani. Vamos a hacer la vaina real. A ver. Allá en su live, ¿cuántos hay conectados en su live?
2: No, en este momento hay 84.
0: Bueno, personas. Acá hay 110. Vamos a ver si hay solteras y solteros. Todos los solteros y las solteras botando candelita, candelita ahí. Candelita en los candelita. Comentarios. No quiero ver comentarios de que no, esto no.
2: Si usted está casado, quédese quieto.
0: Pura candelita.
2: Candela.
0: No importa. No importa si usted tiene marido. También bótela porque alguna la va a querer con su marido.

0: El diner La Buena, mi hermano. Oh,
1: si llegamos a 250 mil, tata, yo me vacilo ese.
0: Usted se quita la
1: me
0: camisa.
1: Me quito la camisa.
0: Ey, se quita la camisa el Dani.
1: Descamisado me vacilo ese disco aquí.
0: Ay, güey, ay, güey.
1: Vamos a

0: Vamos a una pausa porque tengo un compromiso rapidito. Aquí usted sigue ahí, Premium VIP. ¿Le parece? Pausa, ya regresamos con más. Lo que están escuchando a través de los 1020 en su radio.
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0: Y en la más bacana de todo Colombia, son las 3 de la tarde, 52 minutos, 3:52.
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0: En Tropicana, 353.
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8: ¡Ey! Y en la más bacana de todo Colombia son las 4 de la tarde, 2 minutos.
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8: ¡Hey! 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Son las 4 de la tarde con 3 minutos, 4, 3, en la más bacana de todo Colombia.
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0: sabroso.
1: Qué apretadera,
0: está rico.
1: Qué vaina buena.
0: Te deja disfrutar. Break con hermano, ¿cómo vamos, bro? Bienvenido a la más bacana de todo Colombia. ¿Cómo anda la vibra? ¿Cómo me lo recibe la capital del departamento de Córdoba? Ahí está bien, pero ahora sí, ahí estamos bien.
2: Estamos activos, con toda la moral. Contento de estar por acá visitando Montería. Estamos en modo lanzamiento, estamos con la energía activa.
0: Bueno, a ver, ¿de dónde es Break?
2: Cartagena.
0: Cartagenero. Sí, 19 años. ¿Cuántos años lleva metiendo a la móvil?
2: Llevo dándole desde los 15.
0: 15 años.
2: 4 años.
0: 4 años dándole firme y parejo.
2: Sí, sí, probando género, haciendo pruebas ahí, dándole.
0: Vea, ¿y por qué el curucuchú? ¿Cómo que es curru? ¿Cómo?
2: Curucuchú.
0: Curucuchú, cuchu, cuchu. ¿Por qué cogemos esto y le metemos de todos los sabores a esta canción, Breiko?
2: Pues la idea era hacer algo que conectara con la gente, que se prestara para el desorden, para la fiesta. Pensando mucho también en las fiestas de noviembre y en los carnavales, quisimos darle como esta visión al tema. Entonces, por eso hicimos como este sample de la niña Emilia con el tema del curucuchú. Como para hacer como una adaptación a los reos.
0: Explíqueme ahí. ¿Cómo, qué me está diciendo usted ahí en palabras?
2: Nosotros lo que hicimos fue coger una canción que es muy tradicional allá de las fiestas, que suena todos los años, que es el curucuchú original de la niña Emilia.
0: Perfecto.
2: Y nosotros lo adaptamos en un ritmo nuevo que es rancha. Son sonidos caribeños, eso viene de San Andrés. Eso es como una champeta, pero aleteada de inicio a fin. Entonces que entra con meque desde que arranca. Y nosotros lo que hicimos fue darle ya un toque más fresco. Le metimos gaita, le metimos tambores. Como para también.
0: O sea que hay currucuchú para que se goce también la gente adulta y también los pelados.
2: Esto para que todo el mundo se parche el tema.
0: Para que todo el mundo se parche el tema. Pero y se viene preciso justamente las fiestas de Cartagena, ¿no?
2: Sí, sí, sí, exacto. La idea es. Ya eso está sonando por ahí en la calle y la gente lo está pidiendo. Todo el mundo anda subiendo el TikTok, que ahí está súper prendido. Ya van más de 2.500 videos.
0: ¿Y ya fuimos a promocionar Tropical Cartagena?
2: Nada, no hemos ido por allá todavía. Estamos primero acá en de mi gente Montería.
0: Ah, bueno.
2: Tenemos que ir por allá, sí. Pero sí, el tema está súper activo. Con muchas ganas de que ya lleguen las fiestas para tirar los shows por allá y que eso suene por todos lados.
0: Bueno, chévere. Me alegra que gente joven esté haciendo música. Esté pensando en los demás, en algaretear y aletear a los demás. Para eso está Break, un pelado cartagenero que le dio un toque diferente justamente

0: Reiko,
1: ¿eh? Sí, sí, sí, este temita. Realmente,
0: casi,
1: este tema.
0: Reiko.
1: Este tema tiene la vibra, tiene la vibra. Este tema salió muy espontáneo. Esto fue probando.
0: Buscando.
1: Sí, sí, incluso ese tema lo comienzo yo en la producción. Y yo estoy aprendiendo a producir.
0: Ok.
1: Y en esa prueba, en esa ahí, aneciando.
0: Pero antes de esta canción, pues, hubieron otras, ¿no?
1: Sí,
0: seleccionaste esta que te...
1: No, realmente esta canción yo no la seleccioné ni la tenía planeado lanzarla. Yo hice la canción como una maqueta, ¿sí?, sin estar terminada, subí la maqueta a las redes sociales. La subí a TikTok y ahí se fue viral.
0: Y la gente hoy en día a través de esas redes sociales es la que manda.
1: Sí, ese video cogió 3 millones de vistas en 2 días.
0: Sí.
1: Entonces yo dije... Este tema tiene que coger calle. Entonces de una me puse a terminarlo. Programamos video, hicimos video. Eso fue hace como 20 días.
0: ¿Y ya está listo el video?
1: Ya salió, ya estamos en la calle porque la gente estaba pidiendo el tema. Que vamos para afuera. Y yo no quería esperar más.
0: Estaba en el que hacerle.
1: Hay que hacerlo.
0: Esto hay que aprovecharlo.
1: Eso hay que hacerlo ya. Entonces el tema salió hace 2 días, salió el miércoles. Ya lleva 100.000 vistas en YouTube. Va súper bien, gracias a Dios. Está corriendo bastante, la gente lo está pidiendo por todos lados. El audio en TikTok también lleva como 2.600 videos. Sí, creció como 1.000 de antes de ayer para hoy en un momentico. Y pues todos los videos están conectando demasiado. La gente anda compartiendo en los estados, en TikTok, por todos lados está la gente pidiendo el
0: tema. A ver, la gente ahí en TikTok está preguntando que, ¿cómo lo encuentran en YouTube?
1: En YouTube se llama Dale.
0: Dale.
1: Dale.
0: Así se llama la canción.
1: La canción se llama Dale.
0: Ok.
1: Pero igual si ponen Currucuchú Breiko también les va a aparecer.
0: ¿Cómo lo considera usted en YouTube?
1: Breiko.
0: Ah,
1: con B, B grande y Y W al final.
0: Breiko. Break. Dale, así está preguntando. Dale, sí,
1: dale, muchachos.
0: Dale, Breiko.
1: Es correcto. Con doble al final.
0: Búsquenlo, muchachos. Vacile. Dice que huele a noviembre. La vaina está deliciosa.
1: Sí, sí, suena sabroso.
0: Quiere decir que el tema tiene aceptación en redes sociales. Porque ahí la gente de una vez está ahí tan.
1: Están activos.
0: Sí, me encanta eso. Bueno, Breiko, ¿cómo lo consiguen en las redes sociales?
1: @Breiko en todas las plataformas, en Instagram, Facebook, TikTok. Los espero por allá para que hagan su video, suban el audio, se unan al tren y se activen con el Currucuchú, que eso es lo que va a romper ahorita.
0: No le bajen,
1: año.
0: No
1: vamos para encima, agradecido por el espacio y vamos para encima.
0: Terminamos esto, pasamos esto.
1: Vamos para ya tenemos lo que viene.
0: Ya tiene lo que
1: ya
0: viene.
1: Ya tenemos lo que viene.
0: Así es que me gusta.
1: Ya tenemos lo que viene.
0: No hay que bajarle nunca en la vida.
1: Estamos trabajando 24/7.
0: Bueno,
1: vamos a hacerlo real.
0: Me encanta, hermano. Un
1: abrazo. Bendiciones para todo el mundo.
0: Gracias por llegar aquí a la más bacana de Colombia. Buena vibra, ¿eh?
1: Agradecido con todo.
0: Y escúchense esta canción, pelado. Invita a toda la gente de Montería a que siga programando esta canción aquí en los 1020 en su radio.
1: Mi gente de Montería, todo el mundo activo con el Currucuchú. Ya saben que esa es la canción que viene rompiendo duro. Todo el mundo a pedir el tema, que lo escuchen, lo agreguen a la playlist, lo suenen ahí en YouTube. Los invito que se vean el video.
0: El TikTok,
1: video.
0: Estás preguntando, ¿cómo aparece en TikTok?
1: @Breiko con W al final, guión bajo. Breiko.
0: Con W al final.
1: Guión bajo.
0: Con B grande, ¿no?
1: Sí, Breiko.
0: Diciendo a toda la gente TikTok con B. Ojo, bueno pues.

0: Suena la bacana de Colombia. Estamos en vivo, Broki. Vamos, cabe. Ey, bueno, nos quedan todavía 45 minutos de perreo intenso. Así que usted simplemente suba el volumen a la emisora más bacana de Colombia. Muchachos, vamos a darle duro, Ani. Buenas tardes, para Ari, esas pelas que no se despegan por nada del mundo. Un abrazo, ustedes son las mejores espectadoras de este planeta Tierra que tiene el TikTok y todos sus alrededores en las redes sociales. O sea, qué piropo les acabo de lanzar yo a ustedes. Ahí cabe, vamos a prender la fiesta. Bro.
1: Vamos a seguir en lo que estábamos.
0: Retornamos.
1: Vamos a seguir con la vagabundía.
0: Vamos a vagabundear TikTok.
1: Ay, mi canción. Oye, Víctor Roque, ese todo se escucha nítido. La gente que está ahí, diga bien. Manda una manito así, se escucha todo el audio melo. Todo.
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1: Oh, estoy contento, siento chévere, bacano. Oye, Gamarra, bienvenido, mi rey.
2: Toca,
1: ya lo sabe, con todo eso, así me encanta. La gente de Cartagena, Gamarra, buena

0: Apaga la bomba, trague eso. Peínala, que parece loca.
1: Ay, ay, ay.
2: Oiga,
1: hay que recordar a la gente que este lunes festivo, ¿no?
0: Claro, claro, claro.
1: Es festivo, muchachos.
0: Oye, Jesús, ¿qué se dice, Jesús, la buena?
1: Ah, pues.
3: El papá de lo
0: ¿viene?
3: Comercial. Oye.

0: Que, hey, por ahí está diciendo que Dani tiene que darle licencia a este programa los sábados también. Es que la vaina es que...
1: No es tanto la licencia, sino que estos tipos pasan ocupados los sábados.
0: Eso, que lo, se más, hace los viernes porque los sábados viajamos cuando vamos a tocar para afuera.
1: Correcto.
0: Pero el día que no toque viaje lo hacemos real.
1: Los sábados. No es que el sábado pasado no se hizo el viernes porque fue festivo, pero el sábado caímos con todo.
0: Claro, claro.
2: Pero no hay un
0: plazo. Licencia hay.
1: Licencia hay, lo que no hay es tiempo. ¡Vamos para allá, güey!
0: Cuando te comentaron que yo era muy perro en el amor.
1: Mentira, fue perro.
0: Oye, saludo para mi tía.

0: Dice una por acá en TikTok que a mí sí me han puesto cacho en la vida.
1: Enamorado, pero no hay un clavo que no.
2: Cachona.
0: Ajo. Y dice que pero no, yo pongo primero.

0: Oye, o sea que es cachona, cachona, es cachona.
1: Ella misma acaba de decir en TikTok.
0: No, pero ella dice que los pega.
1: O sea, ella le pone los cachos bastante, pero ella pone también.
0: Ah. O sea, lo que igual no entramos.

0: Por eso que yo digo que es mejor estar soltero, es mejor estar soltero. Es mejor estar soltero. Hasta mamando callo, mejor me quedo soltero.
1: A veces una amiga mía, Tatal.
0: Oye, saludos para la gente de Tierra Alta, Danilo Bautista, mi hermano La Buena. Oye, Esteban, la gente de Tierra Alta. Yo te lo había dicho de hace rato. Escúchalo. Así ya lo sabes, estamos activos. Todos le dicen el soltero, lo hace y bla.
2: Yo no sé lo que tú pensabas.
0: No sé qué pensaba. Que como me lo hacías bacano, iba a durar esto de nosotros. Oye.

0: busca los caminos de Dios, cabeza, busque los caminos de Dios. Bueno, pues. Voy por atrevida. Oye, oye, y Son Soto, mi hermano.
1: La buena. Mira, por acá dice, ah, me dijiste cachona. Lo que no sabes es que yo soy más mala que Caín. Oiga. ¿Cómo la ve usted ahí?
0: Minuto de silencio.
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0: ¡Quedé loco y sin idea!

0: Dani, guerra de callo por acá. Por acá dicen que después que le meten los cachos es que se creen malas.
1: ¡Fuiste mal!
0: ¡Mierda! Tiradera, tiradera, tiradera. Y se lo damos en 3, 2, 1.
1: Ya te lo pegan por la cara.
0: ¡Oye! Oye, saludos para Gamer DJ, la abuela, mi hermano. Por ahí está Roger. La gente de Villa Tierra Alta, eso va. Oye, Camila. La que lo pega por la cara. ¡Pégaselo! ¡Oye! ¡Para que bombee ese corazón! ¿Quiere que te enseñe? Vamos ganando. ¡Ay, ay, ay! Por eso que yo digo que todas mienten. Todas, todas. Incluido Camila. Camila más.

0: están tirando pache estas mujeres en la calle.
1: Oye. Y luego, directo al corazón de una loma dos. O sea que lo llamaron fuera de la casa.
0: Lo llamó fuera la fiscalía. Mira, ¿quién es esta? Con captura a bordo y todo.
1: Sí, sí. Ay, no.
0: Mira, ¿quién es esta? ¿Y esta por qué te comenta esto? ¿Y esta por qué te dice esto?
1: Ay, no. Se haga usted.
0: Minuto de silencio.
1: Ponga la mano. Oiga, está caliente. Oye, saludos para la gente. Saludos para JJ de la calle de los cangrejos. La buena, mi hermano. Eso va. Estamos activos, papá. Para que se suba el nivel. Viene. Ponle calentura, pero ponle calentura. Le peluque como güey. ¿Qué es la que te está gozando? ¿Qué es la que te está

casa. Oiganos, el DJ, la gente de Tierra Alta, eso va. Oye, por ahí me dice mi hermano, un saludo para Daniel Osorio en Furatena. Eso va, mi hermano, la buena. Eso va, tío, es de Cartagena, barrio Los Caballos. Oye, yo ni americano, la buena. Estamos bien, estamos bien, estamos bien. ¡Dani! Está caliente, está caliente, está caliente.

0: la gente está antipática. Que vivan las acabanequi, que vivan.
1: Oye,
0: por eso es que yo digo, mi hermano, hay que tenerlos confundidos. Estamos haciendo los chavos.

0: eso va, Junior. Este vacile sí me gusta porque tira la real, la real. Yo vivo donde tú vacacionas.
1: Acá está una muchacha.
0: ¿Y el Inge qué? ¿Qué dice el Inge? Viene.
1: Me ha prometido un montón de cosas y nada. Oye, ¿sabes? Por acá está una muchacha, insiste. Dice, jaja, DJ Cabeza, el más paganino. Paga corporación y después le pegan los
0: cachos. ¡No! Oh. No, es que yo soy cayón. Cabe, pásame ahí. Pero ¿quién dijo que yo no soy cayón? Yo soy cayón. Sigue. Yo vivo donde tú vacacionas. Viene. J.

Oye, oye, oye. Salió Camila por acá, el que cabeza, págame la escuela. Si ustedes supieran lo duro que soy.

Olímpica de Galapa. La buena, mi hermano, eso va. Oye, la ópera de Mondongo, eso va. La buena, salud para toda la gente que está por ahí.

0: Mildrey Navarro, no se siente el sabor a vallenato, calma amor, sino es que yo los vallenato. Este es un programa que nosotros hacemos siempre de champetita.
1: O sea, no, es nueva.
0: ¿El qué?
1: Es nueva en el live.
0: Debe ser nueva en el
1: live. Debe ser nueva.
2: Hay que tener

0: Oye, le voy a poner un disco nuevecito, este disco es nuevo. Este disco está cogiendo fuerza. La gente me lo está pidiendo. Vamos a poner lo que eso va con toda. Ahí para la gente de Cartagena que lo está pidiendo. Ahí está, güey, Ferkio, la buena. Oye, un saludo. Oye, usted, a mí hasta me da miedo mandar esa coba. Saludo para el bendito menor.
1: Bendito menor.
0: Chamorro, quítate ese nombre, chamorro.
1: Chamorro, cuidado, te vas a meter tú en el lío. Te va a llegar Goy, te van a partir la puerta de la casa. Quítate ese nombre, hijo.
0: Oye, saludo para Joan.

0: sigue. ¿Cómo güey? ¿Cómo güey? ¿Cómo güey? ¡Cinco Cordero!
1: Oye, pero déjeme saludar a la niña Jessica, la gente.

0: Yo ahí nada gana, era.
1: Lindo.
0: Tantas ganas tengo yo.
2: Ahora, ahora acá dice que es bendito menor. Tiene una cara de chirrete.
0: Oye, saludo para. Esta canción va dedicada para Camila, oíste. Oíste, Dani. Esta canción va dedicada para Camila.

0: pero que... Pero es que eso ahí capaz ella. Yo no tomo café, el café es pa' negro. Yo no tomo café. El café es pa' negro.
1: No, pero ¿dónde eres que de Noruega?
0: Papi, albino, 100% albino, papi. Pura cremita.
1: Ay, ay, ay.
0: Oye, saludos para Víctor Roquéme, la buena. Ey, papi, pura cremita, vea.

0: me gusta a mí de mis likes en TikTok que yo he hecho un poco amigos ahí.
1: Si fue mi estrella.
0: O sea, la gente se hace amigos. Por ejemplo, ya aquí veo a Iván tratando a Ana de mi cielo. O sea, la Ana está buena.
2: Dios.
0: Está buena.
2: O sea, entonces.
0: El bendito menor hizo poner perfil privado a Ana.

0: se cayó, que se cae. Si se va a caer, que se caiga.
1: Calma.
0: Oye, me puedes saludar a Paola. Saludo para Paola. José Verdugo, la buena. Saludamos a Paola. Eso va.

Al barbero más exótico de Mogambo, la buena para el lápiz, sabe que sí. La buena, estamos activos, estamos activos. Esto es para que goce, para que goce, para que goce, para que goce, para que goce, para que goce, Dani.

0: Puñeta, estamos activos. Plomo, plomo, plomo, plomo, plomo.
1: DJ Danis ahí.
0: Ya estamos bien, ey, el rencoroso. Oiga.
2: ¿Se metió quién?
0: Oye, qué rencoroso.
2: No perdona, pero nada.
0: Sí, o sea que.
2: Está usted le dicen el Power Ranger rojo.
0: O sea que. Ey, se cambió de nombre el chamorro ya. Se quitó el bendito ahora.
2: Ahora, ¿cómo se puso?
0: El rencoroso, creo que es él.
1: Aquí ya coroné, ¿cómo? Pero pasa algo.
2: Busqué identidad, chamorro.

saludo para la gente de Arjona Bolívar, el CJ, eso va. Ay, eso fue un cuidado con tu marido, cuidado. Oye, Barbería Los Robles, activo, eso va, mi hermano. Ay, que me regalan corte, que estoy peludo, vale.

0: Romeo. Romeo va a mandar la galaxia para la peluquía hoy, va. Es pelú, hoy es viernes.
1: Vamos que mi marido y no llega temprano.
0: No cumplieron.
2: No, eran 200. Yo me iba a hacer un strip de aquí.
0: Eso va, Romeo, la buena.

Por acá nos preguntan que si cuando volvemos a hacer en vivo los viernes. Y si hay un fin de semana que se dé viernes y sábado, lo hacemos viernes y sábado de 2 de la tarde hasta las 5 de la tarde. Lo que pasa es que salimos en vivo en TikTok a las 2 de, a las 3 de la tarde. Oye, yo, la buena, mi hermano. Vamos a apretarlo por ahí.

0: Mami.
1: Déjeme saludar a Joaxi.
0: Mami. En la nevera. Vamos a botar juego. Vamos a botar juego. Vamos a botar juego. Vamos a botar juego. Bota, bota.
1: Ahí. Nos vamos, muchachos. Nos vamos. Un abrazo. Gracias por siempre estar ahí para nosotros. Gracias por acompañarnos. Es Tropicana, la emisora más bacana de Colombia. Cabe, rapidito, recuérdeme la ruta que tiene usted para este fin de semana.
0: Oye, vamos aprovechante que la bomba revienta. Vamos. Me siento contento.
1: Yo le puedo sacar un canal acá para que usted hace su show.
0: No. Ruta este fin de la ruta este fin de semana, sábado 15 y domingo 16, nos vemos en Planeta Rica. En Fonda Las Palmas, allá en Planeta Rica, que se activa toda la gente de Planeta Rica activo. Fin de semana que viene arriba todavía no está confirmado 100%, pero ahí vamos. El 29 y 30 de agosto nos vemos en Tierra Alta. Gran inauguración de Estadero La Guacherna de Escobar. Allá, oye, con todo el vacile para que se active. Y el otro mes, ya ahí tenemos fecha, pero falta confirmarla. Entonces, con la bendición de Dios, estamos recargados.
1: Vamos para adelante.
0: Eso va.
1: Nos fuimos, muchachos. Un abrazo.

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2: En Tropicana, 4.51. 4.51.
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2: En Tropicana, la más bacana, 4.52.
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2: En Tropicana, 4.53.
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5: En Tropicana, 4.59. 4.59.
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6: 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En Tropicana son las...
5: En Tropicana, 4.59. 4.59.
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5: 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En Tropicana son las... En Tropicana, 5 en punto. 5 en punto en la más bacana.
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2: En Tropicana, 5:52.
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1: 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En Tropicana son las...
2: En Tropicana, 5:52.
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2: 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En Tropicana son las... En Tropicana, 5:53.
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Son las 6.

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0: 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En Tropicana son las...
1: En Tropicana 6:52.
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1: En Tropicana 6:53. 6:53 en la más bacana.
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1: En Tropicana 6:54. 6:54.
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0: 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En Tropicana son las...
1: En tu Tropicana 6:55. 6:55.
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